la mente, abrir la mente por sobre todas las cosas. Al abrir la mente se van a despejar las dudas, y cuando ya no tengamos dudas, tendremos la posibilidad de razonar a profundidad cómo vamos a utilizar esa arma tan fundamental que tenemos todos los ciudadanos, que es el voto. Y que triunfe siempre la soberanía popular expresada en las urnas. Pero que esa soberanía sea con seriedad, con responsabilidad, con sentido de pertenencia, por sobre todas las cosas. Les aguardo a las 9:15, Icatubio. Qué triste lo que desde ayer se viene compartiendo. Lo hicimos a través de la página en América FM. El título de nuestra página: conmoción en Pedro Juan Caballero por la brutal agresión a una niña de 6 años. El padrastro quedó detenido. La criatura es autista y el padrastro le dio con todo. ¡Qué bárbaros! Bueno, yo, para variarme, rápidamente intervine, le dije también a nuestro querido compañero Alejo Mendieta: vamos a quitar nomás el nombre del padrastro porque la ley no permite. Por la protección a la criatura, porque al divulgar el nombre del padrastro se va a saber quién es la criatura y se le va a revictimizar. Ahora, eso no quita lo otro. Por favor, Fiscalía, por favor, Poder Judicial, duro con este psicópata, duro con este maldito, que pague las consecuencias de sus actos con cárcel, ¿qué se cree este energúmeno? ¿Qué se cree para rematar su ira, su frustración, su amargura con una criatura de 6 años y encima con síndrome autista? En una ciudad donde no nos acostumbramos a que se haga justicia, por favor, hagan justicia con este caso. Joven todavía, 23 años para reaccionar de esa forma. Maldito. Maldito. Tenemos que exigir con todo. No puede quedar impune. Y no hay excusa que valga. No hay excusa que valga. Duele tanto cuando pasan estas cosas, caramba. Pero duele en el alma, en lo más profundo. ¿En qué nos estamos convirtiendo los seres humanos? ¿En qué nos estamos convirtiendo? Una pena. Una verdadera pena. En un hecho histórico, periodistas y familiares de Santiago Leguizamón se reúnen en acto público para exigir justicia al Estado paraguayo. Me fui partícipe, participé un rato con la familia Leguizamón Sabana ayer en la Plaza del Periodista. Qué notable, tantos años de lucha para lograr una sentencia de la Corte Interamericana de Derechos Humanos que sancionó al Paraguay. Y el Paraguay está obligado, porque ha aceptado eso, pero no cumple, pero no cumple. ¿Cómo nos gusta firmar cosas que después no vamos a cumplir, verdad? Pero se les va a seguir exigiendo y pueden haber sanciones para el país inclusive si no cumplen. Entre ellos una ley de protección a los periodistas. Y bueno, y más aún aquí en Pedro Juan Caballero, la ciudad donde más periodistas ya asesinaron. Qué triste, ¿verdad? Pero es así. Y donde políticos se dan el gusto de amenazar, se dan el gusto de querer dictar cátedras de cómo se tiene que hacer periodismo. Unos cuantos impresentables que se creen dueños de la verdad y creen que la gente les cree. Ni ellos creen, pero quieren transmitir esa falsa imagen. Por eso es importante. Y alguna vez Pedro Juan también, como opinión pública, tiene que exigir esto. Es cierto, me van a decir, estás presentando algo que a ustedes nomás les afecta. A todos nos afecta.
si nos golpean a los periodistas, si nos

0: amenazan, si nos coartan la libertad de expresión, si nos censuran, les afecta a ustedes también, con el derecho de estar informados con la verdad por sobre todas las cosas. Entonces, Pedro Juan todavía necesita reivindicarse con el propio Santiago Leguizamón, porque él vino a dar su vida por la ciudad, su vida por la ciudad. Pero unos pocos se reunieron y le dijeron, matémoslo, y lo mataron. Pero después vinieron otros y otros casos. Y el día en que se haga real esta sentencia a favor de la familia de Santiago Leguizamón y por la memoria de Santiago Leguizamón, quizás sirva de precedente para que se calmen un poco los que se creen con derecho de amenazar y hasta de matar a periodistas. Tantas veces ya me plagué aquí en Pedro Juan por los ojos de gato y los obstáculos. Los obstáculos. Bueno, ayer me iba hacia Punta Poná, hacia el puesto de salud de la especialidad Flavio Callat. Y ahí me encontré con algo peor. Ojo de gato, al pasar todo el ojo de gato ya hay otro obstáculo. De zapature. Yo creí que era Pedro Juan nomás. Punta Poná, el mismo Viroreí también había sido. Pero eso al final no es nada. Dos accidentes esta madrugada en Asunción. ¿Alguien en su sano juicio puede creer que en Mariscal López y Madame Lins en pleno viaducto pusieron una lomada? ¿Qué cosa será? ¿Qué cosa? Para más ver el huellure hoy, nos vas a encontrar con una lomada. Dos accidentes hubo esta mañana, de madrugada. ¿Qué te pasa, ministra Claudia Centurión? ¿Qué te pasa, ministra, para permitir estas cosas? Pero si en estos días también visto que al salir de uno de los túneles se construyeron para agilizar el tránsito, para que fluya el tránsito. Al salir del túnel colocaron un semáforo. Totalmente crazy. Cero criterio, cero cerebro. ¿Cómo lo que hacen nomás las cosas por hacer sin ningún criterio técnico? ¿Dónde están los ingenieros, los arquitectos, los asesores para que estas cosas se hagan? ¿Cómo vas a poner semáforo al salir de un túnel si lo que necesita es que el tránsito fluya y por eso se queda una larga cola dentro del túnel? ¡Qué locura! ¡Qué locura! Faltan cerebros en la República del Paraguay, por lo visto. Y eso no se vende en el mercado, lastimosamente. Si se vendiera, podríamos hacer una colaboración, una vaquita, para ver si se compra cerebro y se le da a las personas que toman decisiones en nuestro país. Bueno, en la página también pueden ver un encuentro clave para medir la temperatura política en Pedro Juan. Hoy lo de las 9:15, la presencia de los dos candidatos a intendente municipal. Aún se puede ver reprochable y condenable actitud belicosa de un médico extranjero. Yo no sé si ustedes vieron en detalle el video con el machetillo de este loco. ¡Qué bárbaro! ¡Qué peligro para todos! ¡Para todos! Más de 56.000 consultas y una fuerte inversión garantizan la atención de salud en Amambay durante junio. Conmoción en Pedro Juan Caballero por la brutal agresión a una niña de 6 años. El padrastro quedó detenido. Acá cerquita de la radio pasó eso. Barrio Bernardino Caballero, cerquita de la radio. Óscar Cervián, como saben, ya está en controles. Neri Bonzi en comerciales. Jessica Salinas en la administración. La señora Faustina Soto en la dirección general. El señor Eber Salinas, cuando le da tiempo, está en la dirección artística. David León Rojas y Marciano Sánchez están en exteriores. Y aquí en los estudios, como es habitual, junto a Rodrigo Pedroso Vareiro. ¿Cómo está, Rodrigo? Buen día.
1: Buen día. Para todos.
0: Pedroso, explícame un poco, ¿cómo se puede poner un semáforo al salir de un túnel?
1: Realmente...
0: ¿Cómo le vas a atajar a la gente en el túnel, Pedroso?
1: Es increíble. Realmente en Paraguay se puede hacer de todo.
0: Y colocaron un viaducto, no viaducto, perdón, una lomada, Mariscal López y Madame Lins, en pleno viaducto.
1: Increíble.
0: Falta que pongan un semáforo en el viaducto ahí en el medio también ya.
1: ¿Y para qué poner una lomada ahí?
0: Y porque no saben qué hacer y tienen que gastar, pues. Porque normalmente pues gastan y si sale 10 ponen que gastaron 50.
1: Pero alguna razón tiene que haber para
0: poner... Pero no puede haber razón para poner un viaducto, en un viaducto una lomada. Y no puede haber razón para colocar un semáforo al salir de un túnel. No hay razón. No existe. Si ya porque no se razona luego se pone eso.
1: Qué bárbaro. Terrible.
0: De terrores, ¿verdad?
1: Terrible.
0: Bueno, por hoy ya voy a cerrar lo del TikTok para ir ganando tiempo. Para dejar el tiempo suficiente para que a las 9:15 estemos libres para compartir con la audiencia de América FM y los dos principales, bueno, los dos únicos candidatos a intendente municipal de Pedro Juan Caballero. Gracias, tiktokeros. Vamos a dar paso a los compañeros. Junto a Marciano Sánchez con el móvil Complejo Deportivo Salinas y David León Rojas con el móvil Distribuidora de Carnes Amambay. Y así ya vamos a tener el equipo completo y como les dije, tratar de ganar tiempo en esta mañana. 23 grados la temperatura. Empieza con todo ya el Astro Rey y el cambio a las 13 horas ya se anuncia 30 grados para hoy. Al final más de 30, 32 la máxima para hoy. 32 la máxima para hoy y el último pronóstico. Tal vez no llueva hoy, ¿eh? Pero mañana, imagínense. Arrancamos con 23 grados hoy, mañana 14 la mínima, son 9 grados menos. Y la máxima de mañana 21, 2 grados menos de lo que tenemos ahora va a ser la máxima mañana. Para el jueves 15 de mínima, 19 nada más de máxima. Se va a mantener eso para el viernes, miércoles, jueves y viernes con altísimas probabilidades de lluvias con tormentas eléctricas. Y el sábado va a comenzar a mejorar, sin subir mucho todavía la temperatura, pero el sábado ya va a llegar a 23 grados y el domingo va a llegar a 26. Y lunes de nuevo ya 29 grados, la máxima en la terraza del país. Marciano Sánchez, móvil, Complejo Deportivo Salinas, buen día.
2: Buen día, Aníbal, buen día a los demás compañeros de trabajo, un saludo cordial también para todos los oyentes de la 94.9, agradecer al Todopoderoso por esta oportunidad que nos da Aníbal. Y realmente ayer me pidió por favor la fiscal Mirta Martínez para no tratar con ella con relación a esta menor de 6 años, porque ella me mostró las imágenes, Aníbal, y me decía ella, me agarraste antes de viajar porque yo me estoy yendo a Asunción para tratar este tema, porque es un tema muy delicado, me decía ella, y por favor no me vaya a preguntar sobre este tema. Vamos a hablar de los otros temas, pero no vaya a divulgar todavía esta golpiza que recibió la nena, me decía ella. Pero sin embargo, los otros medios impunemente publicaron inclusive las fotografías de la nena, Aníbal. No sé si llegaste a ver las fotos de la nena.
0: Lo de la espalda.
2: Voy a enviar al grupo Aníbal.
0: Bueno, pero vamos por parte, como diría Jack el Destripador. La fiscal tiene que estar preparada para afrontar esto. Y sí, ella Aníbal tiene que saber lo que establece la ley. Acá lo que se tiene que garantizar es la protección a la niña para que no se le investigue. Pero el caso es demasiado grave para que ella se saque la nalga de la jeringa.
2: Así es, Aníbal. No, ella me decía no por la gravedad de la nina que sufrió, ¿verdad, Aníbal?
0: De acuerdo, pero lo que no hay que revelar ni la identidad del maldito padrastro, ni mucho menos de la nena, ¿verdad?
2: Exactamente. Te va, como se dice vulgarmente, Joaquín, después a vivir a Aníbal.
0: Sí.
2: Al ver estas imágenes, y voy a enviar a Lupo, y ojalá que los demás compañeros también tengan conciencia de no estar publicando, ¿verdad?, de estas imágenes, Aníbal, porque es realmente chocante, muy chocante las imágenes, Aníbal, y sin embargo, algunos medios de las redes sociales publica así, mira, Aníbal, crudamente, digamos. Y hoy a las 8 de la mañana estarán aquí en el Palacio familiares con la nena para ver qué camino tomar a partir de ahora, Aníbal. A las 8 van a tener audiencia aquí en el Palacio de Justicia familiares de esta nena.
0: ¿Por qué ya en el Palacio? ¿No tiene que ser en la Fiscalía?
2: En el Juzgado de la Niñez y Adolescencia, Aníbal.
0: Ah, ya, ya.
2: A las 8 van a tener audiencia.
0: Uh-huh.
2: Y aquí vamos a estar aguardando a los familiares.
0: Genial, genial, genial. La gente, pues, no sé, la morbosidad, pues, es algo terrorífico en todo esto, ¿verdad? Acá no se trata de querer proteger al adulto, al tarado. Pero lo que tenemos que proteger es a la criatura. Así no es, revictimizar a la criatura.
2: Sí, señor. Oye, voy a enviar para que vean nomás la brutalidad que sufrió esta nena, Aníbal. En el pecho se quedó esa marca de la mano. ¿Sabes? Con los 5 dedos. Se quedó por el pecho de la nena.
0: Qué barbaridad. Qué barbaridad. Dale, Marciano. Después dale, vamos a estar expectantes a lo que pase, sí, entonces. Muy amable. En el diario Extra, por ejemplo, ya destaca así: padrastro golpeó salvajemente a su hijastra autista mientras su mamá trabajaba. Yo no sé, pero me da a pensar si el padrastro no ha de ser un usuario de drogas también, Pedroso.
1: ¿Y si le castiga de esa manera a una pequeña?
0: Normal, por lo menos, no es.
1: No.
0: La pequeña llegó con múltiples moretones al hospital de Pedro Juan Caballero, donde el caso fue denunciado a la policía. El sospechoso fue detenido, imputado y la fiscalía solicitó su prisión. Brillante. Una niña de apenas 6 años, diagnosticada con trastorno del espectro autista, habría sido víctima de una brutal golpiza presuntamente propinada por su padrastro, un joven de 23 años, quien ya fue detenido por la Policía Nacional e imputado por el Ministerio Público. El caso salió a la luz cuando la pequeña fue llevada de urgencia al Hospital Regional de Pedro Juan Caballero, donde los médicos detectaron múltiples lesiones en distintas partes del cuerpo. La pediatra de guardia activó de inmediato el protocolo, muy bien, de protección tras constatar la gravedad de las heridas y dio aviso a la Policía Nacional. También fueron convocadas la Defensoría de la Niñez y Adolescencia y la Fiscalía de turno para intervenir en el caso. Según el relato de la madre, ella había dejado a su hija al cuidado de su pareja mientras trabajaba en una peluquería. Sin embargo, durante la jornada recibió el aviso de familiares del sospechoso de que la niña presentaba varias lesiones. Al regresar a la vivienda, la pequeña le contó que había sido golpeada por su padrastro desde que ella salió a trabajar. ¡Qué bárbaro! ¿Vos sabés que hay personas que no están preparadas para ser padrastro?
1: Así es.
0: No están. No son lo suficientemente maduras. Pero sin embargo, porque le gusta a la mamá, porque quiere tener relaciones con la mamá y demás cosas, aceptan, pero en el fondo no aceptan que la mamá ya tenga hijos.
1: Así es.
0: Y terminan rematando por la víctima inocente. Una locura es. El médico forense Marco Prieto examinó a la víctima y confirmó en su informe que presentaba hematomas y escoriaciones en distintas partes del cuerpo, principalmente en la región de las piernas, el tórax y el brazo derecho, lesiones compatibles con una agresión física. La investigación está a cargo de la fiscal María Mirta Martínez, con el acompañamiento de la defensora de la niñez y adolescencia, Carolina Fernández. El presunto agresor fue imputado y la fiscalía solicitó su prisión preventiva. De acuerdo con los antecedentes del caso, la niña reside habitualmente bajo la tutela de su abuela materna en la ciudad de Ponta Poná, Brasil. El sábado pasado, la madre la llevó hasta Pedro Juan Caballero para pasar el fin de semana en la casa de la madre del ahora detenido. Fue en ese lugar donde ocurrieron las agresiones mientras la mujer se encontraba trabajando. Las autoridades continúan con las diligencias para esclarecer completamente lo ocurrido y garantizar la protección de la menor. De terror. David León Rojas, móvil distribuidora de carnes a Mambay. Buen día.
3: Sí, muy buenos días para vos, Aníbal, a los demás compañeros de trabajo. Estoy en la terminal, Aníbal, y justamente me comentaron acá los funcionarios, inclusive ya invadieron la terminal adictos. Y inclusive ya son agresivos. Cuando vienen pasajeros, por ejemplo, agarra su bolsón para hasta la asociación de taxistas profesionales o Uber, sea lo que sea, y exige que se le pague. Inclusive una chica vino a llevar a sus familiares que llegaron a la madrugada y le quisieron llevar su motocicleta y había una persona ahí cerca que le salvó a la chica, pero le llevó la llave de la motocicleta. Y por ahora hay una chica, no sé cuántos años va a tener, pero le exige a los pasajeros, le molesta inclusive lo que está esperando para viajar. Le pide moneda, le pide cualquier tipo de objeto, ¿verdad? Y queda mal esto, Aníbal, porque cada día está viniendo y la policía dice que le envían lo que se recibieron recién, no entendéis, bebé. Y enfrente de la terminal hay un depósito abandonado. A Pepo o Inbaje, ¿verdad? Inclusive yo allí costumo lo mismo, porque se pelea por esta joven que está ambulando por la terminal. Ojo, quebrantamos lo mismo, vaina. Caldías está viejo, ladito. A ver,
4: sí. Caldías. Niña Penal, ¿te acuerdas? Hubo por molestar, pues ahí me dañan el amigo Porfirio Socangue, pero ya tenía el que te llama de domingo pasado ahí. Llamo que te dan, yo cuando digo, es peligroso, ¿verdad? Pues tenía el cutupá y veo que tenía de madrugada, entre sí, algo ahí. El cutupá, joven, baño, me decían retales, y los yupi, veo cañillas, y el otro tipo topaba, me salió yo casi hoy, ¿no? Y eso me va a pensar el comentario. ¿Se en el medio, ahora va a pensar en
3: el? Hoy me estoy cuñaco,
4: a ver. No, yo paseaba, y supuestamente ahí dice, pide limón, y dice que está embarazada, y eso, pero. La persona que se manda el producto y ahí está con la materializada.
3: Es los yurebes, claro.
4: Ah, plata adicional.
3: Ahí está uno lo que está vendiendo el pasaje. Vos sabés que, animal, lleno total está la terminal. No sé, tal vez por el ocasión de los chicos, ¿verdad? Está la mitad de mañana. Viaje corto. Los colectivos que vinieron de Asunción y de Ciudad del Este ya llegaron todos, Daniel. Van a J. Bellavista, está saliendo lo que va a Bellavista Norte, en este, la mitad, cuera, ojo. Compañero, ¿está la adicto, cuera, con la terminal?
5: Sí, muy buen día, sí, está, falta la autoridad mía, a ver.
3: ¿Policeo mío, bien, va, digo?
5: De vez en cuando, pero no falta hoy. Como saben, mi año de con.
3: Sí, porque es eso que ve banquito ahí.
5: Sí, ya estoy todo ahí, ¿verdad? Porque buscar un pajo más bien.
3: ¿Ya cambarete?
5: Sí, falta la año de autoridad terminal.
3: Ahí está.
4: Otra cosa, y la hora, yo no me están dando control esto, y la hora, está la bombero ya, ¿cuál?
3: Cualquier hora de hacer la colectiva, falta de control, dice.
0: En Duba Pedroso, está la bombero y terminal.
3: Está la bombero ahí. El colectivo que va a Campo Grande, siempre recogí 10, 12, 15, ahora ya casi 30 pasajeros a nivel, lleno total. Mucho movimiento por ahora en la terminal. Y referente a la limpieza, es impecable esta. Hoy o mi barrendera espera ya por la limpieza. La único lo que hago, a ver, fuera ya de la terminal donde están los colectivos animales, está ahí la paloma ahí. O cacapamos que todos los días hay que limpiar.
0: Palomita acá, mensajera.
3: Andeca, te braña. ¿Hacia dónde nos vamos? Buen día.
6: Buen día, señor. Para Concepción 7:45.
3: ¿De Jota Mayna?
6: Sí, señor. 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
3: Ahí está. Buen viaje. Allá, Oceta, más. ¿Eh? Mucho movimiento. Hay casi ahí la mitad. La señora, he visto que está viniendo para vender a Pedro Juan Caballero el famoso frutilla. ¿Qué está bueno? Vamos a ver la frutilla, compañero.
7: ¿Sabe? Sí. 60 mil aquí la da.
3: 60 mil, buen día. Sí. ¿Cómo vive yo?
7: ¿Cómo está usted?
3: Pona, ya.
7: Pona.
3: ¿Se vendió esta Pedro Juan Vina?
7: Sí, lo que pasa,
3: bueno. ¿Vos de Perú?
7: 50 kilos, ¿no?
3: 50 kilos. 50 kilos frutilla. Tú ya, Aníbal. A pegar otra semáforo, Jare, Vina. Por centro de la ciudad. Estoy observando, te envié la foto de la chica que está pidiendo a todos los pasajeros monedas para ir consumiendo alimentos. Ya consumiendo otra cosa y nada. Señora, hoy me deposito tu 6, pero ya te pago.
8: Sí, tu pego ahí, güey. Sí. Ahí están todos.
3: ¿Molesta la pasajera?
8: Mucho. Hay muchas quejas de ellos, porque son muchos, no solo ella. Hay muchos, hay otros dos. Eso le venía acá.
3: Ah, seguro, yo he puesto para una mitad ahí.
8: Sí.
3: Y ahí pago mi terminal.
8: Así se dice. Sí. Eso pasó la otra semana.
3: Pues son de acá, ¿verdad?
8: La chica de Asunceno.
3: Asunceno a nivel. O cenamos cárceles allá. ¿Te recuerdas que le hicimos a Ramón y la entrevista que salió recién en la cárcel? La familia recuerda a Urucaso, le pasan que nada, pero dos joyas. Preferido pues está Arby. Y ojo a Moite 99, hipermercado pego ojo Mondajo ni Muñama Peye. Y ahí enfrente 99 hay una persona que vende banana, pego ojo y o hasta ceja, cuera. Bebe oye, me hizo la pacoa o mía, o vende allí cualquier cosa para canjear para su vicio animal. Son 7 en total ya que están volando por la terminal. Estos adictos, hay peligroso animal.
0: Bueno, pero no, sinceramente, le estoy buscando la vuelta y en el aspecto legal no sé qué se puede hacer. No sé qué se puede hacer. Mientras ellos...
3: La policía,
0: ni si le trae al Papa, si no cometen ningún delito, no se les puede hacer absolutamente nada. Le puedes traer al Papa, al Dalai Lama y a, no sé qué más, a Donald Trump juntos. Pero si no cometen delitos, no se les puede hacer absolutamente nada, David.
3: O muñeco hago.
0: Va, eres, ¿y con qué razón? ¿Por qué? Va, eres la de muñata. Debe donde gustar a alguien, no pone muñata y nada en lugar, David.
3: No, pero son adictos.
0: No interesa, David, no cometen ningún delito. Ahora, si están robando y si son descubiertos en flagrancia, bueno, se les denuncia y se les lleva preso. Pero si no, no hay caso.
3: No sé si va a querer hablar la chica que está acá.
0: No, déjale, que no hay nada que justificar. Maestro. Ya forma parte del paisaje cotidiano ya de la terminal de ónimos de Pedro Juan Caballero, esa triste realidad. Bueno, la ciudad está llena de adictos, no solamente la terminal. Las plazas, frente a los supermercados, en la entrada de los supermercados, se están llenando de adictos.
3: Y la mayoría son extranjeros, Aníbal.
0: Yo nunca le pregunté su nacionalidad, pero...
3: Hay curepío y brasilero.
0: ¿Vos se faló con él?
3: Hoy ya conversé con él.
0: Ah, y le dijiste, hola, che, ¿qué tal, boludo? ¿Cómo te va? ¿Así le dijiste?
9: Sí, y los que están acá son de Asunción también, no son de Pedro Juan.
0: ¿Cómo se le diferencia a uno de Pedro Juan y a uno de Asunción?
9: Acá está, o sea, vamos a buscársele y en vez que, o sea, su familiar a lo mejor ya no quiere saber nada, ¿verdad? Prefiere que estén por acá.
0: ¿Y si la gente de la terminal ya no le quiere ahí, por qué no le regala un pasaje y que se vaya a Asunción?
9: No, y justamente le habían de socios y se han escapado a la paso de Coahí. Y pero no quiere irse a poner asunto. Hay facilidad, hay personas que le traen tal vez, ¿verdad?
0: Pesados son, me dice Milciades. Se sí. Le puede invitar a salir del salón de espera, por lo menos, especialmente los extranjeros, la hipogimia. Y en las plazas ahora se adueñaron los extranjeros, los hippies, ¿no entendió? Y va,
9: sí, lo que está por el semáforo. Está ya con el semáforo y en la avenida, por ejemplo, están dos, tres por ahí, de Venezuela, de Argentina. Para ecopalística y fuera. Son paraguayitas que son adictas. Hasta me está comentando esta chica, Moscoy me embuja codenio y pedazo y dije.
0: ¿Cuánto soy me embujeta, Gina?
9: Y dice que está embarazada, por eso es lo que está pidiendo.
0: ¿Otra vez?
9: Sí.
0: No, en el hospital no le pueden ya hacer la ligadura de trompa para que se deje de joder y estar trayendo criaturas al mundo.
9: Y son, por eso dije que acoge allí con tu palo en mitad y causas él.
0: Salud Pública tendría que ya intervenir en estos
9: ¿Alguna
0: casos?
9: Autoridad tiene que acercarse aquí a la terminal y ni molestar ni cranear, porque o molestar a la pasajera o
0: no sé, yo estoy pensando y calculando. ¿Qué aspecto legal? En Bobina se de dos, tres aspectos. Toñibe, Oscar Lomo, le dice Oscar, ya puta de este cuerda.
9: A lo mismo y bueno, a veces.
0: Ah, bueno. No, pero sabes que es un lugar público, un lugar de acceso libre y a todo público. Y mientras no cometan algún delito, no sé qué se les puede aplicar. Bueno, ya volvemos enseguida, David.
9: Dale, compañero,
0: hasta luego. 7:43 minutos. Atención que se van a aplicar los nuevos cambios en las leyes, las reglas del fútbol. Ya van a terminar eso de jugadores y en boletadito y cuamo y cambiata. Oye, te oye, pete y vire. Ay, ay, ay, ay, ay. No hacemos ahí hoy nunca para ganar tiempo. Eso de estar simulando, muy típico paraguayito. Pamba, van a aplicar todo lo que ya se hizo en el Mundial, en los cambios, se van a aplicar desde este viernes. El viernes arranca con el Gallo Norteño, 4 de la tarde, enfrentando a Rubio Ñu, en el estadio Río Parapití. Vamos todavía, Gallo, caramba. Empecemos a soñar de nuevo con el Sportivo 2 de Mayo y esta gran posibilidad de estar avanzando, asegurando esa permanencia. Estoy mirando la intermedia y veo a los cuatro primeros que son equipos del interior. Lástima que no se define esto de que suban más equipos y que finalmente sean 16 los equipos en primera, hasta alguna vez llegar a 20. Pero me encanta ver que los cuatro primeros sean del interior. Ojalá que asciendan dos del interior y bajen dos de la capital. Dos de la capital. Para que le den la importancia de vida al fútbol en el interior de nuestro país. 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Buen día. Un reclamo en forma de sugerencia, dice. En IPS, para marcar turno en el laboratorio y para retirar los resultados de los análisis, se hacen en una zona ventanilla y por esa razón se forma una fila muy larga. Para retirar el análisis se tiene la ventanilla, pero no está funcionando. Sería excelente si se habilitara esa ventanilla solo para retirar los resultados. Gracias, dice Ever Recalde. Ahora mismo le reenvío esto al doctor Esteban Encina a ver qué respuesta nos da el director del IPS en Pedro Juan Caballero.
10: Hey. Buen día,
0: de lujo.
10: De lujo, ya debe estar a ver plaza, ya jugué mi en día. Y en Boyaru y en 10 de plaza y nada, o sea, va a estar a ver, van a ver, pesa, a ver. Ya jugué en 10, cualquier conde, ya jugué en 10 de plaza, a ver, públicamente.
0: Ah, se refiere al padrastro que golpeó a la criatura. Ñañe Pesanga, uy, Arias Mel.
11: Buen día, Radio Mambay.
0: Buen día, doña Luisa.
11: Ya cobra hoy.
0: Le voy a enviar este mensaje a Julio Valenzuela y ya le va a responder enseguida. 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La familia de Santiago Leguizamón se fue ayer a Radio Buruguya, Pedro. Prácticamente tuvieron que forzar la entrada. Ya nadie está ahí. Ya nadie. Y había sido que ahora ni siquiera ya retransmite la señal de Ñanduti. Ni eso ya hacen. Qué pena, ¿verdad? Qué pena. 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
10: A ver, Aníbal, usted yo voy a mirar la, ya voy a ver la plaza, ya voy a la Paco a Carapé, ya voy en 10, bebé, a ver, Paco a Pire, y tuve y cota de veces, tuve y cota de Paco a Pire. A ver, pues, hay agua, añembo, después de Paco a Pire, añembo, pues, se ve allí, yo cobe, ya pues, a la pobre.
0: A la pucha será. Ay, ay, ay. Atención, Ever Recalde, oyente de América FM. Rapidísima respuesta, como siempre, del doctor Esteban Encina. Estamos justamente eso haciendo, nos dice. Atención, WhatsApp 0985-118-663. Después está el laboratorio. Se está esperando una nueva PC para agilizar absolutamente todo y todos los servicios, incluyendo Rayo X, por ejemplo. Está habilitando todo lo que durante 6 años no se pudo hacer. Bueno, ahí está la respuesta desde el IPS para el oyente que presentó su reclamo a través de América FM. Gracias, doctor Esteban Encina. Cardiólogo, ¿qué tal, doctor? ¿Cómo está IPS? Hay que reforzar un poco porque se viene el partido de Palmeiras, doctor Encina. 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
1: 23 grados centígrados.
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0: Bueno, ayer, después de unos cuantos días, pero es siempre así, se inauguró oficialmente la Expo en Mariano Roque Alonso. Y en la Expo 2026 está también Ministerio de Salud Pública, Alimentación Saludable y Control Nutricional en el stand de Salud Pública. El stand del Ministerio sí se inauguró oficialmente la Expo en Mariano Roque Alonso. Y en la Expo 2026 está también Ministerio de Salud Pública, Alimentación Saludable y Control Nutricional en el stand de Salud Pública. El stand del Ministerio se destaca como un espacio para la promoción de hábitos saludables, prevención de enfermedades y atención integral a las familias presentes en la feria. Un equipo multidisciplinario desarrolla durante toda la jornada una variedad de actividades de juegos, talleres educativos y dinámicas participativas diseñadas para incentivar hábitos saludables en personas de todas las edades dentro del campo ferial. La agenda diaria incluye servicios de asistencia médica, vacunación, atención odontológica, prevención de enfermedades y cobertura del sistema de emergencias médicas.
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1: Marco Rubio llega a Manila para participar de la cumbre de ASEAN, marcada por la guerra de Irán y las tensiones en China. Antes del encuentro en Filipinas, el Departamento de Estado señaló que el objetivo del funcionario es impulsar un Indo-Pacífico libre, abierto y que brinde seguridad y prosperidad para la región y para el pueblo estadounidense. El secretario de Estado de Estados Unidos, Marco Rubio, llegó este martes a Manila para participar en la reunión anual de la Asociación de Naciones del Sudeste Asiático, una cita marcada por el impacto económico y político en la guerra en Irán, crisis energética derivada al conflicto Medio Oriente y las tensiones entre Washington y Beijing en el mar de China Meridional y la situación en Myanmar.
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15: Son las 8 en punto. 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
0: Qué terrible, madre e hijo mueren aplastados por un árbol durante un temporal. Una joven madre

0: y su pequeño hijo perdieron la vida de forma trágica en la comunidad indígena Tacuarita del distrito de Sargento José Félix López, ex Puenteciño, departamento de Concepción, luego de que un árbol cayera sobre ellos a causa de los fuertes vientos durante el último temporal. Las víctimas fueron identificadas como Rosana Benítez Gómez, 22 años, y su hijo Gabriel de Moisés Franco Benítez, de apenas 1 año y 3 meses de edad. De acuerdo con el diagnóstico médico, ambos fallecieron a consecuencia de graves traumatismos provocados por el impacto del árbol.
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0: Opala Mundial, volvamos a lo nuestro. Fechas y horarios de los partidos de la fecha 1 del clausura. Con el telón ya bajado del Mundial, el foco vuelve a posarse sobre el fútbol paraguayo. Fechas y horarios del arranque del clausura 2026. Levantará el telón esta semana con una primera fecha que promete emociones desde el arranque, en un semestre en que los 12 equipos buscarán cumplir sus respectivos objetivos, ya sea pelear por el título, asegurar un boleto en las copas internacionales o escapar de la zona comprometida del promedio. Tras varias semanas de pausa, vuelve el fútbol local. La acción comenzará este viernes y uno de los principales focos estará puesto en la nueva olla, donde Cerro Porteño recibirá a Sportivo Trinidense desde las 18:30. El ciclón inicia un nuevo desafío con la obligación de ser protagonista y dejar atrás una apertura que no cumplió con las expectativas, mientras que el conjunto auriazul intentará dar el golpe y comenzar con el pie derecho. El vigente campeón Olimpia hará su estreno el domingo, cuando desde las 16 se enfrente a Libertad en el Defensores del Chaco, en el duelo más atractivo de la primera fecha. El decano buscará comenzar la defensa de la corona con una victoria ante un Gumarelo que también apunta a ser uno de los grandes candidatos al título. Debut absoluto de Nelson Aedo Valdés como entrenador de Libertad. Sportivo 2 de mayo, Rubioñú va a ser el viernes, 16 horas, en el río Parapití. Cerro Porteño Trinidense también el viernes, 18:30 en la olla. Recoleta, Sportivo San Lorenzo, el sábado, 16 horas, en el Ricardo Gregor, pasto sintético. Sportivo Ameliano con Nacional también el sábado, en Villeta, 18:30. Olimpia Libertad el domingo a las 16 en el Defensores del Chaco. Y Guaraní Sportivo Luqueño, domingo, en el Erico Galeano, en la ciudad de Capiatá.
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0: La mañana con 31 minutos.
1: ¿Será que usted ya va a saludar?
0: Vamos adelantando todo, saludando a todas las valientes, incansables, luchadoras, gallarda ama de casa, que tengan una jornada realmente maravillosa, una jornada fructífera. Saludos para todas ellas, que la pasen pero muy bien, y a todos los que están en sintonía de América FM 94.9.
1: Vamos hasta Marciano Sánchez con el móvil Complejo Deportivo Salinas.
2: Así es, Aníbal, nos encontramos aquí en el juzgado de la niñez y de la adolescencia del segundo turno. Ya están aquí familiares de la nena, Aníbal Moya. Vamos a tratar de dialogar con la abuela paterna. Está muy nerviosa realmente la señora Aníbal, pero vamos a obviar la identidad. También ya está el papá biológico.
1: ¿Materna o paterna?
2: Paterna. La mamá del papá.
1: Claro. El otro es padrastro, cierto. Sí, cierto.
2: ¿Qué tal, señora? ¿Cómo está? Una forma de decir buen día, ¿verdad? Porque no está...
3: No estamos bien. Buen día para todos. Estoy muy triste, estoy muy herida, porque yo siento por mí lo que ella tiene, por toda su herida, yo lo que estoy sintiendo. Por favor, me entiendan, si no hablo bien, me van a entender todo.
2: Ella vivía contigo, ¿verdad, señora? Y después, hace unos tiempos, su mamá quitó de ella, de vos, la que...
3: Sí. Ella vive conmigo, ella vive en Ponta Pona conmigo, ella es brasilera, ella es autista, ella estudia conmigo, le llevo en su tratamiento, y desde enero le llevó su mamá, y nunca más ella se fue a hacer su tratamiento. Y en la escuela, en la escuelita que ella estudia, ella perdió su guarda, y eso.
2: Sí, usted publicaron una imagen que se buscaba a ella, en enero.
3: Sí, desde enero estamos atrás de ella, y su mamá me bloquea, y cuando me quiere mandar la mierda, ella me desbloquea, y después ella me bloquea y me desbloquea. Y yo le pedía, por favor, tráemela a su escuelita, ella va a perder, pero ella no me responde, ella se esconde de mí, ella se escondía. Nunca más, desde enero no le he visto a mi nieta, hoy le estoy viendo acá, y ella me conoció. Y estoy muy emocionada, estoy muy feliz. Con 8 meses ella me llamó Bobo Julia.
2: Ahora, señora, ¿cómo ustedes pasaron o recibieron la noticia cuando vieron a la nena totalmente golpeada brutalmente por su padrastro? ¿Qué usted hicieron?
3: La verdad que ya, como nosotros ya estaba en el poder de la justicia, ¿verdad? No podíamos hacer más nada. Y ahí yo esperé solo el lunes primera hora, yo ya me fui, antes que yo sea llamada, yo ya me fui allá en la defensoría. Y la doctora Paloma ya me atendió, me explicó todo, y me quedé muy mal me quedé. Yo y su papá estamos tomando remedio, yo no duermo, yo no consigo dormir ni con remedio. Pienso mucho las heridas que ella tiene.
2: Otra cosa, nos mostrabas también en tu celular que no es la primera vez que ella sufre agresiones así.
3: Sí, tengo prueba, no es la primera vez, tengo acá en mi celular. Y cuando su mamá le llevaba en casa, ella nunca quiere volver con su mamá, le decía a su mamá, chao mamá. Ahí su mamá, porque ella adora a Lorito, papagayo, ahí le decía a su mamá, vamos a ver papagayo, ahí ella, como ella es inocente, ella se iba. Hay un casal que pastor que tiene el papagayo, y ellos son muy buena gente, ella siempre, ellos saben todito también lo que pasó.
2: Ahora, también nos comentaba fuera del micrófono que ella reclamaba de su padrastro, ¿verdad? Que él quería jugar con ella, pero ella no quería jugar, ¿verdad?
3: Sí, así mismo me contaron. Eso contó para mí un psicóloga, porque domingo ella estaba con la psicóloga. Ahí dice que ella le contó a la psicóloga, papá, hay que brincar conmigo, porque ella es brasilerita, ¿verdad? Papá, hay que brincar conmigo, yo no quiero brincar. Y le empujó y le echó. Así me dijo, que le dijo a la psicóloga. Y decime, señores, ustedes que entienden, ¿qué tipo de juego él quería con ella? Y ella seguramente que él le jugaba todo siempre, toda la vida, porque su mamá no le cuida. ¿Quién le conoce a mamá? A su mamá sabe, porque si ella le quería, ella no me iba a sacar mi nietita, su abuela, su tío, y eso están a mi favor. Inclusive me consiguieron a de abogado, porque yo soy pobre, pero en mi casa no hace falta nada. En mi casa, siempre en Brasil, asistente social se va a visitar porque yo tengo un hijo especial. Yo tengo nota 1000 con mi hijo porque le cuido bien. Yo no trabajo ajeno para no dejarle a mi hijo especial con otra persona. Siempre yo le llevo en mi trabajo a mi hijo.
2: Aníbal, no sé si tener alguna consulta, que ya te escucha la señora.
1: Bueno, señora, la solidaridad con ustedes, ojalá que todo se resuelva por sobre todo pensando en el bienestar de tu nieta.
3: Seguro, yo estoy estoy muy, muy esperanzada que la justicia se haga acá en Paraguay. Yo vivo en Brasil, porque si ella estuviese allá en Brasil ya se iba a solucionar todo. Pero acá es difícil porque su mamá es paraguaya y nosotros somos brasileras. Y entonces espero por la justicia y quiero ver si hay justicia en Paraguay, y si hay justicia, ese tipo que le hizo, ese un monstruo que se apodrece en la cárcel, dependiendo de mí. Pero eso ya es con la justicia de, porque a mí ya me dijeron que ellos tienen dinero, que le va a pagar y ya sale. Pero espero que en Paraguay haya justicia también, señor.
1: Así va a ser, vamos a estar acompañando. Mucha fuerza, señora.
3: Gracias, mi hijo, gracias. Ahora recen por mí para que yo pueda llevarle ya a mi nietita por hoy, por favor.
1: ¿Cómo no, señora? ¿Cómo no? ¿Cómo no? ¿Cómo no?
2: Están acá, Aníbal, también la mamá, está el abogado de la madre también, justamente esperando que termine la audiencia porque ya están con el juez allí en la sala, la audiencia de Aníbal, y vamos a esperar si... ¿Qué solución le da a la familia, verdad? Mira, si le da a la abuela, quien siempre le cuidó, verdad, la nena, o qué van a hacer, verdad, porque también ya está la defensoría, la defensora en este caso de la niñez y adolescencia, la doctora Paola Villanueva, está también aquí, Aníbal. Y vamos a esperar a que lleguen las autoridades en este caso.
1: Cómo no, cómo no. Gracias, Marciano. Ya vamos a volver a ampliar todo esto porque es una noticia del momento y de interés para la ciudadanía. Lamentable, estamos hablando de una criatura víctima de la irracionalidad y la violencia de adultos que no saben administrar sus emociones, lastimosamente.
0: Con toda esa imagen que uno pueda ver, desata no solamente la ira. De repente las personas que ven, sino que la indignación misma y lo poco tolerante que somos los seres humanos con relación a personas con capacidades especiales.
1: Sí. Vos
0: ¿Verdad?
1: sabés que yo hasta siento un poco de pena por el padrastro, porque ya todo el mundo sabe quién es. Pero oye, topa calle era la mitad garroteada. Y si se va a la cárcel y la gente sabe que él es el que le pegó a una criatura autista de 6 años. Le van a corregir también en la cárcel.
0: Que lo más probable es que le envíen allí, ¿verdad? Bueno, ya que está detenido, ¿verdad?
1: Marciano, de vuelta contigo.
2: Sí, Aníbal, la abuela quiere decir algo más. Me decía que ella te mandaba audio, la mamá, ¿verdad?
3: Sí, señor. El sábado ella me mandó que me procure una de abogado, que ella me va a entregar a la niña y que sea más rápido, que sea ayer ya lunes. Ahí, ¿verdad? El domingo no se puede hacer nada. Y hoy recién, pero yo no conseguía de abogado porque está en la mano de las niñas y confío mucho por ella porque ella súper nos trató muy bien a mí, a mi hijo, la Defensoría de la Niñez, no tengo queja porque ella nos ayudó mucho. Y ella me mandó mensaje, tengo acá, ella tengo escrito y en audio, para ver una de abogado que ella me va a pasar a mí, que soy su abuela. Entonces, eso es.
2: Entonces seguramente ella ya por temor seguramente, ¿verdad? Que se le iba a quitar la nena, esa cosa. Entonces ella quiere adelantarse
4: el caso, ¿verdad?
3: Seguramente, seguro yo digo, porque antes, ¿por qué no me quiso dar? Muchas veces pues, yo le pedí a ella, tráeme, vení, llévale, yo nunca le prohibí a su mamá que se vaya de mi casa, nunca. Siempre ella se va a verle, y le lleva, le trae. Pero pa, yo siempre me desconfiaba, por eso yo le decía a su mamá, a mí que se llama, vean, dime, me voy. Ni quiere ya, pero ella, sin embargo, le confió mucho a él, ¿verdad? ¿Qué le
4: otra cosa, la mamá tiene 3 hijos, ¿verdad? Con ella, ¿verdad? Tiene un hijo menor que tu nietita y tiene otra mayor que ella.
3: Sí, con mi hijo ella tiene 2 nenas y la más chiquitita, María Elena, se llama, está con su otra abuela, pero esa está súper, súper bien, de maravilla. Y fue mi hija lo que le llamó a su abuela para que le venga a llevar, porque ella suele dejar no malo a su hija. Y ahora ella ya tiene otro mita y un nenecito lindo, un angelito también, ¿verdad?, que de su nuevo marido.
4: La abuela materna está a favor de usted, ¿verdad? Inclusive... ella le dijo que le va a ayudar en caso que necesiten de alguna cosa.
3: Sí, señor, ella me dio su número, su tío, que es un hermano de ella, me dijo cualquier cosa para llamarle, ellos están a favor que la niña se quede conmigo, porque ellos saben que ella vivía conmigo, tengo número de ellos, por cualquier momento si quieren llamarle, para llamarle, ellos están conmigo, quiere que se quede conmigo la nena. Cualquier cosa hablamos.
4: Esa es la que ella quiso decir un poco más, ¿verdad? De que la mujer le llamaba a ella. Imagínate, Aníbal, seguramente ella ya sabía que le iba a crear problemas, porque también lo notorio es que no salió en el informe policial este hecho, Aníbal. Porque el protocolo se activó una vez que la nena haya llegado al hospital regional.
1: Sí, pero hay que ver si no es justamente por el tema de protección.
4: De la menor.
1: Hay que ver, porque esto ya es noticia a nivel nacional y posiblemente internacional.
4: Así es, Aníbal.
1: Gracias, Marciano.
4: Vale.
1: Terrible. Repito, solamente que se haga justicia y punto.
0: Y sí. A lo que se pide.
1: 2 hijos. Y la mujer es joven todavía, tiene 3 hijos. Un detalle no menor también eso.
0: Sí, esta nena de 6 años pasó esto que garantiza que no le pasa a los otros chicos.
1: 2 con su expareja y 1 con su actual pareja, que es el padrastro que golpeó a la criatura.
0: Evidentemente el tipo no está bien de la cabeza.
1: No, eso no.
0: Y espero que cuando se vaya a la cárcel.
1: Mamma mía lo que le va a pasar.
0: Que espero que ahí el comité de recepción de la cárcel de Pedro Juan Caballero a los muchachos, le imploro que le reciban, pero maravillosamente bien. Uh-huh. Ese comité de bienvenida que siempre es plausible en estos casos de hechos de violencia contra menores, cuando digo de violencia, de todo tipo de violencia. Contra menores de edad, no solamente con niños, sino también con mujeres. Entonces, atento allí los muchachos de esa recepción envidiable que tiene la casa.
1: Con esa recepción. Pedroso, está sentado firme, no hay riesgo que te caiga.
0: No,
1: decime. Bueno, o de por ahí a mí nomás me sorprende tanto. Yo con mi capacidad de asombro sigue estando así.
0: Y no se entona. Decime.
1: Ayer veíamos el video del... médico brasileño este golpeando, reventando absolutamente todo, casi mató a una persona.
0: ¿Listo? Sí.
1: El juzgado le dio libertad.
0: No te puedo creer. ¿Cómo si le intentó matar a este señor del hotel?
1: Esta persona que es un peligro para la sociedad.
0: Evidentemente no está bien en sus cabales este muchacho. Para más médico es. Así le dijo.
1: No quieres operarte con él. No. Te vas a operar con el hacha.
0: Imagínate. ¿Y por qué? ¿Cuál es la?
1: El juzgado penal de garantías resolvió otorgar medidas alternativas. Marcianito puede ampliarnos después de esto del Palacio de Justicia. Otorgar medidas alternativas a la prisión al médico brasileño Carlos Chiarato Bandeira, de 39 años, quien fue imputado por el Ministerio Público por los presuntos hechos de coacción grave y tentativa de lesión grave. Vos sabés que yo le hubiera agregado luego homicidio doloso en grado de tentativa.
0: No, el tipo se fue para matar.
1: Fue para matar, si le agarraba con ese hacha le mataba.
0: Sí.
1: Tras un violento incidente ocurrido en el Hotel Peralta de esta ciudad. Qué locura, che. El profesional había sido aprehendido por agentes de la comisaría segunda luego del hecho registrado en la mañana del sábado. La víctima fue identificada como Humberto Vladimir Gauto Coene, de 43 años. Ocasionó daños a un televisor, al balcón y le jugó varias veces. Vimos el video.
0: Sí. Y había testigos también en el...
1: No dice quién es el juez, la crónica. Como parte de las medidas impuestas por el juzgado, Carlos Chiarato Bandeira deberá reparar los daños, bueno, lo mínimo, ¿verdad?, ocasionados en el hotel en un plazo de 15 días.
0: Mucho ya.
1: Un día le hubieran dado.
0: Sí.
1: Garantizando el cumplimiento de esta obligación mediante una fianza real de 30 millones de guaraníes. Y si puso una fianza de 30 millones de guaraníes, le hubiera agarrado nomás ese 30 millones, señor. Mande reparar todo y le devuelve el vuelto después si queda algo. Bueno, no sé si la justicia puede funcionar así, ¿verdad? La resolución judicial también establece que si incumple cualquiera de las condiciones impuestas, las medidas alternativas podrán ser revocadas y se dictará nuevamente la prisión preventiva. Guarda que hay un loco suelto, ¿eh?
0: El abogado es ducho en este tema.
1: Guarda que hay un loco suelto en la ciudad, es un médico brasileño.
0: Y hay que poner su imagen en todos los hoteles en Pedro Juan Caballero para evitar...
1: Yo ayer decidí no compartir el video, pero hoy en una pausa ya voy a compartir para que se vea mejor todavía y que el loco está preso.
0: He visto en el Instagram y en otras redes sociales que los muchachos compartieron. Ese no se le tiene que admitir en ningún hotel, porque evidentemente este tipo es un desquiciado.
1: Ni en ningún restaurante. Imagínate que salga a atacar a alguien que le diga algo en un restaurante.
0: Es un desquiciado. Y quiero saber dónde este tipo...
1: ¿Estudió medicina?
0: No. ¿Dónde trabaja?
1: ¿Dónde ejerce la profesión?
0: Sí. Quiero saber.
1: ¿No querés ya operarte de urgencia?
0: No, y por eso quiero saber. Alguien de afuera que está escuchando la radio, ¿me puede enviar los datos de dónde...
1: ¿Qué tal te va para consultar con él y sobre su mesita está un machete, hacha? No.
0: ¿Dónde está ejerciendo la medicina este muchacho?
1: Bueno, Pedroso, vendamos para que ganemos el tiempo necesario.
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0: 24 grados centígrados.
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8: Una vez que se pierde, no se recupera. ¿Cómo proteger tus oídos para no perder audición? Si descuidas tu rutina de gimnasio, puedes recuperar la musculatura en cuestión de meses a base de esfuerzo y dedicación, pero ¿y la audición? Eso es algo que no se puede recuperar. Una vez que se pierde, ya no hay vuelta atrás, afirma Valerie Paklovich-Ruff, audióloga y especialista en pérdida auditiva de la Cleveland Clinic de Ohio, Estados Unidos. Aunque hace tiempo que sabemos que la audición se deteriora con el paso de los años, los audiólogos están observando signos de pérdida auditiva en pacientes cada vez más jóvenes, incluidos adolescentes y niños menores de 10 años. Todos solemos descuidar la protección de nuestros oídos cuando somos jóvenes, comenta Jami Bugel, audióloga de la Mayo Clinic de Arizona. Sin embargo, estos episodios se acumulan con el tiempo, por lo que las acciones de nuestra juventud pueden pasar factura más adelante en la vida. Más allá del tímpano, en lo profundo del oído interno, se encuentra una cámara llena de líquido llamada cóclea. Está revestida de miles de diminutas células ciliadas. Encima de cada célula hay un mechón de docenas de delicados pelos y en la parte inferior se encuentra una neurona que se conecta al nervio auditivo, el cual transporta señales eléctricas al cerebro. Cuando el sonido entra en el oído en forma de ondas de presión, estos diminutos cilios se mecen como árboles al viento. El movimiento de estos cilios se traduce en impulsos eléctricos que nuestro cerebro interpreta como sonido. La exposición a sonidos excesivamente fuertes durante un tiempo prolongado actúa como vientos huracanados, doblando o rompiendo estos diminutos cilios, y a diferencia de las pestañas, estos no vuelven a crecer.
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0: El presidente del Líbano se reúne con Donald Trump en Washington para abordar el desarme del grupo terrorista Hezbollah. El encuentro ocurre un día después de que Estados Unidos anunciara el inicio de la implementación de un acuerdo que otorga al ejército libanés el control sobre zonas piloto en el sur del país, área ubicada principalmente fuera del territorio que Israel ocupó después de que el grupo terrorista involucra al país en la guerra en Medio Oriente en marzo. El presidente del Líbano, Joseph Aoun, se reunirá este martes en Washington con su homólogo estadounidense Donald Trump en medio de la presión internacional para que Beirut avance en el desarme de Hezbollah en una medición clave que Israel para retirar sus tropas del sur. El acuerdo ocurre día después en que Estados Unidos anunciara el inicio de una implementación de un acuerdo que otorga al ejército libanés el control sobre zonas piloto en el sur del Líbano, área ubicado principalmente fuera del territorio que Israel ocupó después de que Hezbollah involucra al país en la guerra de Medio Oriente en marzo.
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8: Son las 9 en punto.
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8: Parece increíble esto, ¿verdad? Pero ocurre y muchas veces hasta se prepara para eso. Anulan pena de 15 años porque el fallo tuvo un error en la fecha. El Tribunal de Apelación de Central ordenó un nuevo juicio. La condena de 15 años de cárcel para un hombre hallado culpable de tentativa de homicidio fue anulada por el Tribunal de Apelación debido a que la resolución tenía fecha equivocada. El juicio oral terminó el 24 de abril, pero la sentencia data del 17 de abril de este año. Fue decisión unánime de los camaristas Fabriciano Villalba, María Lourdes Cardoso y María Teresa González de Daniel, quienes anularon la resolución de los jueces y ordenaron la realización de un nuevo juicio oral y público. Para que se tenga en cuenta nomás, la condena fue de 15 años de cárcel por tentativa de homicidio. Lo mismo que hizo este médico brasileño, fue tentativa de homicidio. Aquí en Pedro Juan, a él ya le dieron medidas alternativas.
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8: Bueno, el título dice, la albirroja da un gran salto en el ranking FIFA tras su histórica campaña mundialista. ¿De dónde lo que sacan lo de histórica campaña mundialista? Hace 16 años Paraguay llegó a cuartos de final y ahora solamente a octavo. ¿Dónde está lo de histórico esto? Bueno, la selección encima después dice, recogiendo frutos de su brillante actuación. Ay, país conformista, ¿verdad? Luego de completar su participación en el Mundial, albirroja escaló hasta el puesto 34 del ranking FIFA. Paraguay, revelación del torneo. Tras superar la fase de grupos, eliminó a Alemania en una histórica definición por penales en los octavos de final y alcanzó los octavos instancia, en la que quedó eliminada por Francia tras un intenso encuentro. Bueno, no sé en qué ayuda lo de ranking, ¿verdad? Pero mejoramos con el ranking por lo menos.
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0: Son las 9 de la mañana, 23 minutos en la República del Paraguay. Aquí estamos un día más a través de América FM 94.9 en frecuencia modulada. No es que voy a estar con el ego un poco cargado, ¿verdad? Pero me tomé yo esa iniciativa y recuerdo cuando surgió como una especie de idea nomás, sacamos nomás al aire y el propio intendente con, ahora no sé ya cómo llamarle, ¿verdad? Ronald Acevedo, dijo ojalá y ojalá sea así, y le planteé también a Luis Guillén el pacto de no agresión. La ciudad se merece, Pedro Juan Caballero se merece una campaña limpia, honesta, transparente, que triunfen las ideas, las propuestas, los proyectos y la mejor persona, ¿verdad? Qué lindo sería, parece hasta una utopía, pero lo podemos lograr, depende de los actores nomás. Y por eso organizamos este encuentro, no lo llamamos debate. Ayer le dije a Ronald Acevedo, esto va a ser como una antesala y después hacemos un debate más profundo cuando se vaya acercando más la fecha de las elecciones municipales en Pedro Juan Caballero. Pero qué gusto tener a los dos candidatos a intendente municipal de nuestra ciudad, de nuestra querida Pedro Juan Caballero, aquí en los estudios de América FM. Ronald Acevedo, gracias por compartir este espacio. Buen día.
1: Buenos días, Julio. Perdón, justo estaba en Radio Mambay. No. Aníbal.
0: La segunda persona que nos dice eso hoy.
1: Rodrigo, al candidato, el abogado Luis Guillén, a los que están en estudio. Y bueno, agradecerte. Recuerdo esa vez que hablamos, ¿verdad? Y creo que agarraste esa idea, Aníbal, y te agradezco, ¿verdad? Como decís vos acá, la ciudad es lo más importante. Y bueno, estamos aquí los dos candidatos y a tus órdenes.
0: Luis Guillén, gracias por compartir también este momento y este espacio con la audiencia de América FM. Buen día.
2: Muy buenos días, Aníbal, al licenciado Ronald Acevedo, buenos días, a Rodrigo, a Oscar y a toda la audiencia. Un gusto, un placer estar en contacto con usted y con la audiencia.
0: Bueno, Luis Guillén, planteamos directamente ya luego este tema. Pacto de no agresión. ¿Es posible? ¿Hay un compromiso? ¿Evitar esos agravios? ¿Hablar de cuestiones personales y enfocarse en lo que tendría que ser una campaña electoral?
2: No tengo absolutamente nada que decir por la persona de Ronald Acevedo, ni mucho menos de la familia Acevedo. Lo nuestro es nuestro proyecto, nuestra propuesta y lo que queremos para Pedro Juan Caballero. Yo sé que el licenciado Ronald Acevedo le quiere igual que mi persona, pero Juan Caballero, nosotros siempre hemos defendido esta ciudad, esta es nuestra ciudad, este es el rostro de la República del Paraguay, y me imagino quien sea el intendente, nosotros vamos a estar defendiendo a nuestra ciudad, a nuestro conciudadano, y no a la persecución, no a la agresión. Yo hago ese compromiso de no ofenderle a nadie, sino que hablar de mi proyecto, de mi propuesta. Por supuesto que hay cosas administrativamente seguramente que no me gusta a mí, por eso estoy como candidato, y bueno, y quiero un Pedro Juan mejor, por eso estoy como candidato a intendente de Pedro Juan Caballero.
0: Ronald Acevedo, bueno, a Ronald le conocemos hace tanto tiempo como una persona tremendamente tranquila, ¿verdad? Y sinceramente, no quiero que me tomen a mal, ¿verdad? Pero de Ronald yo no espero luego eso de agresión, pero dentro del fragor y de la lucha política, pues de repente pasan cosas. Ronald Acevedo también está de acuerdo, campaña limpia, sin agresión, sin alusiones personales.
1: Claro que sí, Aníbal. Creo que acá en nuestra ciudad se merece, ¿verdad? Y aquí va a ganar la mejor idea, lo que a la gente le gusta, ¿verdad? Creo que los dos candidatos estamos en esa lucha, ¿verdad?, de convencer a nuestros electores, ¿verdad? Yo tuve la experiencia ahora de 3 años de estar en la municipalidad, después de todo lo que nos pasó, y bueno, hice un trabajo dentro de la comuna, ¿verdad? Lógicamente uno quiere hacer más, pero siempre, digamos, se tienen los obstáculos, pero aquí estoy, ¿verdad? Yo creo que no tengo nada que decir por el abogado Luis Guillén, ¿verdad? Una persona que también tomó el coraje, ¿verdad?, de presentarse. Porque no es fácil una campaña, no es fácil, digamos, uno pierde más de lo que gana, ¿verdad? Uno pierde, digamos, el tiempo con la familia, con los amigos, y prácticamente está en un tiempo casi completo en trabajo, ¿verdad? Así que de mi parte, Aníbal, me conoces y no soy de agresiones ni, y también le pido a mis correligionarios, a los amigos y a todos los mis seguidores, ¿verdad? Que toda agresión, que toda cosa que no sea de nuestro proyecto, que no va a ser de mi agrado y no voy a permitir, ¿verdad? Y no voy a aceptar eso, que ningún correligionario, ningún amigo, o sea que ya no hay que hablar de correligionarios, sino que de todos los pedrojuaninos, de que hagamos, nuestra ciudad se merece y aquí va a ganar el que convence su propuesta creíble, ¿verdad? Y en eso estoy, Aníbal, vos me conoces y yo también le conozco, ya tuve la oportunidad de trabajar con Luis Guillén en la gobernación y bueno, aquí estamos, dos jóvenes que queremos a Pedro Juan. Uh-huh.
0: Dos jóvenes, pero con la política parece que aceleran las canas a mí, ¿verdad?
1: Sí. Y bueno.
0: No, en serio, no va, yo también soy tremendo, yo soy más viejo que ustedes, ¿verdad? Pero ¿cómo desgasta? La gente no se da cuenta posiblemente, pero desgasta todo esto, estar en la función pública y expuestos permanentemente a, inclusive a críticas virulentas de repente, ¿verdad?
1: Y claro, la edad no viene sola y las canas también, ¿verdad? Yo ya estoy a punto de cumplir 50, ¿verdad? Y bueno, ya dos tercios de la vida.
0: Guillén es más joven, pero está más canoso ya también.
2: Sí, la experiencia.
0: La experiencia es lo que lleva a eso.
2: Así es, la experiencia.
0: Bueno, ¿es posible, a los dos le pregunto esto, creer que en una ciudad como Pedro Juan Caballero se puede ganar en base a ideas, proyectos y en base a la persona que ustedes transmiten?
2: Realmente sí, Aníbal. Yo creo que hoy hay una madurez política, realmente la ofensa no construye, ¿verdad? Porque los dos somos pedrojuaninos, los dos le queremos a Pedro Juan Caballero. Este es el rostro de la República del Paraguay. Nosotros necesitamos apoyarnos cuando ocurre barbaridades como ocurrió, ¿verdad? Realmente deberíamos protegernos, defendernos todos, porque al fin y al cabo caminamos por las mismas calles, vivimos bajo el mismo techo prácticamente, ¿verdad? Que es Pedro Juan Caballero. Y sí, se puede construir sin ofender y también defendiendo nuestra ciudad. Realmente, y digo esto y reitero esto, los asuncenos no es que nos quieren mucho a nosotros, a los pedrojuaninos, pero nosotros tenemos que defender nuestra ciudad y bueno, y hoy estamos, yo estoy como candidato de la lista 1 porque yo quiero defender nuestra ciudad, quiero que los pedrojuaninos ocupen los cargos más importantes en la administración pública de Pedro Juan Caballero. Y bueno, por eso hemos elaborado el proyecto, propuesta, y en base a eso estamos trabajando. Y se puede construir un Pedro Juan sin ofender, porque realmente ocurre barbaridad en nuestra ciudad de Pedro Juan Caballero, y nosotros debemos estar más que nunca unidos aquí para construir un Pedro Juan mucho mejor de lo que hoy tenemos.
0: Ronald.
1: Y sí, Aníbal, como hay mucho por hacer por Pedro Juan, ¿verdad? Así que aquí va a ganar la persona que convence, ¿verdad? Creo que yo tengo una línea de trabajo, ¿verdad? Propia y también que heredé de mis hermanos. Y bueno, sigue una línea política en base a trabajo, ¿verdad? Tengo obras hechas y sueños, ¿verdad? Todos tenemos sueños, todos soñamos con una ciudad de Pedro Juan Caballero como Curitiba, como otras ciudades, ¿verdad? Pero solos no lo vamos a lograr, ¿verdad? Lastimosamente, el gobierno central muy poco o nada también hace por nosotros, ¿verdad? Es muy ínfimo la ayuda que recibimos nosotros, ¿verdad? Como una capital departamental. Y prácticamente lo que hacemos en Pedro Juan es lo que el pedrojuanino está aportando a la comuna, ¿verdad? Cosas que otras ciudades grandes como Ciudad del Este, Encarnación, Misiones, Ayolas, ¿verdad? Por causa del, inclusive Salto del Guairá, ¿verdad? Por causa de la hidroeléctrica, son favorecidas, ¿verdad? Y hoy nuestra ciudad necesita de nosotros más que nunca, ¿verdad? No es fácil cobrar impuestos, no es fácil, digamos, es la parte más argel querer cobrar impuestos, ¿verdad? La gente solo ya mira cuando vos haces obra, ¿verdad? pero a la hora de cobrar el impuesto soy el más malo de la película. Y entonces tomé el coraje nuevamente de candidatarme y estar a disposición de la ciudadanía, ¿verdad? Que gane el mejor. Creo que tengo un trabajo hecho, ¿verdad? Y si a la gente le gustó eso, tal vez me vote y siga, o de lo contrario, cambiemos, ¿verdad?
0: ¿Por qué Luis Guillén quiere ser intendente de Pedro Juan?
2: Porque yo creo que se puede hacer mucho más. Hay un dicho que dice que Dios recorre todo el país, pero hace oficina en Asunción. Lastimosamente nosotros dependemos de los asuncenos. Necesitamos hacer un plan de desarrollo municipal acá en Pedro Juan a largo plazo. Nosotros no queremos, o sea, queremos esta ciudad, pero no en esta situación. Me ha disculpado el licenciado Ronald Aceo, con mucho respeto digo. Realmente nos acostumbramos con José Carlos Acevedo con grandes obras, realmente, pero Juan Caballero, estos últimos 3 años se estancó lo que es las grandes obras en Pedro Juan. Las plazas están sucias, las calles están sucias. Algo básico, por ejemplo, lo que es la ruta quinta cruzando hacia Jarina Aurora, no se puede solucionar justamente ese paso. Ocurre accidente de tránsito, ocurre barbaridad, ahí todos los días hay accidentes de tránsito. Entonces creemos nosotros que si hacemos un plan de desarrollo municipal, podemos ver el recurso, la plata de Itaipú, porque a la gente no le interesa mucho cuánto recauda Itaipú, a la gente le interesa cuánto invierte en la ciudad. Nosotros no vemos esa inversión acá en la ciudad de Pedro Juan Caballero, no vemos las inversiones del Ministerio de Obras Públicas, no tenemos prácticamente el apoyo. Hoy el apoyo de los ministerios en Asunción, de los ministerios acá en Pedro Juan Caballero. Entonces nosotros, yo creo que atendiendo que el presidente de la República es de mi signo, de mi correligionario, creemos que vamos a tener más posibilidades de traer los beneficios que le pudiera corresponder a Pedro Juan Caballero. Entonces yo hoy me siento realmente preparado. Tengo las condiciones académicas para poder administrar el destino de Pedro Juan Caballero. Tengo la capacidad, tengo el respaldo político que necesita un administrador y también le puedo dar la seguridad jurídica a los inversionistas que quieran venir a invertir hoy en Pedro Juan Caballero. Entonces, yo he analizado bastante para poder asumir este compromiso, que no es fácil realmente enfrentarle a un Ronald Acevedo como candidato, ¿verdad? Porque yo sé lo que hizo su familia y demás, ¿verdad? Pero no es este Acevedo a quien nosotros queremos, porque realmente hoy la ciudad está en estado de abandono y esto nos preocupa. Hay funcionarios a quien se le debe, realmente ese tiene que ser sagrado, y ahí se ve que la administración no está funcionando, ¿verdad? A lo mejor yo sé que tiene la buena predisposición nuestro apreciado Ronald Acevedo, pero lastimosamente no le está saliendo lo que alguna vez fue José Carlos Acevedo, que fue un gran administrador, y bueno, la gente, Ronald Acevedo no acostumbró a esas grandes obras, y creo que hoy necesita Pedro Juan volver a esa grande obra, y yo tengo la capacidad de poder hacer las gestiones pertinentes para poder traer los beneficios que le pudiera corresponder al rostro de la República del Paraguay, que es Pedro Juan Caballero. Este es el rostro de la República del Paraguay, amigo.
0: En periodismo solemos utilizar una jerga: te deja la vara muy alta, y eso también hay que reconocer. José Carlos te dejó la vara muy alta. No es fácil alcanzar o igualar, porque a mí las veces que me preguntaron, yo sin dudar digo, el mejor intendente que tuvo Pedro Juan en toda la historia, en circunstancias diferentes quizá, pero el mejor, de eso no hay ninguna duda. Y mantener eso no ha de ser sencillo, no ha de ser fácil. Y con todo eso, entonces le pregunto a Ronald Acevedo, ¿por qué quiere seguir siendo intendente de Pedro Juan?
1: Bueno, en primer lugar le voy a responder al abogado Luis.
0: Sí, señor, cómo no.
1: Él dice que no hice nada, ¿verdad? Están 100 cuadras de asfaltado, 1000 cuadras de empedrados, 14 pozos artesianos, está el cementerio San Carlos en reparación, está remodelando, está 48 instituciones públicas, fueron con más de 200 intervenciones, ¿verdad? Yo no sé en qué parte dice que no hice nada, ¿verdad? Y fueron todos, yo hace 3 años y poco que estoy en la administración. Yo agarro prácticamente un año quedó estancada la municipalidad. Desde la muerte de José Carlos hasta, ¿verdad? Quedó estancada, ¿verdad? Y están ahí a la prueba, ¿verdad? están ahí los videos, están las obras, están los documentos, ¿verdad? Yo la mayor parte agarré la administración de José Carlos y, ¿verdad? Hablando que la gente dice, el político miente al decir, voy a pedir a Itaipú, a Yacyretá. Yo me fui también en Itaipú. Y me fui también en Yacyretá. Me fui también. Y lo primero que te dicen, no sos zona afectada, te dicen. Vos vas a recibir los royalties, te dicen.
0: No es área de influencia, sí.
1: Vos vas a recibir los royalties. En Ciudad del Este ellos hicieron 7 viaductos. No hizo la municipalidad. No hizo la municipalidad en Ciudad del Este.
0: Ni obras públicas.
1: Yo le pregunté eso al secretario general. Todo está haciendo Itaipú. En Yacyretá, en Encarnación. ¿Quién hermoseó Encarnación? Yacyretá. Eso me preguntó mi ex colega gobernador Chamalco. O sea que, y Pedro Juan creció solo con su población. Lo que nosotros recibimos en Yacyretá no es mucho para una ciudad como Pedro Juan Caballero. Y Pedro Juan Caballero, cuando José Carlos asumió, su objetivo era Fernando de la Mora. Pero después se le fue de la mano. La ciudad creció. Se nos distritó Cerro Corá, San Japutá. La ciudad hoy día pasamos por Tera Ortiz. Yo hice un plan, en las 1000 cuadras, hice un plan de circunvalación. Hoy día el técnico que hizo me dice que la circunvalación tiene que echar allá donde es el Rodanel, ¿verdad? Para Pedro Juan Caballero. Lo que hicimos ya no nos va a servir, o sea que ya estamos en el centro nuevamente. O sea que no hice obra. Itaipú no te va a dar, yo me fui en Itaipú. ¿Y qué te dice Itaipú? Nosotros estamos apoyando al gobierno nacional, estamos comprando patrulleras, estamos comprando ambulancias, estamos construyendo los hospitales grandes en Coronel Oviedo, Encarnación, en Concepción, en San Pedro. Hospitales que van a ser elefante blanco, como el propio me dijo, que vas a hacer el edificio, pero no vas a tener los, digamos, los equipos. Y gente de Itaipú te dice eso. Entonces es mentira vos decir que Itaipú va a venir a ayudar. Otra cosa, vas a buscar recursos. A nosotros como municipio no nos permiten hacer un préstamo directo con Fonplata, como Pontapona. Pontapona prestó 250 millones de reales para hacer todo el desagüe fluvial que hoy tenemos. El gobierno estadual le dio 30 millones de reales a pagar en 13 años de plazo. En 13 años. El presupuesto de Pontapona es 12 veces más que Pedro Juan Caballero. Nosotros tenemos un presupuesto de 130 mil millones, de los cuales ejecutamos 95 mil. De esos 95 mil, casi 30 mil es en salario. Entonces, es lo que tenemos, ya incluyendo los royalties y FONAE que nos envía el gobierno, cosa que nos recortaron también. ¿Por qué? Por el tema del hambre cero.
0: Hambre cero.
1: Ellos llevaron todo al Ministerio de Desarrollo Social. Entonces es así, Aníbal. Acá me van a criticar, me van a decir que no hice nada, pero está a la vista. Yo no soy un tipo figurete, un tipo que voy a estar sacando fotos. Yo sé lo que hago, soy una persona de perfil bajo.
0: Nomás. Y ahora que está mi querido amigo David Ocampos acá. No lo tomen como una crítica, sino como una especie de observación nomás. Dijiste no soy figuretti, pero hay que hacer conocer más. La gente tiene que saber todo lo que están haciendo porque 1000 cuadras de empedrado y de repente está bien, está en la página de la municipalidad que es la fuente principal de información. Pero si los medios no se van junto a vos, vos tenés que irte junto a los medios. Digo nomás, cuanto más la gente sepa. En estos días le dije a Ever Salinas la misma cosa, ¿verdad? No, estábamos limpiando, estábamos haciendo cosas. Pero pico alcalde, hagan saber.
1: Ever Salinas hoy día tiene 20 mil millones de obras para ejecutar. Él tiene 20 mil millones para ejecutar.
0: Pero hagan saber. Hagan saber. No es
1: figurativo. Y la gente sabe. Mostrar. Y aparte de eso, tenemos más 20 mil millones de proyectos que está ahí solo de llamar a licitación. Entonces, ¿de dónde? Yo no voy a mentir, Aníbal, en decir. ¿Qué te pide la gente en las calles visitando? Te pide calle en primer lugar. Después el problema del agua. cosa que el gobierno no está solucionando con el tema. Ayer la ministra de Obras Públicas, ¿qué dijo la ministra de Obras Públicas? Solo 15% del país tiene alcantarillado, sí. De los cuales 7,5% tiene tratamiento. El 7,5% se van a arroyos, se van los ríos, se van cualquier lado. Nosotros tenemos la Laguna Negra en el medio de la ciudad.
0: Una locura.
1: Y bueno, ni el gobierno nacional puede. Y acá se le critica a la municipalidad, ¿verdad? Nosotros hacemos lo que podemos, ¿verdad? Yo no voy a mentir y decir, acá se invirtió, José Carlos invirtió casi 10 mil millones en 12 plazas. Ni una semana duró y la gente robó todo lo que, cables, robó todo lo, las luces, robó todo lo que hay. Lastimosamente es así, ¿verdad? Entonces, decir que voy a hacer préstamo, Punta Poná hizo un préstamo a 13 años de plazo para hacer su desagüe fluvial. Un viaducto sobre la ruta quinta que te cuesta 10 millones de dólares. Tengo todo yo. Un desagüe fluvial solamente de Carlos Domínguez te cuesta 7 millones de dólares. Te cuesta.
0: Se te va casi todo el
1: mundo. Digamos, tenés que. Acá se puede hacer a nivel. Nada es imposible. Pero tenés que hacer a un plazo de como hacen las grandes ciudades. Por las grandes ciudades te hacen con el Banco Mundial a 20, 30 años. Hay fondos del Banco Mundial que te dan a 30 años de plazo para desarrollo de una ciudad. Así puede hacer, como dice Guillem, un desarrollo de la ciudad. Pero ¿para qué eso necesita? El gobierno te tiene que apoyar. El gobierno te tiene que apoyar. El gobierno no te apoya. El gobierno de Japón, vino acá la embajadora de Japón. ¿Y qué dice qué dicen los embajadores que cuando vienen? El gobierno destina a todo otro lado. ¿Taiwán qué te dice? Nosotros le damos para las casas populares, pero se va todo a otro lado. O sea que se va todo a otra ciudad. O sea que no tenemos ese trato directo. Itaipú, ¿vos sabés cómo? Hace 2 meses Itaipú le dio 200 millones de dólares a Mato Grosso del Sur. Ellos repartieron entre todos los distritos. Cosa que nosotros no.
0: Y Mato Grosso del Sur también ya está lejos de la de área de influencia de Itaipú.
1: Pero tienen su. Reciben 200 millones hace 2 meses. Te voy a pasar el artículo. Y para que sepan más que. No, para nosotros Itaipú. Itaipú está financiando el gobierno. El gobierno está con una deuda externa de 21 mil millones de dólares. El gobierno está haciendo préstamo para pagar salarios. ¿Y cómo las EAP? Yo me fui a hablar con la ministra de Obras Públicas, hablé con la viceministro. No tenemos ahora para invertir en Pedro Juan ni en nada. Te dice. Ahí Itaipú ya te hizo 4 o 5 kilómetros de asfaltado, me dijo. Sí, ahí ya. Conseguimos con Itaipú 1000 kilómetros de asfaltado en todo el país y a Pedro Juan le tocó 4 o 5, nos dijo. Entonces hasta ahí ellos pueden, y cómo les exigía el gobierno, ¿verdad? Entonces como municipio es lo que podemos, ¿verdad? Y yo no voy a mentir en decir que voy a hacer cosas que no voy a cumplir y después el día de mañana la gente y vos mismo, Aníbal, me vas a
0: a la puta. Bueno, pero no me dijiste por qué querés volver a ser intendente, querés seguir siendo intendente.
1: Y bueno, estuve 3 años y poco, Aníbal, ¿verdad? Y quedó, quiero hacer, ¿cómo se dice? Quedó muchas cosas por hacer, trabajo por culminar, ¿verdad? Quiero culminar el tema de la circunvalación, quiero terminar el cruce del San Lorenzo con la Ruta Quinta, ¿verdad? Quiero asfaltar eso, quiero asfaltar el Callejón Genes, o sea que tengo esas obras que grandes para hacer y basarme prácticamente en lo que la gente pide. La ciudad creció, tenemos muchísima gente viniendo de otros lugares. Vos te vas en los barrios, en las fracciones nuevas y son todos gente de Concepción, San Pedro. Pedro Juan se volvió, ¿y qué te dicen, verdad? En Pedro Juan tenemos oportunidades, cosa que si en otras ciudades, tierra adentro, si ganas 200 mil guaraníes por semana, sos rico. Así te dicen, Aníbal. Y acá te dice, mi señora trabaja como doméstica en el Brasil y le pagan 250 reales por semana. Yo trabajo como albañil y gano 300 mil guaraníes o 400 semanales. Esa es la realidad nuestra, Aníbal, acá. ¿Y cómo vos le vas a... Nosotros, Aníbal, la municipalidad, está subsidiando casi 4.000 terrenos de asentamientos que no están pagando impuestos. Te doy ejemplo: Santa Ana, Virgen de los Pobres, San Rafael, San Gabriel, San Lorenzo, San Isidro, San Miguel. Tenemos 4.000 terrenos que nosotros estamos subsidiando, calles, recolección de basuras. Bueno, tenemos 7.000 terrenos municipales aparte.
0: 4.000 más 7.000, 11.000.
1: Aparte, de los cuales 20% están al día. Otro 20% debe 2 años. Otro 20% debe 4 años. ¿Y así? Y no es que no hacemos el trabajo de cobrar, ni notificar, ni... no es que no hacemos.
0: O sea que 2 de cada 10 nomás lo que están al día a día.
1: El impuesto inmobiliario, la misma cosa. La gente cada vez que va a vender su casa se va y paga. Es una forma de decir. O la gente, hoy Aníbal, yo me voy para cobrarte, vos me pagas hoy. Pero después de aquí a 3 años otra vez aparece. Porque dice, no, pago reco y 5 años antes de pagar. ¿No? Sí. Los loteamientos, ¿qué pasa? La gente está pagando 1 millón, 1.5 millones su lote. Y el costo que vos le querés cobrar, por ejemplo, ahí en Mafusi, son 170.000 guaraníes. No consiguen pagar el impuesto. Ya no, estamos teniendo ese problema de las deudas de los loteadores, ¿verdad? No sé si escuchás. Y esa es la realidad, ¿verdad? Acá tenés que lidiar con un problema social y tenés que administrar una comunidad, ¿verdad? No es que nosotros no querramos hacer cosas lindas, ni claro, ¿quién no desea hacer, ¿verdad? Los propios comerciantes no quieren pagar su impuesto inmobiliario, ¿verdad? Lastimosamente, nuestra justicia también no funciona, ¿verdad? No es como en el Brasil, ¿verdad? Vos no pagás IPTU y 6 meses ya te lleva el remate, ¿verdad? Sí. Los paraguayos estamos en eso, ¿verdad? Lastimosamente. Y esa es la realidad. Yo hablo de realidades, Aníbal, tal vez no coincido con el abogado, pero como te digo, yo respeto. Uh-huh. Tal vez le tenga su idea, cómo hacer. Y bueno, y la gente va a analizar y va a decidir.
0: Bueno, yo tendría que participar solamente con preguntas, ¿verdad? Pero yo soy muy metiche en todo esto siempre, ¿verdad? Cuando Luis Guillén dijo, y yo tomé eso como una especie de ventaja política, el Partido Colorado está en el gobierno central. Y todo esto que pinta Ronald Acevedo, porque hay que ser sincero, Luis, es la realidad no solo de Pedro Juan, de muchos gobiernos municipales liberales que no encuentran la respuesta del gobierno central, que tal vez, si un Colorado como vos llegue, tal vez le sea más fácil, ¿verdad?, conseguir esos recursos, porque está visto que recursos hay en el gobierno central para asistir a los municipios.
2: Sí, efectivamente. Hago mía las palabras del licenciado Ronald Acevedo. Él acaba de decir que no puede hacer más porque no tiene el respaldo del gobierno nacional. Nosotros sí vamos a tener el respaldo del gobierno nacional. Por eso, en el sentido...
0: Pero eso no es justo tampoco.
2: ¿Eh? Dentro de nuestro proyecto. Él acaba de decir, yo ya no sé, a mí no me consta.
0: No es justo que porque sea liberal no le apoye el gobierno. No, pero, y que porque un Colorado que sí le va a apoyar, ¿verdad?
2: Justo o no justo, él acaba de decir, a mí no me consta eso, ¿verdad? Él acaba de decir que se fue, sí habló con la ministra de Obras Públicas, sí habló con el en Itaipú, sin embargo, no tuvo respuesta. Nosotros sí, seguramente vamos a zapatear, vamos a golpear, vamos a gritar, vamos a hacer un plan de desarrollo y sí vamos a conseguir nosotros. Es cierto lo que dice, es imposible hacer un diabuto sobre la Ruta Quinta si no tenemos el respaldo de Itaipú, si no tenemos el respaldo del gobierno nacional. Es imposible con el recurso nada más del gobierno municipal o de una administración municipal. Nosotros necesitamos el apoyo del gobierno nacional. Acá ellos recaudan mucho en puerto, en aduana, ¿verdad? Y nosotros necesitamos que ellos inviertan más acá. Pero para ello tenemos que, no, o sea, si tenemos que quedarnos en Asunción a vivir hasta conseguir, vamos a hacer, si tenemos que hacer manifestación, vamos a hacer, si tenemos que cerrar la ruta, vamos a cerrar la ruta, pero lo cierto y lo concreto que la gente de nuestra ciudad necesita respuesta. No es respuesta cuando vos decís, me voy, pido y no consigo. No es respuesta cuando yo digo, bueno, hay plata, pero no tengo el respaldo del gobierno nacional. A la gente no le interesa una respuesta desfavorable. La gente quiere una respuesta favorable. Por eso, y muchos me dicen que no pagan su impuesto hoy en día, porque realmente nos ve en contrapartida las inversiones. Nuestra calle necesita señalización, nosotros necesitamos más policía de tránsito, necesitamos reducir el impuesto en Pedro Juan Caballero, que está carísimo. Por eso, dentro de nuestro proyecto está la reducción de impuestos de 40% en general, para poder recuperar esa moto que se están yendo a pagar en San Japitá, en Cerro Coray, en otro municipio, los vehículos, los registros, las habilitaciones, lo que vive en Pedro Juan tiene que tributar en Pedro Juan, tiene que pagar sus impuestos acá en Pedro Juan. Pero vamos a buscar una manera de incentivarle a los contribuyentes para que vaya a pagar sus impuestos, ¿verdad? Y para poder incentivarle, nosotros necesitamos ver obras que puedan llegar a tener impacto social en Pedro Juan Caballero. Y a eso nosotros nos comprometemos, ¿verdad? Nosotros nos comprometemos realmente a hacer obras que puedan tener impacto social en Pedro Juan Caballero. Y las atribuciones del intendente es bastante amplio. Las atribuciones del intendente. Y bueno, y si Ronald Acevedo, el licenciado Ronald Acevedo, no tiene respuesta del gobierno nacional, o no puede sacar un préstamo internacional porque no tiene ese respaldo, nosotros sí vamos a tener el respaldo, y si no tenemos el respaldo vamos a salir a gritar, a zapatear hasta que consigamos ese respaldo que necesita Pedro Juan Caballero. Pero Juan Caballero, no, acá empieza Paraguay, no es que acá termina Paraguay, acá empieza Paraguay. Este es el rostro de la República del Paraguay, y vuelvo a reiterar, nosotros queremos un Pedro Juan mejor que este Pedro Juan, y estoy más que seguro que Ronald Acevedo también quiere un Pedro Juan mejor, pero no está consiguiendo. Y si no consigue, entonces, hermano, que nos den las oportunidades a nosotros para que nosotros podamos... O sea, a Luis Guillén, que me dé la oportunidad a mí, ya que él le quiere tanto a Pedro Juan Caballero, para que yo pueda conseguir. Y yo también voy a hacer su proyecto, el asfaltado que él quiere hacer, yo voy a hacer la circunvalación, yo voy a hacer el empedrado. Todos los intendentes, el intendente de San Capitán hace empedrado. El intendente de Cerro Corá hace empedrado. El intendente de Callao, que su presupuesto de $500,000 nada más, hace empedrado. El empedrado, el que hace el empedrado, vos no podés jactarse porque vos hiciste empedrado. El empedrado cualquier intendente te hace, y no deberíamos más lo hacer empedrado en ninguna parte de la República del Paraguay. Tiene que salir una ley que prohíba hacer el empedrado. ¿Por qué? Porque el empedrado no puede costar más de 70,000 guaraní el metro cuadrado.
0: ¿Qué quieres en vez de empedrado, por ejemplo?
2: Un adoquinado, por ejemplo. El adoquinado es fácil de reparar. Pero Juan Caballero es conocido como una ciudad de adoquín. Nosotros necesitamos adoquinado. No hay necesidad de hacer 1,000 cuadras de adoquinado. Pues hacer una cuadra de adoquinado de calidad. Nosotros necesitamos invertir, pero en calidad. Hacer un plan de desarrollo municipal. No hacer cantidad, sino de calidad necesita ver Juan Caballero.
0: Cuando Luis Guillén empezaba a hablar de reducción de impuestos, yo le dije a él, no estaba siendo populista, no estaba queriendo manipular la mente de la gente, porque yo sinceramente digo, yo creí que eso no es posible, porque el impuesto inmobiliario está establecido por ley, ¿verdad? Pero al final de cuentas encuentro que una concejal liberal de tu partido pidió ayer en la Junta Municipal que se apruebe un proyecto de ordenanza de reducción de impuestos.
2: El intendente también.
0: Sí, pero el pedido partió de Lourdes Amarilla.
2: Sí, el intendente pidió.
0: ¿Se puede eso, Ronald?
1: O sea, lo que... Yo no escuché, ¿verdad? Pero habrá sido el tema de los casilleros.
0: No, en general.
1: Impuesto inmobiliario no podés.
2: Acá está, Ronald.
0: Vamos a leer un
1: poco. Impuesto inmobiliario, impuesto inmobiliario no se puede, ¿no? Impuesto inmobiliario es estipulado por el gobierno. Eso es sagrado para ellos. Sí, nosotros tenemos que enviar el 30%.
0: Ah, el pedido fue de Ebel Salinas.
2: Sí, claro. El propio intendente.
0: Voy a leerle para que se entienda. Sí. Señora abogada Lourdes Amarilla, presidenta Junta Municipal presente. La Intendencia Municipal de Pedro Juan Caballero se dirige a usted y por su digno intermedio donde corresponda, a los efectos de someter a estudio y consideración del Legislativo Municipal el proyecto de ordenanza municipal por la que se prorroga el plazo de pago del impuesto inmobiliario, del impuesto a patente de rodados y del impuesto a patente comercial, industrial y de servicios con carácter general a todos los contribuyentes morosos para los impuestos vencidos en el ejercicio fiscal 2026 y otorgar con carácter general a todos los contribuyentes morosos la quita de las multas y otros recargos. Ah, no.
1: Prórroga y multa. Vos podés reducir la comisión, vos podés reducir, hacer un. Inclusive.
3: No, no, en general, pillo. Sí. Yo no tengo.
1: Es prórroga, no. Es bajar el impuesto. No, el impuesto multa, no se puede bajar.
0: Se quita la multa y demás.
1: Eso es normal. Ajá, eso es normal.
0: Todos los intendentes dan
1: la multa, inclusive le financias, uh-huh. Se hace un ahora con el nuevo sistema de la municipalidad, eso se financia. Vos te vas a tener un arrendamiento y vos podés financiar, pero bajar el impuesto no.
3: No, en primer lugar, cuando dice Ronald Acevedo que no se puede bajar el impuesto, realmente está mintiendo. Porque sí se puede.
1: ¿Y por qué estoy mintiendo? No vaya a querer porque, mentir.
3: No. Acá está, puede leer ABC Color en Asunción, ¿verdad? En Asunción. Y el artículo 157 de la Ley Orgánica Municipal. Y le cuento por qué esa, ¿cómo te voy a decir? Esa campaña de desprestigio en el sentido general, ¿verdad? Ahí está, por ejemplo, que Asunción sí redujo 50% y sí se puede reducir 50% del impuesto. Hasta 50% de conformidad al artículo 157 de la Ley Orgánica Municipal. Nosotros realmente, ¿qué dice la ley?
0: Parece que echa la trampa.
3: No, yo una vez me fui, debía 28 millones de guaraníes. Y José Carlos con media firma me cobró 15 millones de guaraníes. ¿Por qué la gente puede el intendente? Sí, ellos pueden reducir y nosotros no vamos a poder reducir. ¿Qué es lo que nosotros queremos hacer? Queremos legalizar la reducción de impuestos de 40% en general. Por eso la gente se está yendo para sacarse su registro en San Capitán, su habilitación en Cerro Cobrá, y acá no están pagando sus impuestos.
1: Eso es otra mentira, Guillén. Eso es otra mentira. O sea, por la Agencia Nacional de Tránsito, hoy día es el
0: se unifican los precios,
1: dice. Y es más, acá, va a ser igual que la de Tránsito. Es más lo que dice la ley, ¿verdad? Va a ser la Agencia Nacional de Tránsito, así como la de Trump va a ser el día de mañana. A eso ellos quieren llegar. ¿Por qué ellos le están apretando a las municipalidades cabeceras? A nosotros no apretan. No le va a apretar a San Japután ni a Cerro Cora. A nosotros no apretan. Porque la idea, nosotros cada mes tenemos intervención de ellos. Uh-huh. Porque a nosotros nos exige todo. Tenemos que enviar todos los documentos. Aparte de eso, ¿qué está pasando con el Registro Único Nacional? ¿Qué dice la ley? Que los próximos impuestos inmobiliarios se va a pagar en la aduana. No está nomás reglamentado. Ya le van a sacar a la municipalidad. ¿Para qué eso, Aníbal? Uh-huh. No hay problema. Nosotros le damos el 30% al gobierno. Pero el gobierno dice que, nosotros vamos a cobrar y le vamos a repasar a la municipalidad 70%. Eso dice la ley.
0: Que en la práctica tendría que ser lo mismo, ¿verdad?
1: O sea que va a ser al contrario.
0: Al contrario, pero en el monto no varía.
1: Pero podés leer. Dice que se va a pagar en la aduana el impuesto inmobiliario. Uh-huh. Y es una ley. No lo digo yo, ni no es una ordenanza. Ni. ¿Por qué se creó el Registro Único Nacional? Por eso. La Agencia Nacional de Tránsito hace la misma cosa. Cerro Corá debería de cobrar lo mismo que cobra Pedro Juan.
0: Cobra más barato, ¿verdad?
1: No, debería de cobrar. Ajá. Ellos cobran, por ejemplo, 100.000 guaraníes. ¿Verdad? Y ponen tasa de incendio, 1%. De 100.000 vas a tener que cobrar 1.000 guaraníes. Tasa de salud, 2%. Vale. 2.000. 103.000 vas a pagar. Esa es la diferencia. Tal vez ellos no tengan esas tasas.
0: El porcentaje de las tasas.
1: Por ejemplo, en vez de pagar 100.000... 110.000 en Pedro Juan, ya vas a pagar 100.000. 10.000 es la diferencia, por el tema de las tasas. ¿Pero qué son las tasas? Las ordenanzas de los que los concejales, de esa tasa de salud que se envía al ministerio, esa tasa de incendio que se le da a los bomberos, esa tasa de... Esos son. Pero reducir, digamos, la Agencia Nacional, hay una ley que el año pasado se aprobó y está reglamentada. Y es más, la Agencia Nacional de Tránsito, ellos van a sacar un porcentaje de eso. Pero la idea de ellos es que el día de mañana sea como la de Trump. Yo hablé con el jefe, ¿verdad? La idea del gobierno es centralizar todo. Te voy a pasar qué dice el Registro Único Nacional. ¿Por qué se unificó todo ahora con el Poder Judicial? ¿Y qué dice la ley? Que se va a pagar en la aduana. Y ojalá no ocurra eso, ¿verdad? Porque acá en el Paraguay se hace la ley, pero nunca se reglamenta, ¿verdad? Entonces eso lleva 10, 15 años. Aquí a 15 años se reglamenta. A partir de ahora el Registro Único Automotor, ¿te acuerdas?
0: Sí.
1: El Registro Único Automotor salió allá por el año 90, pero se aplicó en el año 2000.
0: Así nomás. Luis.
3: En realidad es autónomo, autártico, la municipalidad. Es la única institución realmente que hoy en día está descentralizado. Y todas las leyes de la República del Paraguay que pueda salir, que no tenga rango constitucional la ley, no puede estar encima de la Constitución Nacional, se puede plantear una acción de inconstitucionalidad. Yo me comprometo con la gente que la reducción de impuestos, si no se puede por ordenanza municipal, vamos a hacer vía decreto, así como hicieron en Asunción, pero vamos a reducir 40% en general. No puede costar la recolección de basura de lo que cuesta hoy. Es cierto lo que dice, por ley está estipulado solamente el impuesto inmobiliario, que es mínimo que se paga. Pero en Pedro Juan Caballero se paga, por ejemplo, dice hasta 12%, ¿verdad? Los mínimos que puede cobrar es 6% y los máximos 12%. En Pedro Juan Caballero se está cobrando 12%. Y al cobrar 7% o 6% está reduciendo ya 50% el impuesto inmobiliario. ¿Y se puede reducir el impuesto? Claro que se puede reducir el impuesto. ¿Por qué Oviedo es más barato el impuesto que la ciudad? ¿Por qué, por ejemplo, Villarrica es más barato el impuesto? ¿Por qué San Capitán, con la misma ley orgánica municipal, es más barato el impuesto? ¿Y por qué Pedro Juan es tan caro el impuesto? Porque acaba de decir el licenciado Ronald Acevedo acaba de decir que no tiene el apoyo del gobierno nacional, por eso es caro y porque 20-30% nomás paga sus impuestos. No podemos castigarle a los contribuyentes que están pagando sus impuestos. Hay que premiarle a los contribuyentes reduciendo el impuesto y nosotros vamos a reducir el impuesto. Ese es un compromiso que yo hoy asumo con la ciudad de Pedro Juan Caballero, con nuestro conciudadano de Pedro Juan Caballero, ¿verdad? Las tasas que se están cobrando es barbaridad, hermano. Y acá yo te acabo de mostrar, ABC está mintiendo, Última Hora está mintiendo cuando dice reducción de impuestos en la ciudad de Asunción.
0: En
3: el centro histórico de Asunción. ¿Y por qué
0: Pedro Juan de paso está muriendo, ¿verdad? Entonces buscan revitalizar con él.
3: Pero Juan está muriendo, hermano. Hoy hay deuda en Pedro Juan Caballero. La gente no está pagando sus impuestos. Entonces Pedro Juan también está muriendo y puede aplicar el artículo 157 de la ley orgánica municipal en ese sentido. Acá está muerto Pedro Juan.
0: Acá está el artículo 157, dice reducción de impuestos en caso de calamidades, dice.
3: Y bueno, y hay ahora, hermano, hay deuda acá.
0: Pero no hay calamidad.
3: Ay, hermano, hoy necesita.
0: Pero ¿qué hay calamidad?
3: Mira, Pedro Juan Caballero está sucia está la ciudad. Las plazas están abandonadas, supuestamente se roban muchas cosas, ¿verdad? No hay policía en tránsito, hay una patrulla que es depositario judicial, no hay colectivo para que nuestros jóvenes se vayan, por ejemplo, a participar en eventos fuera de la ciudad, ¿verdad? Hay una deuda con los funcionarios y eso no es un derecho constitucional.
4: ¿Qué se le da a los funcionarios? No se le da nada.
3: No, van a habilitarle el teléfono. Ayer se pagó y se le dé 2 meses todavía. Y eso no es una camarilla.
4: ¿Están mintiendo, será? No. Dejan de mentir. No, puede llamar a cualquier funcionario. Está apelando, vos, será.
3: No, yo no vengo para pelearme contigo, cara. Pues yo te estoy diciendo lo que ocurre.
0: Bueno, está bien. Pues hablamos de un pacto de no agresión y parece
4: no,
0: que...
4: Pero ¿para qué mentir? Yo no vengo para mentir. Yo digo, ya dije ya a Aníbal. Yo esto puedo, esto no puedo. Y qué bueno que el pueblo decía. Acá es simple.
0: Bueno, hasta donde yo...
4: Más parece pueblo, que si yo él como... dice que va a construir hospital, que construya. Acá. El municipio le está dando al Consejo Local de Salud. Uh-huh. Pero, el ministerio apenas está pagando salario.
5: Pero,
4: apenas está intendente, pagando. Él habla que.
5: Yo escucho bien.
4: ¿Y por qué el gobierno? ¿Por qué el gobierno no le ayuda a Juancho entonces?
5: Con mucho. No, porque no.
4: Yo te respeto. Vos lo que estás mintiendo, ¿verdad?
5: A la pucha, no, ahí
0: pero espera.
5: Decime, vamos a irnos por la.
0: Ronald, si vamos a irnos por el gobierno, no le ayuda a Juancho las obras que pudo haber sido Juancho, es todo gracias al gobierno central nomás también.
5: Claro.
0: Lo mismo que
4: y bueno, le dio Itaipú. Él le dio el Bibliobú, Itaipú. Le dio la patrullera, Itaipú. Sí. Le dio ambulancia, Itaipú.
0: O sea que,
4: y bueno.
0: Que le ayuda.
5: La gobernación le da una cara para el Estado.
0: La diferencia es que la gobernación no recauda. Sí. La gobernación realmente depende del presupuesto.
4: Pero debería como
0: al municipio. Ahora, para dejar bien claro nomás esto. Tema de salario de los funcionarios municipales. Atraso, pero por lo menos en días, ¿verdad? Hay veces que se cobró el 15.
4: Ahora no se pagó, ¿sabe por qué? Por el curto administrativo.
0: Sí, pero el 16 se pagó, porque a mí me consta. Yo le digo también a Ever, apelo mitad copita y me van a decir que yo no quiero decir porque vos sos el intendente. Y me explicaba él, sí, por el corte, el tema de la firma del banco.
4: Yo el 12.
0: Pero no hay atraso de meses, ¿verdad?
4: No hay. Eso es mentira, está mintiendo.
5: Me hicieron llegar mala información, entonces. Estoy mintiendo, entonces.
0: Pero es una realidad que nadie puede aguantar un mes sin salario.
4: Mira, Aníbal, eso inclusive puede ver en la página de la municipalidad.
0: Está el informe.
4: Y inclusive nosotros estamos tenemos señal verde en todos los datos que nosotros está en nuestra página. Uh-huh. Porque nosotros somos controlados otra vez. Yo respeto su, él puede decir todo lo que va a hacer. Tal vez va a entrar, si es intendente, va a entrar en la zona del juego, ¿verdad? Yo ya estuve ahí y yo no voy a estar mintiendo en decir cosas que no voy a cumplir, ¿verdad? Quiero hacer viaducto, quiero hacer desagüe, quiero hacer préstamo. Para andar a preguntarle, ni el gobierno está haciendo préstamo de Fonplata. Este de Fonplata después de 40 años salió. Uh-huh. De la época de Papalardo nosotros nos plagamos por la ruta de la soberanía. Ahora sí. Está saliendo. Inclusive para y empieza. En eso está, no podemos mentir. El país está en una situación crítica y ¿qué sería un municipio? ¿Verdad?
2: No, yo coincido con el licenciado Ronald Acevedo. Efectivamente, sin el apoyo del gobierno nacional no se va a poder hacer el viaducto. Es mentira cuando la persona dice, como intendente con recursos genuinos o con lo que recibe de royaltía, vamos a construir. Eso es mentira, ¿verdad? Eso es mentira. Nosotros necesitamos el apoyo del gobierno nacional para poder construir el viaducto y hacer obra que pueda llegar a tener impacto social en Pedro Juan Caballero. Es el momento también de reclamarle al gobierno nacional que haga. Si dice, y si le dice, por ejemplo, el director de Itaipú, o si le dice la ministra de Obras Públicas, se está invirtiendo en otra ciudad y no así en Pedro Juan Caballero, el rostro de la República del Paraguay, la séptima ciudad con mayor población, una de las ciudades más importantes de la República del Paraguay, y ni que no se invierta en Pedro Juan, realmente es una vergüenza, es una pena, ¿verdad? Ahora, así como yo respeto también lo que dice el licenciado, yo necesito también el respeto. Bueno, dice, es mentira, y bueno, es mentira, y acepto, seguramente si es mentira, ¿verdad? Y que diga a los funcionarios, seguramente si no es así, ¿verdad? Porque realmente esa es la información que yo manejo, y bueno, y si estoy mintiendo le pido disculpas a él, ¿verdad? Pero esa es la información que yo manejo, y realmente vuelvo a reiterar, los dos queremos, nosotros queremos Pedro Juan, y queremos Pedro Juan mejor, pero también tenemos que tener en cuenta de que si no tenemos el respaldo y el apoyo suficiente, bueno, no vamos a poder construir el Pedro Juan que todo el mundo queremos. Y yo sí me comprometo, y él no puede decir que yo estoy mintiendo cuando hablo de la reducción de impuestos del 40%. Yo respeto, porque ese es un compromiso que yo asumo con nuestro conciudadano. Su registro, su habilitación, su patente comercial, 40%, su recolección de basura, 40% menos a partir de nuestra administración, y ese es un compromiso que yo asumo. Porque por eso la gente se va junto al intendente, porque el intendente sí puede hacerte el descuento, ¿verdad? Y seguramente el tema de la reducción de impuestos, porque en general, eso me dijeron, se va a discutir la próxima semana y vas a ver que ahí sí ellos van a plantear la reducción de impuestos a ellos. Ahora, y puedes preguntarle al intendente, puedes llamarle al
0: intendente. No es correr riesgo, ya, porque ya vivimoslo en una ciudad donde, tenemos que ser sinceros, muy pocos pagan sus impuestos.
4: En todo el país.
0: Sí, pero vamos a enfocarnos en Pedro Juan.
4: Yo hablo con todos los colegas.
0: Pasan el mismo drama.
4: El mismo.
0: No, pero no pueden ser más mano dura también. Y judicializar a ver si no.

0: embargo, los otros siete reclaman igual.
1: No, subsidiando los barrios periféricos que
0: también.
1: Digamos que son los asentamientos que no tienen aún documentos y todo eso son los que más reclaman.
0: ¿Sabes a dónde quería llegar, Luis? Ya hay un 30%, creo que máximo se llega a los que realmente están al día, o menos quizá, ¿verdad? Bueno, si vos le reducís otra vez a los que siempre luego pagaron, eso no te garantiza que los otros que nunca, que no quieren luego pagar, que van a pagar, y entonces la municipalidad, ¿dónde va? No va a entrar en una especie de recesión ya.
2: Estamos hablando, o sea, vamos a retroceder 3 años, 4 años atrás. En la administración de José Carlos Acevedo, cuando hubo una queja de que no pagan la gente, él sí cobraba. Depende del administrador, hermano.
0: ¿Por qué cobraba Ollo Pibé?
2: Realmente la gente confiaba mucho en la administración de José Carlos Acevedo, entonces todo el mundo pagaba su impuesto, porque realmente nos acostumbró él a un a obra que tuvo impacto social dentro de la comunidad, ¿verdad? Y Ronald sabe eso, ¿verdad? Ronald sabe eso, que hoy la gente no se está acercando para pagar su impuesto, ¿verdad? Sí, en esa administración, ustedes saben la administración de José Carlos, vos veías Barrendera, estaba limpiando de las 6 de la mañana, hoy no se ve eso, y entonces la gente realmente ya no quiere, no están pagando su impuesto, pero no ve una obra, no ve el desarrollo de la ciudad, y quiero que me disculpe, Ronald, pero es la realidad.
1: No quiere ver nomás ya.
2: Nosotros nos acostumbramos a eso, a esas obras, ¿verdad? Y sé, es fácil enojarte, pero es lo que
1: yo respeto, mira, lo que vos decís.
2: Vos sos intendente, hermano.
1: Sí, los que me conocen saben, ¿verdad? Como te digo, el 4 de octubre nos vamos a ver y el pueblo le sigue, ¿verdad? Acá no hay secreto.
0: Es un partido de fútbol que gane el mejor.
1: A mí, los que me conocen saben cuál es mi línea de trabajo. Yo no le voy a meter a la gente a decir, voy a reducir, voy a hacer esto. Y yo sé, yo me voy en Asunción, hablo con la gente, y ni acá en Central podemos solucionar los problemas, te dicen los ministros.
2: No puede comparar la recaudación de Central con Perú.
1: De Central te dicen, ni acá podemos, andar a hablar con el jefe, el director de IPS, que te dice. Ni acá nosotros podemos, pero te vamos a enviar remedio allá en Pedro Juan, te dice.
2: Primeramente, o Ronald o Luis llevan a ser los intendentes de Pedro Juan. Y Ronald, si vos seguís siendo intendente, vas a ser mi empleado, porque yo soy, mira, yo pago mi impuesto, ¿verdad? Yo soy el contribuyente y vos sos empleado del pueblo, no te puedes enojarte conmigo. Yo soy hoy tu contrincante. Pero si yo te reclamo algo, vos sos empleado del pueblo, vos sos intendente empleado del pueblo. El intendente es el empleado del pueblo. No podemos ser patrón ni podemos gritarle a nuestro contribuyente. Tenemos que respetarle a nuestro contribuyente. Bueno, porque le gritamos a nuestro contribuyente, no se van a pagar más impuestos, ¿verdad?
0: Bueno, va a quedar la otra vez, dejámoslo. Vamos a dejar para una próxima. Ojalá dentro de, no sé, de un mes, hagamos un debate ya sobre proyectos específicos y concretos y avancemos. Vamos a construir ciudadanía, por sobre todo. Dejar un panorama claro. Porque hay mucha gente que se guía. Yo sueño con una ciudad donde la gente escuche a sus candidatos con respeto, con tolerancia, y en base a eso vaya tomando la decisión. Que los que van a votar a Ronald no sea solamente porque es liberal, por el corazón, porque es amigo de la familia. Los que van a votar por Guillén, la misma cosa. No porque se pone el pañuelo colorado, no porque el partido colorado ya es hora que manden Pedro Juan, etcétera, etcétera. Sino en base a esas propuestas y a esos proyectos creíbles, que la gente pueda confiar en eso y que el día de mañana les pueda cobrar. Si Guillén llega a ser intendente y no reduce el 40%, podamos irnos en más allá de las municipales. Aupey, prometiste bajar 40%, moime.
2: Que no paguen su impuesto.
0: Y claro, porque vos le prometiste que 40% claro, menos. Entonces, hay que cumplir.
1: Hay un ejemplo, la ciudad de Concepción. Mirando más la ciudad de Concepción. ¿Viste los desagües cloacales? ¿Qué consiguió? Nada. Ella es del Partido Colorado.
0: Pero concejal, Concepción con el sucloaca a cielo abierto, sí, hasta
1: sí, locura, el centro de la ciudad, y consiguió algo con ESAP. ESAP solamente en Ciudad del Este ahora va a invertir no sé cuánto. Por eso digo, hablar que el gobierno, porque soy de la línea política del gobierno, va a ser. ¿Y por qué no hizo por Concepción? No hizo.
0: Ronald, permíteme un ratito, porque Ronald tiene que retirarse. Me permiten un ratito.
1: Y Lalo me tiene.
2: No, pero vos me estás. Vos dijiste, hermano.
1: Yo no tengo apoyo. El director de Itaipú te dice bien: mira, ustedes no son de la zona de influencia. Acá nosotros tenemos compromiso con Ciudad del Este, tenemos con

0: en Andaria, tenemos con Salto del Guairá. Ni Salto del Guairá recibe lo que recibe Ciudad del Este.
1: Pero Salto es de la zona bien de influencia.
0: Pero no recibe.
1: La otra vez hablé con Alcides Riveros.
2: Demasiado nomás esperamos nosotros de Ronald.
1: Déjame la poco completar y más a ese pedacera. Perdón, se me salió el indio, Diego. Laura, hablé con Alcides Riveros, nuevo presidente del PLRA, intendente de Fernando de la Mora. Y le pregunté de qué logro, qué avance tuvieron. Y me habló de un convenio interinstitucional con la ESAP. A Fernando de la Mora no le cuesta un solo guaraní tener el 90%, todavía no, está en marcha, 90% del desagüe cloacal en la ciudad que encara ESAP. ¿Y cómo se va a cubrir eso?
0: ¿Y dónde cae?
1: ¿Ah? En el río Paraguay. Va a tener que ir al río Paraguay, no hay otra alternativa.
0: Lees lo que dice la ministra de Obras Públicas, 7,5 nomás tiene el tratamiento.
1: Hasta ahora.
0: En todo el país.
1: Sí, tiene sus consecuencias, pero si no tenemos va a ser peor, Ronald, porque Pedro Juan dentro de poco no va a tener más agua potable si seguimos con tantos pozos ciegos en la ciudad y si no tenemos, no aumentamos la cantidad de desagüe que necesita tener.
0: Es la Laguna Negra. Ahora entonces son media cuadra nomás.
1: Sí, pero
0: son 5 manzanas.
1: El daño ambiental que ya se hizo, ahí hay un peligro constante. Pero decía Alcides Rivero que Fernando de la Mora como municipio no va a gastar. La ESAT hace eso y va a pasar con lo mismo ahora, ¿verdad? En mi casa nosotros no baja, nuestro consumo de agua aparentemente no baja de 250.000 mensual, pero de los cuales 120.000 nomás es por agua y el 100% más te cobran por desagüe. Y entonces eso nomás se le ofrece a la ESAT y dice que la ESAT está en condiciones de hacer desagüe. Yo no sé si alguna vez ya se le pidió, Ronald, pero cuando se reclama tanto falta de desagüe en Pedro Juan, se puede trabajar con la ESAT
0: también. Acá el Brasil quiere ayudar a la ESAT y la gente de Asunción no permite.
1: ¿Y por qué eso?
0: Es la Sanesul. Inclusive la Sanesul vino acá.
1: En estos días de nuevo ya estuvo.
0: No, y en mi, cuando yo estaba hace 2-3 meses, ellos vinieron a hacer un estudio del agua. Ellos se fueron en Asunción, no le pelotean. Así, güey. Uh-huh. La gente de Sanesul. Ahora esta semana estuvo otra vez con Ever.
1: Sí,
0: entonces. Puede preguntarle, yo no sé en qué quedó, ¿verdad? Pero esa es la realidad, uh-huh.
1: Bueno, quiero saludar también a Julio Valenzuela. No me dio más un ok, pero me dijo que iban a tomar la señal y estar transmitiendo también a través de la pionera de la querida Radio Amambay. Saludos cordiales a la audiencia de Radio Amambay. Bueno, tenemos que cerrar. Pasamos al final y vamos a hacer 40 minutos. Ya hicimos una hora. Luis, ¿con qué cerramos por ahora? Y después vamos a hacer un debate más amplio. Por favor, un breve resumen.
2: No,
1: breve análisis.
2: Justamente lo que dijo el licenciado Ronald Acevedo, ¿verdad? Realmente nosotros necesitamos mandar otra vez en Pedro Juan Caballero. Hemos perdido ese respeto. Los asuncenos no pueden venir a hacer lo que quieren acá. Esta es nuestra ciudad, este es nuestro departamento y acá en la ciudad tenemos que mandar nosotros. Lo que quiere invertir acá tiene que venir a invertir. Y si eso va a costarnos nuestro cargo, y si eso va a costarnos nuestra libertad, y si eso nos va a costar nuestra vida, tenemos que dar nuestra vida por Pedro Juan Caballero ahora. Pero tenemos que mandar otra vez en Pedro Juan Caballero. Nosotros hoy, por ejemplo, vuelvo a reiterar, cualquier ciudad, su monolito, la entrada de su ciudad es hermoso. Hoy nosotros realmente no sabemos cuándo entramos en Pedro Juan. Y bueno, yo le pido encarecidamente a la gente de Pedro Juan Caballero, y no hablo solamente de mi correligionario, a toda la comunidad de Pedro Juan Caballero, a que me dé la oportunidad para que yo pueda ser el próximo intendente municipal. Y hoy la queja que hay del ex intendente y candidato a intendente municipal, el licenciado Ronald Acevedo, yo voy a tratar de solucionar, porque sí, voy a gritar, voy a zapatear hasta que los asuncenos nos escuchen y hasta que los asuncenos vengan a invertir en Pedro Juan Caballero lo que tenga que invertir. Y no vamos a salir de la puerta de Itaipú, no vamos a salir de la puerta de los ministros hasta que consigamos el verdadero desarrollo de Pedro Juan Caballero. Y sí vamos a construir el hospital municipal de Pedro Juan Caballero, sí vamos a reducir el impuesto en general y sí vamos a reclamar lo que parte de lo que realmente recauda en concepto justamente de Senadico. muchísimos inmuebles sacó de acá, y parte de ellos, por lo menos de los recaudados, tiene que quedar y se tiene que invertir acá en Pedro Juan Caballero para tener un centro de formación y capacitación laboral, una escuela de artes y oficios y un centro de rehabilitación sobre todas las cosas. Yo sí quiero trabajar y le pido encarecidamente a toda la gente que el 4 de octubre se vaya a votar por la lista 1, Luis Guillén, intendente, Hache por proteger, Hache en Itapenendie, Hache en Itapendequere, y no voy a reclamar, voy a luchar para poder conseguir tener un Pedro Juan mucho mejor de lo que tenemos. Lista 1, señores.
1: Gracias, Luis Guillén, candidato a intendente. Ronald Acevedo.
0: ¿No te parece, Aníbal, estar dependiendo, está bien, de Itaipú, de Chacireta, bajar el impuesto? Vamos a volvernos más descentralizados de lo que ya estamos. Pero bueno, cada uno con su... Me despido.
1: Gracias, Ronald.
0: Cuando quieras, Aníbal, estoy a disposición.
1: Muy amable.
0: Y te agradezco por el espacio. Que la ciudadanía sepa el 4 de octubre, ¿verdad?
1: Va a surgir el momento de hacer un debate, pero también vamos a estar por separado con los dos para que conversen directamente con la gente, con la audiencia también. Hoy decidimos no habilitar los teléfonos, hay muchísimos mensajes, porque si no podemos desviarnos mucho del tema también y el tiempo pasa volando.
0: Y no hay mucho que hablar, ¿verdad? Como te digo, cada uno va a hacer su campaña en la calle, en las redes sociales, como estamos, y que la gente decida, ¿verdad? Como te digo, como en mi forma personal y mi familia, creo que ya dio mucho por la comunidad, y bueno, si tengo que seguir, sigo, y si no, me quedo en mi casa. Nos vemos.
1: Chao. Gracias, Ronald. Gracias.
2: Ronald, antes que te vaya. Ronald, yo te pido disculpas si por ahí ofendí, pero no de manera personal nunca, Ronald. Yo te pido disculpas, hermano. De manera personal, no. De manera personal.
0: En interna mucho me ofendiste, pero tranquilo, Dios sabe todo.
1: Bueno.
2: No aceptó mi disculpa.
1: Bueno, ya está. Bueno, vamos a la pausa. Estamos atrasadísimos. Espero que haya llenado las expectativas de la audiencia de América FM. Se van a venir debates más profundos y se van a venir charlas por separado con Luis Guillén, con Ronald Acevedo, aquí en los estudios de América FM. Pausa, ya volvemos.

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0: Bueno, hoy es de esos días donde podemos decir que el tiempo pasa volando, ¿verdad? Ya son las 10:53 minutos.
1: Dos franceses, tres argentinos, tres españoles, un noruego y un paraguayo conforman el equipo ideal de la FIFA después del Mundial. Orlando Gil, el arquero. Cucurella, Martínez, Upamecano, Porro, Fernández, Bellingham, Rodri, Mbappé, Alan y Messi son los 11 jugadores.
0: Orlando Gil es el equipo ideal.
1: Orlando Gil es el arquero ideal en este Mundial. ¿Quién iba a decir, verdad? Que... Y sorprendió a todo, a propio y extraño lo Orlando Gil en el Mundial. ¿Verdad? Hasta nosotros mismos, hasta a mí me sorprendió Orlando Gil.
0: Sí, totalmente.
1: Realmente.
0: Totalmente.
1: Se jugó por él el técnico.
0: Es que no era fácil, ¿eh?
1: No.
0: Y
1: todos decíamos que Olveira, el arquero Olveira era el arquero, pero finalmente el técnico paraguayo de la selección, digo, el técnico argentino, pero fue el que se arriesgó y se jugó por Orlando Gil, que ahora está en la mira de varios equipos europeos, pero él, según él, está tranquilo, bien en San Lorenzo. Si se da la transferencia, se da, ¿verdad? Vamos a ver cuál va a ser su futuro, no solamente él, sino de otros dos, tres jugadores paraguayos que hicieron.
0: Por Gil te referí.
1: Por Gil.
0: Cualquier cosa, 2 de mayo está a la orden, ¿eh?
1: Y sí. Y si quiere volver otra vez al Coliseo, al Coliseo en San Lorenzo, está la puerta abierta. El Deportivo.
0: Imagínate si le traemos a Cubas, a Gil.
1: Sí. Cuba es uno de los jugadorazos que tuvo
0: los
1: la selección.
0: Los tres delanteros no me llenaron las expectativas, pero uno de los tres igual me encantaría tenerlo en el Gallo Norteño.
1: Totalmente. Y lo de... ¿Cómo...? Lo de Cuba que ha pretendido por otros equipos, ¿verdad? Y hizo un buen mundial. Jugadores paraguayos que se destacaron en este mundial. Lo que dejó para nosotros, independientemente de nuestro, digamos, al desempeño en el mundial de Norteamérica, dejamos una buena, digamos, huella en este mundial. A eliminar y nada menos que a Alemania, ¿verdad? Prácticamente nuestro filio, Alemania, nuestro filio. Y ojalá que se repita. Ahora pregunto yo, Gómez, vos que sos un ducho en el tema del fútbol. 64 equipos para el Mundial 2030. Explíqueme. ¿Qué va a, es lo que pretende obviamente la FIFA ahora para el 2030?
0: ¿Por qué ya no clasifican todos, no vaya?
1: Y hasta ahora... Son
0: ¿cuántas selecciones son afiliadas a la FIFA?
1: No sé. 128 países para mí que son. Seis países son los que van a organizar el Mundial 2030. Portugal, España y Marruecos. Argentina, Paraguay y Uruguay. Son los seis países que organizan el Mundial. Y va a ser algo similar como se dio en este Mundial, que van a hacer una llave por cada país. Y de repente un partido también por país.
0: Ah, 211 asociaciones.
1: Bueno, subió entonces, 211.
0: Bueno, yo estaba acá, 64 dijiste, ¿verdad?
1: Sí.
0: 64 dividido 2.
1: Y sí, la...
0: 32.
1: El...
0: 32 dividido 2, 16. 16 dividido 2, 8. 8 dividido 2, 4. 4 dividido 2, 2. La final y ya está.
1: Y sí. Ya no va a haber terceros.
0: Menos mal.
1: Ya no va a haber
0: equipos. Primero y segundo nomás que clasifiquen siempre.
1: Y lo que se va a ampliar son las llaves. De 64 se aplicaba a ver cómo. A ver.
0: Y bueno, y si tenés seis países luego.
1: Sí. Y se va a aumentar o dos por llave más o se va a ampliar las llaves. De acuerdo a los países que están nomás clasificados para el Mundial.
0: Ya se nos pone el cálculo rápido.
1: Seis países, seis llaves.
0: 6 por 4, 24.
1: Sí. Por eso yo dije el ducho.
0: 6 por 8, 48. Ya, chule. ¿Cuántos grupos que necesitan entonces?
1: Claro que te digo. Y por eso te digo.
0: 64 dividido.
1: Sí. De acuerdo a la cantidad de países que se te va a organizar el mundial. Esta vez fueron 3 y las llaves fueron 8, ¿verdad?
0: 16 grupos de 4. Y 16 dividido 6, ahí ya es más complicado. Pues no va a poder dar equitativamente.
1: ¿Y si aumenta por llave los
0: también, pues el poco hueso.
1: Y eso es lo que pretende la FIFA, ¿verdad? Que sea más íntegro el fútbol y los países. Que haya más competencia. Puede ser que ingresen 2 equipos más por llave. Y se acorta a... ¿Cuánto tuvimos? ¿Cuántas llaves tuvo este mundial?
0: No me acuerdo.
1: Son 3 países. ¿Verdad? De los cuales...
0: Pero la mayor parte fue en Estados Unidos.
1: 8. ¿Verdad? El 70% se jugó en los Estados Unidos.
0: Sí.
1: Y el resto entre Canadá y México.
0: Pero me parece una estupidez aumentar tanto.
1: Y hay que ver, ¿verdad?
0: Es como pretender que el fútbol paraguayo se juegue con 30 equipos, por ejemplo.
1: Y 48 para mí ya es suficiente. Lo que fue este mundial. ¿Verdad? Pero de igual modo, me parece interesante. Ahora, lo que preocupa es el estadio, ¿verdad? Nosotros...
0: ¿Un solo estadio va a estar
1: ahí? Un solo estadio para el mundial.
0: El estadio Osvaldo Domínguez Ritt.
1: Sí. Y
0: todavía no hay ni una condita, ni
1: un yo no vi un camión volquete que haya llevado una camionada de arena todavía echando ahí. ¿Usted ya vio?
0: No, haremos algo todas ahí, pero bien.
1: No, pero hay actualizaciones todos los días. Y un estadio que va a costar 80 millones de dólares.
0: Yo, por ejemplo, normalmente en invierno no quiero luego pasar por allá ni congelarme.
1: Tampoco sea así agresivo.
0: ¿Y dónde llevaron todos los pingüinos? ¿El botánico?
1: Nosotros no tenemos pingüinos. Parece se van a morir los pingüinos.
0: Parece que los pingüinos hace mucho luego que ya se extinguieron.
1: No, hay muchos todavía.
0: Son otros tipos de pájaros bobos.
1: En el sur, en la Patagonia, muy en el sur, allá en
0: Puebla Estrecho. Claro que están los pingüinos de Madagascar, por ejemplo.
1: No, pero eso es animado. Está ahí el estrecho, ahí en el polo, uno de los polos, el polo sur, polo norte. Hay todavía unos cuantos pingüinos, no te preocupes, no se van a extinguir así nomás.
0: Ah, sí, sí. Alrededor de 18 especies de pingüinos. Sí. De estas aves marinas no voladoras, distribuidas principalmente en el hemisferio sur. Viene en lugares fríos como la Antártida, pero también en zonas templadas e incluso tropicales como las Islas Galápagos.
1: Sí.
0: Y el que se peleaba con Batman, ¿cómo era?
1: El pingüino. Sí. Pingüino. El pingüino, ¿verdad?
0: El animal que originalmente llevaba el nombre de pingüino era el alca gigante, Pinguinus impenis. Una ave marina no voladora del Atlántico Norte que fue cazada hasta su extinción en 1844. Cuando los explotadores europeos llegaron al hemisferio sur y vieron a las aves que hoy conocemos, familia Spenicidae, notaron su parecido y las llamaron pingüinos por costumbre, nombre que se quedó hasta hoy. Pero... el pingüino de Bama me da miedo a mí.
1: A mí me encantó la actuación de Danny DeVito en el pingüino, que fue uno de los mejores pingüinos que yo vi en este mundo de fantasía creada por justamente DC Comics. Para mí fue...
0: Alejito, en un papo taitese.
1: ¿Qué te vi?
0: Me olvidé de algo clave, fundamental. Con la presencia de los dos candidatos teníamos que presentar el resultado del sondeo. Y empezó a caldearse un poquitito, a subir los ánimos para un pacto de no agresión. Entonces me olvidé yo de ese tema. Qué pena, pero Alejito va a preparar ya para la página de la radio. Pero les adelanto, cabeza a cabeza, mano a mano y gusto tacó a ese esta disputa electoral entre Ronald Acevedo y Luis Guillén.
1: Realmente era para decir a vivo hoy.
0: Pero si es Arayo. Antena se me mandó ahí.
1: No, yo estaba atento para por si se levantaba la
0: para ponerte en el medio o para ayudar a alguien.
1: Como árbitro. No para atajar la pelea, sino para controlar justamente. Acá me dice Alberto Esteche que sobre la calle Carlos Antonio López, cerca de tu casa, está el local de Pingüino, si le querés ver.
0: Ah, ese es un... Es un lugar donde se iba la gente a comer.
1: ¿Hasta ahora?
0: Ah.
1: Sí.
0: Hasta ahora.
1: Sí.
0: Mira, ¿por dónde anda Alberto Esteche?
1: Y siempre está en Cruce Bellavista.
0: Pero ahora está por acá, por lo visto.
1: No escucha nada. Uyau creo que está a su comisaría.
0: A la pucha, unos cuantos excronistas. Ahora son policías. Él, se me fue el nombre de... Uno que pintaba para hacer un...
1: Bueno, un crack.
0: Estaba lo ya haciendo muy buen trabajo en Radio Amambay. Se me fue el nombre, se ayuda, Mina.
1: Roque.
0: Roque Guzmán.
1: Roque está en la municipalidad como guardia, pero él es policía.
0: ¿Policía, le?
1: Sí, policía. Pero está ahí... ¿Cómo se le dice eso?
0: Comisionado.
1: No.
0: Está como custodio de alguien, seguramente.
1: Custodio de la municipalidad está. Mira vos. Tu sangre salva la vida, atención, pedido de sangre urgente, se necesita donantes, datos del paciente que necesita justamente el sangre, Pedro Ramón Florentín Martínez, tipo de sangre, requería cualquier tipo de sangre, en el Hospital Regional de Pedro Juan Caballero pueden ir al banco de sangre a nombre de Pedro Ramón Florentín Martínez, justamente, quieren donar sangre. Porque un pedido urgente, justamente que se necesita cualquier tipo de sangre. Donante a nombre de Pedro Ramón Florentín Martínez, pueden pasar al banco de sangre del Hospital Regional con suma urgencia.
0: Mi querido y apreciado amigo Carlos Cartamán también está necesitando sangre. Necesita ser sometido a una delicada cirugía de cualquier tipo. Tu donación hace la diferencia. Doná sangre, regala vida. Podés donar en el IPS Central, IPS Pedro Juan Caballero o en el Hospital Regional. Cada gota cuenta, cada gesto importa. Fuerza a Carlos Cartamán Carama. Ni que cangrete galero.
1: Fuerza.
0: Ojalá haya rápida respuesta. Uh-huh. 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Vamos hasta Marciano Sánchez con el móvil Complejo Deportivo Salinas.
2: Así es, Aníbal, aún nos encontramos aquí en el juzgado de la niñez y adolescencia del segundo turno, donde los padres se encuentran con el juez, también con la defensora de la niñez y adolescencia, la abogada Paola Villanueva. También está el doctor Edison Villanueva, también Aníbal, ya se prolongó esto porque justamente el papá está sin un abogado, porque la comunicación fue nada más por vía celular, no fue por oficio, Aníbal, y eso debería ser por oficio la audiencia, ¿verdad?, donde fueron para que yo pueda venir hasta el juzgado, pero sin embargo la comunicación nada más fue por vía celular. Y entonces el papá no tiene un abogado que le pueda defender, y sí, la mamá tiene un abogado defensor aquí en Iguala que hace rato está con ella, y por eso se está prolongando. Se tuvo que llamar otra vez al doctor Edison Villanueva, que juntos están, ¿verdad? Son hermanos ellos, Aníbal, los hijos del doctor Wilfrido Villanueva, para que pueda llevar adelante este juicio, o sea, que esta audiencia allí en el juzgado de la niñez y adolescencia del segundo turno. Estamos aún aquí aguardando el resultado en este caso, porque todas las personas quienes vienen aquí, Aníbal, a preguntar, están todos indignadas las personas por el maltrato que ha sufrido esta nena, ¿verdad? Y también está diciendo algunas abogadas, la mamá tiene que irse presa también por este hecho, porque debido a la falta de cuidado a la nena Aníbal.
0: Y bueno, vamos a ver qué determina el juzgado, ¿verdad? ¿Qué eso determina sí. El juzgado? Y por sobre todo que tengan en cuenta lo mejor para esa criatura después de lo que pasó, ¿verdad?
2: Sí, señor. Y eso estamos esperando aquí, que salgan, ¿verdad? Que termine esta audiencia y para dialogar con ellos.
0: Dale, vamos a estar expectantes.
2: Sí, señor. Hablamos todavía.
0: Gracias, Marcianito Sánchez. Bueno, nos atrasamos con nuestros servicios. Vamos a cumplir con nuestros servicios también aquí en América FM.
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4: Son las 11:12.
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2: La medicina regenerativa avanza hacia la creación de dientes naturales. Lo que hasta hace poco parecía ciencia ficción, cada vez más cerca de ser una realidad. Lo que parecía ciencia ficción. Un equipo de investigadores japoneses avanza en el desarrollo del TRG-035, un fármaco experimental diseñado para bloquear la proteína USAC-1, el inhibidor natural que detiene el crecimiento de nuevas piezas dentales. Tras demostrar con éxito en estudios con animales que es posible estimular la formación de nuevos dientes, la biotecnológica Turingen Biopharma ha completado la fase 1 de su ensayo clínico, enfocada en evaluar la seguridad del tratamiento en seres humanos. A pesar del entusiasmo, los expertos piden cautela. Aún no se ha probado que el medicamento pueda regenerar dientes completamente funcionales en personas, lo cual será el gran desafío de las próximas fases. La investigación se centrará primeramente en pacientes con agenesia dental congénita, una condición genética en la que las personas nacen sin algunos dientes permanentes. Aunque la compañía proyecta su posible llegada a la práctica clínica hacia el año 2030, esto sigue siendo una meta y no una garantía. De confirmarse su eficacia, la terapia marcaría un hito en la odontología regenerativa, transformándose en una alternativa revolucionaria frente a los implantes, puentes y prótesis tradicionales.
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3: Trump descarta la vía diplomática para abrir el estrecho de Hormuz y profundiza su ofensiva militar contra Irán. El régimen chiita replica con ataques aéreos contra los aliados árabes de Estados Unidos en Medio Oriente, mientras que Qatar y Pakistán tratan de encarrilar las negociaciones de paz entre Washington y Teherán.
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2: Lomada en viaducto de Madame Lims es temporal, aclara el MOPC. El Ministerio de Obras Públicas y Comunicaciones aclaró que el reductor de velocidad instalado sobre el sector reparado de la junta de dilatación del viaducto de Madame Lims y Mariscal López no es una lomada como tal. Se trata de una cobertura temporal que protege el hormigón recién colocado, mientras alcanza la resistencia necesaria. Sería retirada en una semana. Se trata de una estructura metálica para proteger, explicó el ingeniero Alejandro Bordón, director de Vialidad del MOPC. Ante la queja de los conductores, el ingeniero se comprometió a reforzar la señalización a fin de evitar inconvenientes. Entendemos la preocupación de la ciudadanía, pero este trabajo forma parte del mantenimiento que venimos realizando a lo largo de varios pasos a desnivel y hoy generó dos accidentes graves.
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2: Vuelve la Copa Sudamericana donde varios grandes se juegan el año. El fútbol no da respiro. Dos días después de la victoria 1-0 en alargue de España sobre Argentina en la final del Mundial, la Copa Sudamericana vuelve al ruedo este martes con los playoffs de acceso a los octavos de final. O sea que hoy, varios excampeones continentales como Boca Juniors, Santos, Gremio y Nacional de Uruguay se juegan todas sus cartas en esta repesca para seguir en carrera en el segundo torneo de clubes de la Conmebol y mantener actividad internacional al menos hasta agosto, cuando se disputen los octavos de final. El Boca del Vasco Arruabarrena aprueba, después de un nuevo fracaso en la Libertadores, donde terminó tercero de su grupo tras caer en la Bombonera ante la Universidad Católica de Chile en mayo. La directiva encabezada por Juan Román Riquelme realizó una profunda limpieza en el plantel Xeneize para afrontar el segundo semestre. Además de veteranos como el uruguayo Edinson Cavani y el español Ander Herrera, entre otros jugadores, Boca también dio por finalizada la era del DT Claudio Úbeda, y ahora es dirigido por su exjugador Rodolfo Arruabarrena en su segunda etapa al frente del Vasco, del Xeneize. El Vasco ya dirigió a Boca entre agosto de 2014 y febrero de 2016, con el que ganó el torneo de la Primera División y la Copa Argentina 2015. Con un posible cruce ante el Millonarios en semifinales, aunque para ello mucha agua deberá correr, Boca inicia su aventura el jueves, cuando reciba al O'Higgins chileno, 6 veces campeón de la Libertadores y 2 de la Copa Sudamericana. Santos y Gremio, 2 gigantes a escena también en esta Sudamericana.
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0: Bueno, esto es lo que se nos pasó del encuentro entre Ronald Acevedo y Luis Guillén, pero ya está en la página de América FM. Les invito a ingresar americafm.com.py. Primer sondeo digital arroja empate técnico entre Luis Guillén y Ronald Acevedo para la intendencia. Elecciones municipales 2026. Un reciente sondeo de opinión realizado para medir la temperatura del electorado con vistas a las próximas elecciones municipales del 4 de octubre arrojó un virtual empate técnico entre los candidatos Luis Guillén, lista 1 ANR, y Ronald Acevedo, lista 2 PLRA. Siempre haciendo una aclaración, ¿verdad? Esto no es encuesta, porque es Talle y Radio América encuesta, no es encuesta, es sondeo. Quizá la diferencia entre sondeo y encuesta. El relevamiento de datos se llevó a cabo entre el jueves 16 y el lunes 20 de julio a través de las plataformas digitales Facebook y WhatsApp, contando con la participación voluntaria de ciudadanos habilitados para votar. Desglose de resultados por plataforma. De la medición participaron un total de 497 personas, repartidas de manera similar entre ambas redes de mensajería y consulta. Vía Facebook, Ronald Acevedo, lista 2, PLRA, 50%. Luis Guillén, lista 1, ANR, 46.9. Blancos y nulos, 2.1. Vía WhatsApp, Luis Guillén, lista 1, ANR, 51%. Ronald Acevedo, lista 2, ANR, 46.5%. Blancos, nulos, 2.5%. Entonces, sumando los dos, sale el global de Luis Guillén, lista 1, ANR, 48.9%. Ronald Acevedo, lista 2, PLRA, 48.3%. Blancos, nulos, 2.8%. Más empate que esto es imposible. El equilibrio de fuerzas es muy marcado. Mientras Acevedo aventaja ligeramente en Facebook, Guillén toma la delantera en WhatsApp. Con el cómputo global, tan solo un 0,6% de diferencia separa a ambos contendientes, consolidando un escenario de extrema paridad. Aclaración metodológica. Desde la organización del sondeo, puntualizaron que estos resultados no se ajustan a la calificación estricta de una encuesta científica. Espero que esto tengan en cuenta, porque es detalle, una estupidez y macanada. Reitero esta parte. Desde la organización del sondeo, puntualizaron que estos resultados no se ajustan a la calificación estricta de una encuesta científica. Debido a que el ejercicio consistió en un sondeo de participación libre, vías, redes sociales y mensajería, y no en una toma de muestras aleatorias mediante entrevistas presenciales persona a persona, el sistema no permite fijar un margen de error estadístico formal. No obstante, el ejercicio ofrece una primera radiografía de la intensa disputa electoral que se vive en la comunidad de cara al próximo 4 de octubre. Reporte de Radio América, 94.9 FM, y Alejo Mendieta, el responsable de este sondeo. Así están las cosas. Luis Guillén 48.9, Ronald Acevedo 48.3. Y gusto están las elecciones.
1: ¿Verdad que
0: sí? Sí, es que esto se mantiene, esta tendencia, pero esto es una muestra nada más. No es una encuesta, tengan en cuenta eso. No es encuesta. Es simplemente un sondeo a modo de consulta. Sí. Pero son demasiadas personas que están sosteniendo y creyendo de que van a ser las elecciones más parejas de todos los tiempos.
1: Sí.
0: De todos los tiempos. Recordemos que José Carlos Acevedo ganaba de taquito. De taquito. Él paraba la pelota, alzaba de taco y terminaba de chilena.
1: Así lo fue.
0: Así fue. No tenía contrarios. No tenía contrarios. Y ahora, aparentemente, no sé si por una mayor movilización de los colorados, de la estructura, de la gobernación, de los entes públicos, de los del funcionariado público en general, pero este es el panorama que se está sintiendo midiendo la temperatura. Es más, por eso muchos creen de que esta vez la distribución de la torta en la Junta Municipal de Pedro Juan Caballero va a ser 6-6 y ya no 7-5.
1: Así luego. Con esa cantidad luego.
0: 6-6.
1: ¿Y por qué crees vos? ¿Por qué eso?
0: Y yo particularmente creo porque el Partido Colorado tiene muy buenos candidatos a concejales. Si vos mirás a fondo, el Partido Colorado no tiene impresentables. Entonces eso significa que todos pueden sumar y aportar después para el conteo final y finalmente la distribución por el sistema DOM. Sin embargo, el Partido Liberal Radical Auténtico tiene algunos. Y no sé hasta qué punto va a terminar influyendo.
1: Sí.
0: Finalmente en el conteo final para la lista del Partido Liberal Radical Auténtico.
1: Y va a ser reñida entonces.
0: Y no veo ningún despegue, ningún protagonismo de las otras listas. De Yo Creo, de Una C y de una alianza que surgió.
1: No, olvídate.
0: No veo que se hagan sentir, que se vea la presencia de ellos ya en la calle, que puedan poner en peligro una banca por lo menos de los dos partidos tradicionales. Sí. Entonces, esto apunta a un 6-6. Y si la intención de voto para intendente realmente puede llegar a ser esta, y si eso se refleja por los votos que suman los concejales para su intendente, no es descabellado pensar en un 6-6. No es descabellado. Y de los cuales hay que ser sinceros y decir, 8 ya están seguros. 4 colorados y 4 liberales. Y si es 6-6, entonces 2 lugares hay para pelear internamente en el PLRA y 2 lugares hay para pelear internamente dentro del Partido Colorado.
1: Veo difícil que la oposición logre un escaño en esta Junta Municipal. Imposible.
0: Oposición a los dos partidos.
1: A los dos partidos, dos partidos.
0: Ahora, cuando hablamos de Pedro Juan, pues ya no sé si él, cuando decía oposición, te refería a los liberales o a los colorados, porque hoy por hoy el Partido Colorado es la oposición en Pedro Juan.
1: Va a ser de vuelta a azulgrana.
0: Arriba la muchachada.
1: Así es.
0: Y la gran hinchada del gran
1: ciclón. Así es, señor.
0: Pero, una vez más, reitero y repito, no es encuesta.
1: Y hay que ver, ¿verdad?
0: Por ejemplo, acá ya, lo primero luego, Edgar Díaz me dice, este pio es un chiste, ni mi abuelita que vino de Juguabonete te creería. No hace, primero lo que yo no hice el sondeo, para comenzar.
1: Así es.
0: Y no hace falta que me crean a mí tampoco.
1: No. Aparte, esta es una medición nada más.
0: Claro.
1: Esto no es una encuesta. La encuesta no se hacen de esta forma.
0: No, esto no es una encuesta científica.
1: Aparte, las encuestas solamente es un parámetro nomás de ver cómo está el ambiente. Porque al final, al fin y al cabo, el que tiene mayor estructura, el que tiene dinero, ¿verdad? El que va a pagar ese día por los votos, el que va a sacar la ventaja. Así nomás. Eso acá en Paraguay funciona así. Acá va al pedo, vamos a hablar de que científicamente podemos lograr que la gente vote por conciencia. No existe la conciencia en este país, mucho menos en Pedro Juan Caballero y no llega ni al 10% el voto consciente.
0: No llega al 10%, qué pena.
1: No.
0: Porque esos son los votos que realmente valen. Esos son los votos que realmente quieren construir una ciudad. No los que van a votar por 100 y o por 200 mil, eso no sirve para nada.
1: Si la participación
0: nada.
1: Llega un poco más.
0: Lastimosamente son los que deciden las elecciones.
1: Sí, si la otra vez llegó al 70 y algo por ciento de participación.
0: ¿Cuánto?
1: 70.
0: No. Apenas 70, pasó
1: 50. 70% no. El Partido Colorado.
0: No, señor. No llegó. No llegó ni al 60. Además que en las internas normalmente luego no hay participación masiva. Suele superar en las generales a las internas partidarias.
1: Y Pedro Juan Caballero está el mayor caudal electoral. Y siempre superan el 50% en las elecciones.
0: En las elecciones sí.
1: Y
0: mirá. Qué lindo sería tener 80% de participación. Porque cuanto más participación ciudadana, más participación de electores hay más legitimidad. Legitimidad. Y no hay nada mejor que para un intendente y para concejales electos que tener la legitimidad que te da el pueblo en las urnas. Pero es soñar demasiado creer que el 80% vaya a votar. Lo que me gustaría es una participación masiva de los jóvenes. Pero salen otras cosas. Al final son las personas adultas, tercera edad, lo que envolví, oye, preparamos a una botaina.
1: Sí, sí.
0: Y los jóvenes, la 11, el biopago y la pota y tererejina. Pero qué lindo sería que los jóvenes sean protagonistas con sus votos. Que demuestren esa empatía por su ciudad, el amor por su ciudad. Y se acerquen a votar. Una vez más reitero, esto es un sondeo digital, WhatsApp y Facebook. Tenía que haber sido solamente por WhatsApp, porque la gente pues no lee y no entiende. La gente no lee. O mañana bebé no lee. Se puso un número de WhatsApp y empezaban a votar por el Facebook. Es lo mismo que yo hice el anuncio del encuentro que íbamos a tener hoy con los dos candidatos a intendente, y cada uno como si fuese un sondeo, me vota Ronald Guillén. Nadie preguntó eso.
1: Y hay que ver cómo va a ser. Interesante va a estar las elecciones municipales.
0: Muy interesante.
1: Interesantísimo. Pero, como te dije, acá, dependiendo de la estructura de los dos partidos grandes, y obviamente la cantidad de electores que van a tener en la mira, porque ya están los electores de repente que están en el presupuesto, a lo que van a pagar. Hay un presupuesto de 15 a 20 mil votos que tienen los dos partidos tradicionales. Te van a pagar para votar.
0: Sí.
1: 20 mil votos por los dos partidos, cada uno.
0: Los que aseguran que van a ir a votar. Y
1: ponerle 40 mil votos allí de que vas a pagar, entre comillas. Y de esos 40 mil votos, de repente que tenés en el presupuesto, 10% nomás se van a ir a votar en conciencia. Que no están impulsadas por el incentivo del 100 mil guaraníes o en ese voto que van a comprar, ¿verdad? Muy poca gente participa. Y los jóvenes, no sé, de repente podemos, no le motiva, no le interesa. Preguntar por qué no votan es como si fuese, no sé, decirle a que se involucren en cuestiones políticas, porque también es interesante que los jóvenes se postulen en los cargos, que busquen algún cargo electivo. Pero no hay jóvenes, siempre es la misma cara, la misma gente, siempre son los mismos. Y vos decís, ¿dónde están los jóvenes? Los jóvenes están en su casa durmiendo, no les importa un rábano lo que pasa en el país, pues son los primeros que empiezan a postear boludeces en las redes sociales que no tienen ningún sentido.
0: Así mismo. Veremos cómo avanza todo esto. Hernán Rivas cambia de defensa y logra postergar inicio de su juicio para el 10 de agosto. O sea que abogado Mau, trucho y encima chicanero.
1: Y Ñembo Filisolama.
0: El ex senador colorado cartista Hernán Rivas, que se expone a 6 años y medio de cárcel por el caso de título universitario falso, cambió de representación legal y pidió la postergación de su juicio oral y público por 1 mes. El tribunal deliberó y se allanó a la prórroga. Fijó la nueva fecha para el próximo lunes 10 de agosto a las 8:30. Y esto es lo que estábamos viendo hace rato por televisión, Rodrigo. A tiros, un abuelo hace correr de su domicilio a asaltantes en Presidente Franco. Qué mal estamos en materia de seguridad y a lo que nos están exponiendo con la falta de respuestas del Estado.
1: Mal que no le mató a nadie, sino al señor se iba preso.
0: Qué bárbaro. 3 hombres armados intentaron perpetrar un robo agravado durante la madrugada de hoy martes en una vivienda ubicada en el barrio San Isidro de la ciudad de Presidente Franco en el departamento de Alto Paraná. Pero escaparon del lugar luego de que el propietario reaccionara efectuando disparos para impedir el ingreso de los delincuentes. A tiros los terminó ahuyentando.
1: ¡Qué reacción corajuda,
0: ¿verdad? El hecho ocurrió en Presidente Franco, 1:45 de la madrugada, en una casa en el kilómetro 9 Mondaí, donde reside Lucía Maidana, viuda de Álvarez, de 51 años. De acuerdo con el reporte de la Subcomisaría 56, los presuntos autores eran 3 hombres que vestían prendas oscuras, utilizaban cascos protectores y aparecieron armados con escopetas. Según el relato de la víctima, los desconocidos intentaron inicialmente abrir la puerta de un vehículo estacionado dentro del predio. Al no lograr su objetivo, se dirigieron hacia la parte posterior de la vivienda con la aparente intención de ingresar en el inmueble. La situación fue advertida por la propietaria, quien alertó de inmediato a su padre, un adulto mayor. El hombre reaccionó efectuando disparos contra los asaltantes, quienes huyeron despavoridos del lugar. ¡Un bobuca, mi Salomo!
1: ¡Qué más veo putadas, amigo!
0: Tras realizarse la denuncia, agentes de la Subcomisaría 56 de Presidente Franco acudieron rápidamente al sitio, aunque los sospechosos ya habían escapado y hasta el momento permanecen prófugos. Bueno, parece que ya se volvió algo un mal necesario tener armas de fuego, solo que la Ipuruguana.
1: Yo si off. Pero hay que gente que...
0: Imagínate que vengan, que te entren, que te roben, que te violen. Y puede pasar algo,
1: ¿verdad? Ese violen no... Espera.
0: Pero se te dan de arma. Uy, mira ese bocama de gendúa.
1: Ese que es violación lo que yo tengo miedo, ¿verdad? El resto no... no.
0: Ya ni de moto, man. ¿No te gustamos años?
1: No.
0: ¿Ya te llevaron luego una? Nunca más supiste de Rocinante nada.
1: Nada. Y ahí le robaron la moto también a... Ahora me envió. En 10 minutos a Humberto, su hijo, le robaron su moto enfrente de su casa.
0: ¿Quién Humberto?
1: Cañete.
0: Justo te hablé de él hace rato.
1: Sí. Me envió la foto, le robaron su... Se bajó un ratito a su casa cuando salió. Ya no estaba su moto. Una Kenton Blitz.
0: Circuito cerrado.
1: Hay todo, ¿verdad? Pero en esa zona... Que de la municipalidad hasta el Palacio de Justicia. Esa zona es insegura.
0: Pero ¿cómo si alrededor del Palacio de Justicia todos los días hay policía y patrulla? Qué barbaridad. Qué pena la inseguridad, caramba. Qué pena la inseguridad. ¡Nos vamos! Ahí está Marciano. Ah, bueno, Marcianito Sánchez, móvil Complejo Deportivo Salinas.
2: Así es, Aníbal. Antes de retirarnos de aquí, porque ahora, por ejemplo, salieron los padres de la audiencia. Vamos a escuchar un poquito, porque hay un receso de 15 minutos aquí, Aníbal, porque ellos van a volver nuevamente.
0: ¿Y Pucu Estéreo, Marciano?
2: Sí, Pucu, Aníbal. Ya está acá la pareja también que cuida a esta niña. Esta es la mamá que está, señora. Un ratito, mamá, que quede con el juez.
3: ¿Puede hablar con mi abogado?
2: Hola, hola. Sí, tuvimos un receso de 15 minutos para ver qué resolver la mía. El abogado no sale, pero solamente salieron los padres. Señora, ¿qué te dijo? ¿Vos pediste para que se le... No quiere brindar informaciones a mí, ¿no? Acá está el perro.
0: La mamá no quiere hablar porque de por ahí tiene miedo de alguna pregunta, sí, por qué pasó, que entonces habla con mi abogado famoso, cuando habla con sí. Mi abogado es que tú ahí a meter la pata, Gina.
2: Así es, Aníbal, acá está el papá, ¿qué tal? ¿Cómo está? ¿Qué le dijo el juez?
4: Por enquanto no tenemos nada definitivo, digo 15 minutos de receso y para ver qué va a pasar.
2: Porque no, la mamá pidió para que se le dé otra vez la pareja quien le está cuidando, vos pediste para que se le dé, para que se te dé agua, ¿verdad? La guarda.
4: Y la guarda parece que es conmigo. Y eso estamos luchando.
2: ¿Tú no tenés abogado, verdad?
4: Sí, tengo un abogado, sí, acabo de irse. De defensoría pública. Defensoría pública. Exactamente.
2: ¿Vas a volver para...?
4: No, hoy ya no. Hoy ya no, él no vuelve más, porque tiene otro compromiso.
2: ¿Qué nomás ya son los teléfonos?
4: Nosotros nomás ya.
2: ¿Qué es, Daniel? Hay un receso de 15 minutos entonces para que el juez pueda escribirle a quien se le da la guarda de la menor, porque vemos, Daniel, que esta pareja acuera o boluda todo, la jamo toldado la mitad, no quiere que la nena venga, que ni le abrace a la abuela.
0: ¿Quién no quiere eso?
2: Y la pareja que está con la criatura.
0: ¿Pero quién es la pareja que está con la criatura?
2: Es la pareja de pastores. Ellos también no quieren hablar, Daniel. Ellos también no quieren hablar.
0: Qué difícil es. Esto es, ¿verdad? Porque al final de cuentas, la prioridad tiene que ser... Yo siempre creo, ¿verdad? Si es que es una buena mamá, la prioridad tiene que ser la mamá. Y si no, y no es buena, entonces el papá. Y después una pareja externa, ¿verdad?
2: En este caso, por ejemplo, Aníbal, se le tiene que dar prioridad a la parte, en este caso el papá o la abuela, ¿verdad? Que son familiares directos de la nena, y no darle la potestad de la guarda a una persona, a una familia extraña, ¿verdad?
0: Claro, eso es lo que creemos nosotros, ¿verdad? ¿Quién es el juez que está atendiendo la causa?
2: Edison Escobar.
0: Y bueno, vamos a estar expectantes, Marciano.
2: Sí, Aníbal, vamos a estar aquí pescando a ver si qué decisión da el juez.
0: Excelente, Marciano.
2: Dale.
0: Gracias. Con esto estamos cerrando nosotros un día más, con la esperanza y la fe puesta en volver mañana a partir de las 7 de la mañana. Que Dios nos proteja y nos cuide a todos.
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6: Le llamé ayer, anteayer, ahora estamos al aire. ¿Cómo te va, Emilio Daer?
7: Buenas tardes, Arturo. Buenas tardes, no sé, para algunos, para nosotros buen día todavía. A tus compañeros y a la audiencia.
6: ¿Cómo estás manejando el tema hoy de todo lo que acontece? Y por eso te llamamos, Emilio. El caso de Santi Sosa, sí. Que renunció, se hizo verbal, pero comencemos por acá, porque es miembro de la dirigencia de la directiva, Emilio.
7: ¿Quién mencionó que renunció Santiago Sosa?
6: Y yo leí, por eso te estoy preguntando a vos, ¿vale? Por eso estamos con el presidente.
7: Vos me estás afirmando eso.
6: No, yo no afirmo, yo leí en redes de colegas.
7: El señor Santiago Sosa me adelantó que él solicitaba permiso, nada más que eso. Oportunamente en comisión directiva se analiza eso y por supuesto se concede el permiso. Yo hace un mes y medio, antes de viajar al Mundial, también solicité permiso, pero eso es absolutamente normal. No veo ningún inconveniente. Y con esto, Arturo, prefiero cerrar la conversación al respecto, porque no tiene ningún sentido. Podemos hablar de de otros temas que atañen al club con mucho gusto, pero seguir con este morbo no me parece saludable, razonable y no suma absolutamente nada.
6: Bueno, entonces correcta la pregunta que te hice, por eso tu respuesta. Santi Sosa pidió permiso, dijiste.
7: En realidad, él me adelantó que oportunamente pediría permiso. Nada más que eso, estamos hablando de una cosa. Pero como digo, ya no voy a hablar sobre el tema. Esta es una cuestión absolutamente interna del club que no tiene ninguna relevancia. Cualquiera de los miembros de la comisión directiva puede pedir permiso en cualquier momento. Son permisos que se otorgan. Así que eso es lo que voy a mencionar al respecto.
6: Bueno, vamos al plantel, el nuevo técnico, lo que estás sintiendo vos como presidente de Guaraní en estos momentos con Galeano como orientador.
7: Estoy muy en contacto con el nuevo cuerpo técnico, con, por supuesto, el gerente deportivo y con los compañeros de... digamos que el departamento de fútbol. Nosotros estamos realmente entusiasmados, tenemos digamos que altas muy muy interesantes, muy relevantes. Hemos contratado 7 futbolistas hasta ahora: Jonathan Espínola, Thiago Romero, Juan Manuel García, Antonio Martínez, buen arquero, Maxi Añasco, Carlos Arrúa y el último, ya sabrán ustedes seguramente, Miguel Jaquet. El club está haciendo un esfuerzo importante para que este semestre podamos, como debemos desde luego, ser protagonistas principales del campeonato clausura y ganarlo. Tenemos 2 competencias en este semestre y queremos ganar, y si es posible queremos ganar ambas. Estamos muy ilusionados, muy esperanzados con estos refuerzos y con los retornos también, ¿verdad? Hemos repescado a Tobias Jara, extremo, que estuvo desde luego como sparring con la albirroja en estos últimos tiempos. Repescamos también a Paul Riveros, a Víctor Céspedes, René Rodríguez, que estuvo jugando estos últimos 2 años, si mal no recuerdo, en 2 de mayo como central y lateral derecho, así como en alguna oportunidad fueron también Tutu Vargas, Alcides Benítez mismo, ¿eh? Estos han tenido roce suficiente y creemos que esta es la oportunidad para retorno a Guaraní.
6: El caso Maidana vendió el 100% del pase Guaraní que está en Argentina, Talleres.
7: No señor. El club Guaraní tiene derechos económicos sobre el 50%, pero dentro de las cláusulas hay una posibilidad de que Talleres haga opción del 20% más. Hasta ahí. El 30% seguirá perteneciendo a Guaraní, siempre y cuando ellos ejerzan la opción del 20%. ¿Verdad?
6: Sí, se entiende. Emilio, ¿qué pasó con Miño?
7: Miño, bueno, él quedó libre, sus pretensiones estaban ciertamente muy por encima de lo que el club podía pagar, siendo un chico de 18 años. Entonces nosotros tenemos los derechos de formación del chico. Oportunamente cualquier club que lo contrate evidentemente tendrá que pagar esos derechos de formación.
6: $10,000 era por mes su salario, ¿verdad?
7: No quiero mencionar el monto porque de hecho no los tengo en mente. Pero claramente eso fue lo que finalmente ocurrió.
6: Claro, si no continúa por una cuestión económica, pretendiente del jugador, ¿verdad, Emilio? Lo que pretende por mes.
7: Claro. Y así ocurrió también en el pasado con muchos otros jugadores, Arturo. En el tiempo, yo recuerdo algún momento, este chico Pablito Jiménez, creo que también fue lo mismo, ocurrió con Ser, en alguna oportunidad también con varios otros jugadores, ni más lejos, el propio Fabro. Guaraní tiene evidentemente sus condiciones económicas y sus límites en ese sentido, así que lamentablemente nosotros seguramente que no vamos a poder competir. Te voy a poner un ejemplo simple, ¿verdad? Creo que ningún club paraguayo está para competir económicamente con ofertas de clubes ni siquiera de Argentina o de Brasil. Entonces, de eso un poco se trata. Lamentablemente hay condiciones económicas que no convienen al club, no convienen al club por una estabilidad financiera propia del club. No es fácil administrar pobreza, Arturo. Esa es la verdad.
6: No, por eso todas las preguntas lo hacemos en el buen sentido, Emilio, y nos conocemos, para aclarar, para escucharte a vos como presidente de Guaraní. Por eso la pregunta del caso Miño, en lo que Olimpia le va a pagar es mucho más que Guaraní. Eso conocemos como información, mucho más. ¿La actitud del jugador te sorprendió, quien lo representa o no?
7: La verdad que yo no puedo entrar a juzgar cuánto le va a pagar tal o cual club, Arturo. Simplemente yo como administrador del club sé cuáles son las limitaciones de nuestro club y no creo que no escapa a nadie que el club guaraní, si bien es cierto, pelea y damos digamos que franca pelea y franca lucha a todos, nunca hemos tenido las condiciones económicas de algunos otros clubes, ciertamente, que tienen, sin ninguna duda, mucho más.

0: Ustedes están al tanto, desde luego. Una de las deudas que no podemos cobrar son alrededor de 7 mil millones de guaraníes de alquiler.
1: Te escuchamos. ¿Qué pasó con eso?
0: Ustedes están al tanto, es de conocimiento público.
1: Sí, sabemos. ¿Y hasta cuándo se va a extender
0: eso? Claro. Eso, lamentablemente, yo no te puedo decir hoy. Nosotros estamos haciendo lo que corresponde desde la comisión directiva, pero bueno, obviamente está en manos de la justicia paraguaya.
1: Está bien hecho.
0: De vuelta digo, confiamos en la justicia paraguaya, seguimos confiando en la justicia paraguaya. Hace un poco más de 7 años estamos en ese litigio y seguimos confiando.
1: ¿Y transferencias a jugadores que no cobran?
0: En este momento tenemos creo que 3 o 4 casos que no, francamente no los tengo a la vista, no te puedo informar mucho, pero son casos, creo que con River, algo, hay 3 o 4, hay de Banfield también, etcétera, pero esto es así, Arturo. Ese tipo de cosas son cuestiones que manejamos en el día a día, y prácticamente todos los clubes tienen en mayor o menor medida ese tipo de dificultades, así que no vemos como una nueva noticia, digamos.
1: Está bien, el caso de Paul Rivero, ¿verdad?
0: Paul Rivero, efectivamente, sí. Lo de Banfield, sí, efectivamente, Paul Rivero.
1: Emilio, ¿qué más quisiera agregar que no te pregunté? Con gusto te escuchamos.
0: Nada, Arturo, comienza en pocos días nuestro torneo. Esperemos poder hacer un excelente torneo desde Guaraní y, claro, como siempre digo, nosotros siempre apuntamos al campeonato y queremos hacerlo, digamos que, con la compañía de toda nuestra gente. Esa es la, digamos que, el petitorio que yo hago en este momento: acompañar al equipo y mantener siempre el positivismo, digamos.
1: Bueno, Emilio, muchísimas gracias por este tiempo, a tantas preguntas y la insistencia de la entrevista. Gracias, Emilio, muy amable.
0: Hasta luego.
1: Gracias, Emilio Daer.
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1: Lo presentó Rubén Ñevite. ¿A Garrone?
3: Maxi Garrone.
1: Ahí está.
3: Sí.
1: En las redes sociales. ¿Y Bruno Valdés qué pasa?
4: Vamos a buscar datos de Garrone.
3: En ley nacional.
1: ¿Y qué pasa? ¿Dónde va a ir Bruno Valdés?
5: No se sabe.
6: Ayer le decía.
4: Continúa el.
5: Por lo menos decía que está para continuar, sí, de momento. Pero si por ahí llega alguna oferta.
4: Sí, está ahí, para jugar, pero el viernes, y mientras sí, él no salga, va a continuar.
5: Igual puede ser transferido. Tenía una molestia también últimamente, por eso no jugaba muchos minutos.
4: Ah, Garrone es sub-19.
3: Sí, ya jugó con Felipe en Nacional. Ah. Contra San Lorenzo lo hizo debutar. Lateral izquierdo.
5: Pero argentino.
3: Sí, argentino. Es cordobés, pampeano, por ahí creo.
7: Garrone.
3: Sí.
7: Jugó de volante, creo.
3: Firmó contrato con Nacional y lo prestaron a Rubiño.
7: ¿Sabes? No fue que llevó toda su familia, Víctor. Bueno, estaba, o era Germán Tilder el que estaba.
4: No, ahí había uno que venía de Encarnación, el que debutó. Peloso.
1: Sí. Ah, Peloso.
4: Que también era argentino. Que estaba en Encarnación.
3: Y también estaba la familia de Alfaro también, que habían venido luego, me acuerdo.
7: Sí.
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1: Niño, no es Flor el de Libertad, dijo Editores.
5: Ah, porque a mí me decían que.
1: No, él dijo al aire.
5: Sí,
4: sí.
5: Lo que estaba...
1: No es Flor, al aire dijo.

0: cuando le preguntamos central, porque nos dijo el niño puede ser Flores, sí, y estuvimos más, hablando, dice,
1: está teniendo muchos minutos en Cincinnati,
2: sí, él está en Estados Unidos,
0: como
2: sí,
0: dijo que podría ser, pero no es el que hablaron con él, sí, eso sí,
1: que arrancó en Libertad Trinidense y después fue pero, a
0: ¿y la quién MLS? Es el central que viene, el central el que viene a Libertad,
2: sí,
0: central.
2: Es paraguayo que juega paraguayo en el exterior.
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2: Sí, a mí, pensando así rápidamente en paraguayos centrales en el exterior, se me ocurre Clever Ferreira de Atlético Tucumán, está Junior Barreto que está jugando en Goianiense, Juan Escobar, que yo sé que es muy amigo, wow, de Aedo porque jugaron juntos en Cerro, que está ahora en Perú, en Melgar de Arequipa, así pensando nomás los nombres, no digo que sea alguno de ellos, pero pensando en probabilidades. Después obviamente si volamos más alto, Fabián Balbuena juega en Gremio, pero no sé si este es el momento.
4: A él lo quiso Libertad en su momento, a él y a Junior,
2: pero tiene contrato todavía él con Gremio, por eso hay que ver, así pienso nomás en posibilidades de paraguayos jugando de zaguero central en el exterior.
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0: El equipo pone Cerro. Aliceda pidió disculpas a Gustavito y está ahí. Habló con el presidente. Pidió disculpas a Aliceda.
5: Sí, sí, era, sí, era de esperar que
0: Blas Rivero todavía no está en condiciones normales.
2: Rivero, Aliceda y Turbes
0: hay
2: son
0: que
2: los
0: ver que
2: inician la semana.
0: Hay que ver qué va a pasar.
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1: 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Paraguayos. Sí, antes, porque el otro día Germán traía la noticia lo de Haaland, que con él no hay nombres propios. Y justo una persona hoy me decía que en la semana hizo una charla y a todos, le dijo, inclusive hasta aquellos que estuvieron en el Mundial, aquí no hay nombres propios, señores. Todos tienen que correr para jugar. Todos tienen que correr. No importa si estuviste en el Mundial, si sos juvenil, si tenés tal edad. Aquí corren todos. Es una nueva etapa. Arrancamos de cero, de Haaland. Eso le dijo a los jugadores. Arrancamos de cero. Acá no hay ni mundialista, ni no hay juvenil, ni no hay... Ya fui campeón aquí y allá. Con él arrancamos de cero.
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6: Vos no le crees lo en Jola, ¿verdad?
7: Okay. No, ojalá que haga un
5: para
7: buen trabajo.
5: No, para no pasar del largo de un par de Denis. Valbuena ha descartado. No recibió ninguna oferta de Libertad.
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0: ¿Y ya qué fue a...?
2: Guaraní, Miguel Jaquet.
0: ¿Y de qué edad tiene?
5: ¿Se confirma ya?
2: Sí, el presidente justo dijo, que es el séptimo refuerzo confirmado.
1: O sea,
2: sí,
1: en redes no lo anunciaron, pero...
2: Siete refuerzos.
1: En redes no, pero lo anunció ahora el presidente.
2: Los siete son Thiago Romero, enganche, que vino de Riestra, es argentino. Jonathan Espínola, lateral izquierdo paraguayo, que Romagnoli también lo usó de central en el último amistoso. Juan Manuel García, Juanchón, así se lo conoce popularmente, delantero argentino que estaba jugando en Grecia. Después tiene a Maximiliano Añasco, que es extremo uruguayo. Tiene a Miguel Jaquet.
1: 31 años, dicho sea paso, Miguel Jaquet.
2: Carlos Arrúa. Me falta el séptimo, que dijo el presidente, porque extranjero ya no trajo... ¡Ah! Antonino Martínez, que es el tercer arquero de Cerro, que va para ser suplente de Cerro.
1: Más los que ellos regresaron, que estaban a préstamo.
5: Jóvenes, Jaquet, pero las lesiones a él no le dieron mucha oportunidad de salir.
2: Sí, y en el último año él casi no jugó. No. O sea, estaba en Ameliano, cada tanto ingresaba un rato. En Libertad cuando estuvo tampoco.
1: Perdió terreno por
7: el tema de las lesiones.
2: Y volvió Céspedes, que estaba en San Lorenzo. Volvió Tobías Jara, que él tiene 17 años recién, de San Lorenzo. Volvió René Rodríguez, que estaba en 2 de mayo. Y juveniles, perdió a Miño. Perdió a Maidana, que el año pasado era figura. Perdió a Iván Ramírez. Y mirando así rápido, no, la verdad, no había ninguno que va a ser titular, por lo menos en el equipo que terminó jugando con Romagnoli.
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1: Team Pay. Pasa que está entrenando calladito, sube alguna foto en su historia.
0: Porque
1: está
0: el niño puede estar en el banco, va a estarlo en el banco contra la Libertad. Sí.
7: Calladito.
0: Y a lo mejor va a saludar al público, entra a la media cancha y saluda.
6: No sea,
0: claro.
6: Claro.
0: ¿O no? Porque hay un delito que él levante el brazo y salude.
1: Sí,
0: y esta pone el pozo a Gustavito, pone el fondo.
1: Pegamos, debe ser el jugador más marketinero del plantel de Nipe.
0: Team Pay para Ricardo. ¿Qué te parece, Ricardo?
5: Espectacular.
1: No, váyase a volar.
5: No, en serio, Ricardo, y cuando hago un lateral Team Pay, ¿cómo lo va a tratar?
0: Y le saque de costado Team Pay.
7: O Pablo, mira, van a Team Pay. O Pablo, mira.
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1: Pide anonimato el... Iba a decir quién, acá se me escapó. Pide anonimato el informante. Pero es Junior Barreto, el central que quiere Libertad. No va a salir a hablar nadie del entorno, ni del jugador, ni del club. Solo que hay un detalle. Tienen que pagar la cláusula de salida del goyaniense. Habrá que ver el monto de la cláusula de salida del goyaniense, pero sí es Junior Barreto, el central. El ex, en su momento, General Caballero, Olimpia. Sí,
0: vino de General Caballero.
1: Sí.
2: Vino de General. Y Olimpia lo mandó a Atlético Goianiense en la última.
1: Y es el central que hoy está buscando Libertad, pero deben de pagar la cláusula de salida al club brasileño.
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0: Junior Barreto vino de General Caballero, estaba para Cerro y fue para Olimpia. Sí,
1: así es. Y otro que está en el borrador, así como decía Víctor, es Juan
2: Escobar. Escobar. Sí, pasa Juan que yo Escobar. Sé que Nelson sí. tiene muy buena relación con él porque Cerro fueron campeones.
1: Pero me dicen que hasta ahora no se deciden, no se deciden de Libertad si es o no.
5: Mezclando un poquito, me tiran dos nombres de jugadores jóvenes, arquero ambos, Octavio González y Octavio Martínez, 15 y 17 años respectivamente. El primero del plantel de Recoleta, el segundo de Guaraní. Inclusive ya tienen ofertas por...
0: ¿Y el pase de Junior Barreto de quién es,
5: tiene Ricardo? 1.90 m. A tu anotaste tu nombre porque después va a saltar.
0: ¿Quién es?
5: Dos arqueros, uno de 15 y otro de 17.
0: ¿Para dónde va?
5: Octavio González y Octavio Martínez. Uno de Recoleta, le podemos preguntar a Luis Vidal. Y el otro de Guaraní, lastimosamente.
0: ¿Y a dónde van estos arqueros?
5: Y tienen ofertas, pero no sé si el club tiene que decidir si los quiere vender, prestar.
8: Con
5: o
8: 15
5: o
8: qué hacer. Años tiene oferta.
5: Arquero Guaraní. 1.90 m. El chico de 17 años tiene 1.90 m.
7: Ricardo, ¿el club?
5: Uno de Recoleta, otro de Guaraní.
7: Ah.
5: Pero increíble, ¿verdad? Los arqueros. Pero haciendo.
1: Claro, entiendo que hay unos ojeadores que buscan arqueros de esa edad, ¿verdad?
5: Acuérdate lo que dijo en su momento
2: Alfaro. Ahí ese tamaño.
5: Alfaro, Sería bueno que quitemos arquero.
2: Claro, claro.
1: Y me parece que esta es la mejor salida porque, sinceramente, no veo aquí a los clubes dándole oportunidad a los arqueros.
8: No,
1: es un puesto
8: claro.
1: Donde no quieren dar oportunidad. Entonces, lo mejor que pueden hacer es transferirlo y que vayan a formarse en otros lados y allí que nadie haga un nuevo Gil.
8: Pero que lo forman.
1: Que lo formen aquí.
5: Y esta es buena dada.
1: Porque aquí no.
5: Para formarlo.
8: Por eso, cuando vos dijiste arquero, porque a los 15 años, o sea, lo que tiene de arquero es el físico, sí, y los guantes. O sea, claro, hay que formarlo para que sea.
5: Pero capaz que el ojeador le ve cosas, ¿verdad?
8: Claro, ya de lo físico ya dijiste.
5: 1.90
8: ya tiene algo hoy, a favor.
1: ¿Quién tiene arquero de la casa? ¿Libertad?
2: Libertad Mourinho.
1: ¿Alguna vez Guaraní después se lesionó?
2: Y Aldo Pérez, que ahora está en recuperación, que el año que viene va a volver.
1: Después así de la casa, casi siempre tienen que tener un paso por intermedia, que pasaron por aquí y allá, y después tienen el caso de Martínez, que ahora fue a Cerro, por ejemplo. Sí. Pero ya venía anteriormente a otras instituciones.
0: Si Gatito fuese extranjero, creo que los arqueros de Cerro eran extranjeros en los últimos tiempos. Porque él vino de afuera, es cierto.
2: Sí.
0: Pero Cerro tú mantuvo jugadores extranjeros. Sí. Y Olimpia la misma cosa.
5: Sí.
0: Jugadores de afuera. Y Libertad la misma cosa.
5: Cerro, después de Barreto, que fue de la casa, trajo todos jugadores extranjeros.
2: Anthony Silva fue
5: Anthony,
2: siendo paraguayo, jugó 2-3 años en Cerro.
5: Sí, cierto.
1: Pero no de la casa,
2: claro,
1: primero.
2: No de la casa.
8: ¿Y Olimpia? Lo mismo.
5: Después lo compró
8: Olimpia, ¿quién fue el último de la casa?
7: ¿Fran, el chico?
8: Pero tampoco fue titular.
5: Cerro, o sea, lo compró Martínez, que era un buen proyecto en ese momento.
2: A Miguel.
5: Pero en Cerro no funcionó bien.
2: Y Olimpia, hay que remontarse a la época de Alfredo Aguilar, paraguayo, pero no de la casa.
8: Claro,
2: Alfredo Aguilar, o sea, de inferior de Guaraní.
5: Era Aguilar, era Barreto, después ya llegó Gastón.
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0: Después con el niño, un repaso a la intermedia, porque ayer se completó la fecha, ¿no?
1: Sí.
0: De la intermedia.
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0: Lo adelanto, niño, su candidato no es Cerro al título del Clausura.
1: Vi que movió bastante redes. Me pegaron. No era mi día de cumpleaños, cambiar, pero me llegó un mensaje en Instagram, Facebook.
8: Sí, yo sabía que vi algunos cambiar, niños. Niño,
1: se acordaron de cosas que pasó en el pasado. Mi otra versión me encontró, me buscaron todo, pero está bien.
5: Se fueron a tus ancestros.
1: Sí, pero está bien.
7: Mañana vamos a hacer.
1: No, algo más.
0: Dale a los muchachos cuando quieran.
7: ¿Cuándo vamos a hacer, chicos? Muchachos.
8: El jueves
7: vamos a hacer.
8: Porque arranca el viernes.
7: ¿Y el niño puede cambiar todavía?
1: No, voy a cambiar.
7: Claro, la gente.
1: Acá justo me preguntaron qué le pasó a Denny. Vino en moto, dijo. Por tu peinado.
5: Tu casco.
1: Sí, ni te moto.
8: Vos sos militar, ¿por qué tenés el pelo largo? Vamos a la peluquería. No,
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0: ¿Fue presentado ya qué hoy? ¿Oficiales?
5: A mí se me escapó, pero lo dijo el presidente.
1: Sí, lo dijo el presidente. En el recuento de jugadores hoy, el último, Miguel Llega, sí.
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0: 12.31.
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0: En Olimpia, por ejemplo, el que está bajo la mirada, me parece, es Derlis González, más que Tim Pay.
5: Sí. Es que va a ser un gran refuerzo para Olimpia.
8: Están esperando por el retorno de él. Lo quieren ver.
5: Lo vi 20 contra Flamengo, sí. pero no.
1: Hay un mano a mano que intentó y se nota.
8: Pero
1: que
8: le va a llevar tiempo.
1: Un poquito, sí,
5: claro.
1: ¿Te acuerdas de mano a mano por izquierda?
5: Sí, antes te dejaba.
1: Sí, antes era. Claro,
2: o sea, para titular va a tardar todavía, pero es bueno verlo por lo menos
8: su nivel o más próximo a su nivel, le va a llevar tiempo. O sea, muchos partidos va a tener.
5: Un jugador importantísimo.
7: Aparte del equipo, tiene que andar bien también. Para que no dependa solamente de
5: eso. No, y jugar con él.
1: Alternar, y creería que en los primeros partidos Olimpia jugaría Copa Paraguay también con equipo alternativo. Sí. Ahí, por ejemplo,
8: sumar minutos.
2: Sí. Brian Romero. Interesante.
8: No es goleador.
5: Y sabe pero pisar el área. Le quedan las pelotas en el área.
3: Sí. 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
0: 12.33.
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0: ¿Qué edad tiene Richard Ortiz?
7: ¿Cómo estará Richard Ortiz?
5: Él es Richard y 10 más en Olimpia.
7: Olimpia siempre fue Richard.
2: Richard ya está por encima de los 35. Más, papá. ¿Eh? Que la vez pasada Richard, no jugó Richard antes.
8: No jugó, a mí me llamó la atención.
7: Y lo cuidan, ¿para qué va a jugar estos partidos?
2: Richard, 36 años tiene Richard Ortiz.
7: Joven todavía.
4: No, es que 3 no. años más.
7: ¿Qué?
4: Tranquilamente.
0: No, yo no digo que sea viejo.
7: Es joven.
0: ¿Se puede hablar como un ratito, Arturo Rubín?
7: Adelante, señor.
0: ¿Qué es eso, eh?
9: Un bocinazo.
7: ¿Qué pasó?
9: Pero de afuera. Ah, de afuera, sí. Un bocinazo de afuera, porque ahí el.
4: Yo pensé que puso
9: afuera. Sí, no, era de afuera. Un bocinazo en la esquina. Okay. Pasó algo. Sí, parece que.
0: Vos tenés que cambiar la mentalidad.
7: Sí.
0: El único puede decir Messi y 10 más, porque es Messi. Pero Messi. Cuando. Porque es Messi. Pero cuando. Porque es Messi. Pero cuando vos decís Richard Ortiz y le está exigiendo a Richard, está. Olimpia tiene jugadores que tienen que rendir más. No podés decir vos, Richard. Yo te respeto, recomiendo que esté sí, enamorado futbolísticamente de Richard.
4: Escapi.
0: Porque pediste su presencia en la selección nacional.
7: Sí.
0: Pero Olimpia no puede descansar solamente sobre Richard. Y así como dice el niño, que Holland le dijo a los muchachos:
4: a cero,
0: todos son iguales. Yo creo que Vitamina va a tener tacto en Olimpia también para saber lo que va a hacer.
4: Ya mostró que tiene, sí.
0: Porque no podés decir solamente Richard en el medio. No podés solamente él. Va a llegar un momento dado en que. No digo que sea su retiro, pero si ya no jugó contra
4: Flamengo
0: y vos lo dijiste que lo cuidan, es decir, él también tiene que tener el propio cuidado, Richard, es decir, esto quiero y no. ¿Cuál es la media cancha de Olimpia hoy?
2: La vez pasada lo puso Alfaro, lo puso a Edelmas de interior y Richard Sánchez.
7: Sánchez.
2: Porque abierto jugó el otro día, haciendo memoria, que venía jugando ahí Hugo Quintana, que ya no estaba, que está en Independiente del Valle. Sebastián Quintana, el otro que tiene en
7: Sebastián
2: ese puesto.
7: Sebastián Quintana.
9: Te digo, el último medio fue Alfaro, Richard Sánchez del MAS, sí. Fernando Cardoso por derecho, un poco más tirado Brian, perdón, sí, Romeo Benítez y de nueve sí, Brian. Sí,
7: tres en la media cancha.
2: Sí, tres en la media cancha, que de hecho es el sistema matriz de Vitamina.
9: Alfaro.
2: Que cuando Richard no jugó algunos partidos, Vitamina lo puso en ese lugar, pero no es lo mismo.
4: Pero no hay Richard. No hay otro como Richard. Es más o menos el Cuba de.
7: Sí, de la selección.
8: Y no ponerlo del MAS ahí me parece un desperdicio.
4: No, del MAS dale la libertad, que juegue.
8: Tiene que estar
4: 9.
8: Más cerca del área del
4: área 9, que tiene mucho talento el sí, chico.
2: El
7: y el que va a terminar jugando para mí es Sebastián Quintana.
4: La pasada no entró bien, ¿eh?
7: No sé, en el campeonato con lo que
0: pero
7: haya.
0: Pero no, el puesto de Richard es más ofensivo.
7: Sí,
8: se desprende
7: sí,
8: más.
2: Es más suelto, o sea, 8
7: o 10. 8 o 10 va a jugar.
0: Y hay que ver lo que va a pasar con Olimpia.
7: Olimpia tiene un equipo base armado ya.
0: ¿La misma línea defensiva, Hugo?
7: Tiene armado.
2: Sí.
7: ¿No?
2: De los nuevos, solamente Brian Romero de entrada. Mm. Porque Romero estaba, Fernando Cardoso jugaba poco, pero en los partidos sí, calientes lo puso sí. mucho.
7: Y rindió.
2: Y después, Payne. Va a esperar turno porque Raúl Cáceres.
4: Ese titular. Tema de los partidos calientes, y si bien Fernando lo sabe jugar. Tiene que saber cómo llevarlo el técnico y el mismo jugador. Porque muchas veces te comes también la película, yo soy de partido caliente, te va a provocar y algún árbitro medio loquito te va a echar.
2: Sí, contra Barraca fue
4: sí,
2: así.
4: Sí, por eso.
2: La cancha de
4: entonces tiene que saber el.
2: Estuvo al filo ahí de la tarjeta.
4: Eso decíamos de Paul también, respetando no la distancia, ¿verdad? Pero
0: Olimpia,
4: hay veces.
0: Ricardo, si Olveira no se recupera y él debe ser consciente de lo que le pasó en el último partido. Es un tema, un capítulo aparte, un caso especial de Olveira.
4: Olveira viene con problemas de aquel partido donde Olimpia pierde 3-0, si no me equivoco, en cancha de Libertad. ¿Se acuerdan?
2: Sí.
4: El penal que hace, los goles que le hicieron. Exacto. Es como que tuvo un bajón que entró en un momento no muy bueno. Porque, como decía Víctor la vez pasada, Olveira o te hace ganar un campeonato.
7: Exacto.
4: O no es Olveira. No tiene punto medio.
2: Y en este torneo él tuvo una primera rueda muy buena, que sí, por eso llama la atención en la selección, se apura el tema del trámite de nacionalizar, y una segunda rueda por debajo. Y justo me parece que encadena esto, el tema de Estados Unidos, que ahí se dio cuenta Alfaro que para él no era su titular o el de mejor nivel en ese momento, y ahora llega de esta manera. Por eso hay que ver. Mínimamente preocupante a una semana del campeonato que le haya pasado eso.
8: Sí, claro, preocupa. Porque es un jugador importante y una posición importante, para no decir la más importante, porque vos lo que más tenés que tener seguridad.
9: Sí, en otro momento siempre decíamos, cuando había alguna duda en defensa, ¿quién estaba para salvar?
8: Claro,
9: estaba él, era el que terminaba salvando cualquier tipo de error.
8: Pero
9: hoy sí, él está.
8: No nos olvidemos de que a este nivel terrenal que estamos nosotros sí. acá, o sea, lo más difícil es mantener en el tiempo un gran nivel. A todos los jugadores le ha pasado de romperla, como dijo Víctor, primera rueda espectacular y después bajó.
9: Lo famoso, bueno, mejor que te pase ahora antes que comience el campeonato.
8: Tiene realidad. Que buscar una regularidad, o sea, no ser figura siempre y bajar mucho, algo 6 puntos.
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0: Yo Olveira y ustedes no me dan bola. Olveira no es uno más en Olimpia. Yo no voy a decir Olveira y el resto. Pero Olveira cuando estuvo bien en Olimpia fue protagonista del día.
5: O sea, ese creo que fue mufa para Olveira, o sea,
7: de Palermo, el equipo Palermo ahora.
8: ¿Qué tú quieres decir? ¿Que lo mufa?
7: Ahora vamos a cambiar, ya te impegamos a
8: hacerlo. ¿Gustavito el culpable entonces?
5: Sí, no leyeron los comentarios la vez pasada cuando...
8: No.
5: Sí.
0: Pero yo estoy hablando en serio.
5: No, yo también, Arturo.
7: Todos estamos hablando en serio, Arturo.
0: Y hace una cosa, en el fútbol se comienza con un gran arquero. Eso es categórico. Ahora, por ejemplo, dice Dibu Martínez, no sé si sigue en Argentina y está causando ya una gran preocupación. Entonces vos no podés decir no me interesa el caso de Olimpia y caso Cerro. Cerro, ¿por qué trajo dos arqueros?
7: ¡Olveira! Porque no confía en Gatito.
0: Mirá por tu respuesta.
7: ¿Sí?
0: Y vos sos Gatito y te traen dos arqueros. Tiras.
7: Destruido emocionalmente.
0: ¿Eh?
7: Destruido emocionalmente.
0: Por eso yo pregunto con respecto a Vitamina de la Mesa. Yo respeto mucho al jugador, en lo que va a hacer el técnico Vitamina con Olveira. Yo le dije si iba a hablar con él, si no va a hablar con él, porque por Olveira debe ser consciente. Te hacen los goles y vos sos consciente. Los goles que te hacen, el arquero. Sí. El delantero puede tener 10 oportunidades, hace uno de 10 y no pasa nada. Esa es la diferencia que hay. Sí. 10 oportunidades vos tenés. Hacer el gol y se recuerda tu gol.
8: Sí, sí.
0: Y malograste 9 y tener el gol.
8: Sí.
0: El arquero pifia una.
8: Pues digo que para ser arquero no es para cualquiera, no es fácil, por eso que usted está marcando, Arturo. Pero también hay otra cosa. Si vos hoy no lo pones a Olveira, ¿a quién pones la
0: Colombia? Y Estaño es arquero Lentinelli.
2: Lentinelli.
8: ¿Y cómo le fue a Lentinelli cuando
2: jugó? En los partidos oficiales, mal.
8: Entonces, si yo soy entrenador.
0: ¿Y al titular cómo le va?
8: Vengo a salir campeón. Y cuando jugué con uno, me fue muy bien. Pero cuando no estuvo él, puse a alguien que no me dio seguridad, no gané partido. Me lo voy a jugar.
0: Pero
8: porque
0: cuando
8: que yo conozco que en un momento me fue bien.
0: Germán, o sea, cuando hablo de Olveira, esta mesa no me da bola. Yo pues le cansé a usted y a la audiencia al hablar de Olveira. Y Olveira fue figura en Olimpia, le gusta a usted o no le gusta, o a mi compañero a mi lado izquierdo.
8: ¿Y el capitán, Arturo? Después de Richard, ¿es el capitán?
0: Pero fue...
8: Imagínese.
7: En su momento fue figura. En su momento.
0: Parece que vos no entendés. Espera.
7: No se puede vivir del pasado, señor.
0: Y el estoy pasado diciendo no se puede vivir. Eso.
7: Es actualidad el fútbol.
0: Y es lo que te... ¿Y qué acabo de decir yo?
7: Y vos decís que es un fenómeno. O sea,
8: para mí
7: Olveira tiene que ser consciente
0: de que eso ahora.
7: De que tiene que rendir.
0: ¿Qué es lo que te
7: que
0: pasa
7: está en el arco no de grande, como Olimpia?
0: Recoman, acabo de decir que si fue figura en Olimpia y hoy no es lo que fue, es un tema preocupante.
7: Totalmente.
0: A eso nomás lo voy. Y por eso pregunté a Lentinelli y dice Víctor, no anduvo Lentinelli.
5: O sea, los bajones de Olveira se notan mucho.
8: Claro.
5: Porque son muy pronunciados.
0: Como dice Ricardo, y aparte de figura esto.
8: Sí,
7: el que tiene que estar preocupado es el entrenador.
8: Cuando
7: no nosotros acá.
8: ¿Qué
7: le pasó? El entrenador tiene que estar preocupado. Vitamina Sánchez tiene que hablar con su arquero. No nosotros acá que nos alteramos todo por
5: Olveira. No, pero también tenemos que analizar. Ahora yo pregunto una cosa.
7: No.
5: Yo pregunto una cosa, Denis y Germán.
8: No,
5: hoy el fútbol se juega mucho con la cabeza.
8: Y los tres ganaste uno solo, el otro los perdiste.
7: Por eso te digo.
8: ¿Y no lo vas a poner Olveira?
7: Y no sé, el entrenador tiene que estar preocupado. No
5: tiene que ponerlo.
8: Con ojos cerrados.
5: No, claro.
7: Tiene que hablar con Olveira.
5: No, yo la pregunta que hago. Ahora el fútbol ya no es físico, es muy mental. Y si el jugador no está bien de la cabeza, yo no estoy diciendo que le pase a Olveira, y si le pasa, bueno, lo siento mucho, no sabemos qué problema puede llegar a tener él como ser humano.
7: Claro.
5: Dejemos de lado el arquero y respetemos al ser humano, pero si vos no estás bien, te van a pasar cosas,
7: sí.
5: Te van a pasar cosas así. Después se va a decir, no, lo que pasa.
7: ¿Y qué va a hacer Olimpia entonces?
0: Olimpia cambió 4 arqueros seguidos,
8: ¿no?
0: Como consecuencia que no encontraba el arquero. Y cambió 4 o 3 jugadores, cambió de arco a arco. ¿O no es cierto?
2: Sí, en un torneo jugó con 4 arqueros diferentes.
0: Con 4 arqueros diferentes.
2: De Almeida el año pasado.
0: Entonces
8: pero
0: vos tenés que...
8: Olveira.
2: Sí, se lesionó Olveira, entró Infran, entró Versa.
0: Igual que vos me digas,
2: entró
5: Marino.
8: Y ahora mismo le pasó. Cuando,
7: tiene que pensar
8: cuando
7: no en el plan
8: Olveira,
7: B también Olimpia.
8: O Lentinelli. ¿Y Lentinelli no le fue
0: ¿cómo
8: bien?
0: ¿Cómo se llama? Ferro.
7: Ferro.
5: Rojo.
2: Rojo el de Cerro.
0: Bueno, voy a poner que, perdón porque no lo digo mal.
5: Es que no nos
0: el arquero se llama
2: Emanuel Rojo.
0: Manuel Rojo.
7: Vamos a hacer ahora.
0: ¿Vos crees que no le cómo?
7: Vamos a hacer ahora. El clásico estamos jugando.
0: ¿Vos crees que no tiene una gran responsabilidad al ser el reemplazante de Alexis Martinaria. Sí. ¿Vos crees que él no sabe? Independiente al Blooper que tuvo en la Nacional, también ya no me interesa. De Alexis lo que fue. Primero, cuando Alexis esperó tiempo en Cerro. Se le dio la oportunidad y fue una gran figura en Cerro. Alexis Martinaria. Sí. Este nuevo arquero, que es
2: Rofo
0: viene para reemplazarle, y después le tiene ahí a Gatito Fernández en tercera posición a Martínez seguramente. Entonces, así como Olveira hoy atraviesa una situación, no sé, que él debe ser consciente que no pasa un gran
10: ¡Olveira!
0: Momento. El nuevo arquero de Cerro sabe su responsabilidad. Y él mira al banco a Cindela, sobresela. Porque así son los, así o no
4: sí.
0: Es cierto.
4: Sí, sí,
0: especialmente sí. Por la experiencia en Cerro.
4: Y aparte que lo trajo el técnico. Entonces, el gusto del técnico tiene toda la responsabilidad, porque tiene que rendir en la institución que viene, a quien viene a reemplazar, y respaldar al técnico que lo trajo.
0: Ese caso es lo de arquero. El caso de Servio ni hablar, porque Servio en libertad ya está ya.
11: Cuando yo dije, sí. Si Olveira era arquero de Guaraní, de Nacional o de Luqueño, jamás iba a estar en la selección.
2: Claro.
11: Y no dije.
2: Y todo, es que todos coinciden con eso, por eso bueno, yo le doy la razón a Enrique
11: Sánchez. Acá se cae la botella. ¡Olveira!
0: Yo, eso que dice Víctor, todos coincidimos con la opinión de Víctor. Yo creo que si Olveira era buen arquero en cualquier equipo iba a estar.
7: Exactamente.
0: Como
7: iba a estar no. Si estaba nacional y brillaba nacional, igual iba a ser convocado.
11: Yo creo que.
4: ¿Por qué estaba San Lorenzo acá? Si Gira estaba en San Lorenzo de acá, ¿lo llevaban a la selección?
0: No estaba entendiendo.
7: Si
2: Olveira era figurando de mayo.
0: No se puede con vos, no se puede con usted.
11: Bien, Pedro,
0: ¿por qué pidió todo? Cada uno que se hace cargo de lo que hace.
11: No,
0: dice.
11: La fuerza de la prensa lo puso Olveira. ¿A quién? Además de
0: la prensa, la fuerza de la prensa.
11: Además su gran capacidad como arquero.
7: Porque el único que habló de Olveira fue
2: Pero vamos a partir de la base de la fuerza del club. Porque
11: todo el mundo
4: es parte de la prensa, Ricardo.
7: La prensa.
0: ¿Por qué pidió grita?
7: Porque no decía Arturo fue el que habló más de Olveira.
11: Nosotros tenemos a los colegas que están en el
4: banquillo. ¿Cómo se llama?
2: Pero es la fuerza del club, Ricardo.
4: ¿Cómo
2: se
4: llama el arquero de Guaraní que está lesionado?
2: Aldo Pérez.
4: ¿Y él no estaba en la selección?
2: Sí, llegó a estar.
4: ¿Pero se reunió Olimpia?
11: Sí, pero fue convocado en el partido.
4: ¿Y por qué fue Olveira? ¿Por qué se lesionó la rodilla? Si no se lesionaba Aldo Pérez, Aldo Pérez está en la selección.
11: Olveira, olvidate.
4: ¿Cómo sabes?
0: Aldo Pérez
4: va a ser
0: el arquero
11: al periodismo el día en que te diga.
4: Si Aldo Pérez no se lesionaba, Servio iba a comer banco
0: más,
4: a Aldo Pérez.
0: Eso más, todo el mundo te lo dice. ¿Sabes qué? Porque tiene micrófono, tiene la verdad.
11: Si ya no se iba de Cerro, era jugador de selección.
0: ¿Qué?
11: Hoy te firmo.
0: ¿Por qué pegar?
11: Que se le cagan en las patas a Cerro y Olimpia. Por eso,
7: fácil.
11: Se cagan en las patas a Cerro y Olimpia. Claro que sí.
7: ¿Qué chance está la selección?
11: Si Jan se quedaba y no se iba de Cerro y cumplía los 5 años, se nacionalizaba y jugaba en la selección.
0: Pero Jan es buen arquero.
4: Yo no digo que sea mal arquero.
0: Jan tiene su locura, pero como arquero hizo muy buenos partidos.
11: Sí, pero si Jan jugaba en Rubio Ñu.
2: No, nadie
11: le iba. Ni a los premios.
2: Nadie le iba.
9: No, la visibilidad que tienen los arqueros grandes es inmensa.
4: ¿Y cómo llegó Aldo Pérez a la selección?
9: Siempre.
4: ¿Estando en Guaraní? ¿Por qué salió Aldo Pérez a la selección? Porque se rompió la rodilla nada más.
11: Acá se cae. No lo iban a llevar a Aldo Pérez, olvídate.
4: Acá se cae la botella. ¡Olveira! Claro que sí. Y Servio es el suplente de Aldo Pérez.
2: Sí, eso sí, Aldo Pérez.
11: ¿Acaso no decimos que el
7: 90%?
11: ¿Acaso el 90% no es Olimpia Cerro acá?
2: Sí.
11: Y bueno, ¿y quién se iba a acordar de Guaraní? ¿Quién se iba a acordar de Guaraní?
2: Lo
11: que Millán
2: Valle,
0: de él llegó arquero de Luqueño sin ningún renombre, fue arquero de selección.
2: Fue el tercer arquero de Alemania 2006.
11: Arquero Valley también fue tercer arquero.
0: No se puede con él, Germán.
7: Chupate esa mandarina, Ricardo. Léelo,
11: sí, claro.
2: De Arley fue titular ante Venezuela el día que clasificamos, gol de Aedo. Él jugó ese partido.
0: Versa, ¿dónde está el arquero de
7: Olimpia?
2: Versa está en Olimpia, tercer arquero.
11: Acá se cae la botella. ¡Olveira!
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0: Flavio Franco Lima no tenía que haber vendido la quelo de la Sub-20. Fútbol impresionante.
2: Que se fue a Emiratos Árabes Unidos, definitivo.
0: Y bueno, pero yo no sé, acá
11: pero
0: parece que...
11: cuando jugó en la primera Olimpia tampoco le fue bien. Es que no es fácil defender el arco.
4: Exactamente.
11: De
4: Olimpia,
11: no es
4: Ricardo
11: fácil.
4: Ahí es donde yo dije anteriormente que para mí que esto sí le viene bien a los arqueros. Porque a veces aquí, claro, como que no, el es un puesto donde si el chico ya no va bien, como que entra dentro de una exprimidora y rápidamente se va el chico. En cambio, claro.
11: Arquero, dijimos recién, ¿hace cuánto tiempo Olimpia y Cerro no tiene un arquero genuino?
4: Por eso.
11: Él es genuino.
4: Sí, sí,
11: estuve
4: sí.
11: En la selección.
4: Cuesta.
11: Anduve bien, todo. Nunca me dieron la oportunidad de la continuidad.
4: Sí,
11: ¿me llega esta oportunidad? Sí, tenés que irte.
9: Totalmente. Es momento de tomar vuelo de todos sentidos. Sí, desde lo económico, tenés lo deportivo.
11: Además, a nosotros como selección nos conviene que los jugadores salgan.
9: Claro.
11: Sí. Es que tener un arquerazo y ser tercer arquero.
2: Sí, totalmente.
8: El arquero se hace jugando. No sentado en el banco.
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0: Apareció el de Olimpia, no me acuerdo qué nombre era, y se dijo podría ser de las selecciones de Olimpia y Alfaro no lo llamó. Apareció Morel y Alfaro no le llamó.
11: Pero lesionándose cada dos días no lo puede llamar.
2: Aparte había como 20 jugadores en esos puestos mejores.
11: Además estaba el amigo del capitán que tenía que ir.
0: Está entendiendo.
8: Pero saben todo ello.
2: Arquero no había.
0: Pero yo pregunto, pero sin menospreciar la opinión de nadie, porque la vida me enseñó que todas las opiniones deben ser escuchadas. Te guste o no te guste. En un momento no se mencionó Morel. Yo no digo todo el mundo porque esa no es mi frase. ¿Alguien pudo haber dicho Morel en la selección?
2: 10% del pueblo futbolero.
11: Yo creo que Piri Damota sonó más fuerte.
0: ¿Quién?
11: Piri Damota.
0: Bueno, vamos a Piri Damota.
2: Menos todavía.
11: Sí, no, pero en la selección sonó.
8: No, pero Ricardo le da manija a Piri.
2: Claro, Ricardo, pero acá uno de cuatro de ocho. Uno de ocho.
11: No, pero yo voy a decir...
0: Porque todo pues son opiniones. La opinión puede tener 10%, 15%. En la Argentina le voy a enseñar.
2: Hay un título, una persona
0: hay un título que,
2: bien,
0: hay un, o sea, título que se
11: no,
0: logra,
11: claro,
2: es una opinión,
11: no,
2: popular,
11: sí, de manera,
0: sí, de hay un manera. Título en la Argentina,
8: de la Plata.
0: Porque nosotros somos muy curepicistas cuando queremos ser curepicistas y decimos este no juega en River y Boca no es la selección. En un momento dado en la Argentina ni un jugador en River ni de Boca. Y el fútbol sudamericano le dijeron que estaba mal de la cabeza, no llamó. Yo entiendo la presión.
8: Arturo, disculpe que le corte. Y ahora el mejor ejemplo es el de España. Sale campeón con ningún jugador del Real Madrid.
11: Pero además, sí, ningún... el Real Madrid. Africano, nigeriano, sí, esloveno.
8: Bueno, pero los españoles son de otro equipo y ninguno del Real Madrid.
11: Sí, pero no viene.
7: Le quiero informar algo. Está lloviendo.
11: Sí. Ahora yo te pregunto, ¿cuántos jugadores de Real Madrid estuvieron en la selección de otros países?
8: Y hubo, a ver, Bellingham, Vinicius,
2: Mbappé,
8: Courtois. Cuatro.
2: Quedó fuera del central. Rudiger, el de Alemania. Tchouaméni. Sí,
8: 6.
2: Casi.
8: 6 de 11.
11: Y bueno, y la mitad.
8: Bueno, está bien. Pero de españoles.
11: Y sí. Pero los técnicos de Argentina que no llevaron jugadores de Boca y River no ganaron nada.
0: No llegó River ni Boca.
2: Ahora pero ahora los que se fueron era porque estaban en el elenco estable y porque volvieron
11: claro,
2: a Europa.
11: Paredes y compañía.
2: Porque sí, a ellos.
11: No, pero Argentina tiene muchos jugadores ahora, en Europa.
2: Por eso. Montiel y Leandro Paredes de Boca y River. Pero porque venían de.
8: Ahora jugaron, Ricardo. 2. Uno de Boca, que
9: entre
8: fue para
9: Inglaterra, Brasil y
8: Montiel de River.
2: Pero porque ellos ya estaban antes,
8: claro.
2: En el campeonato local.
8: Y dos del Inter Miami, de la MLS, Messi y De Paul.
2: Claro, sí. Porque claro, pero ahí hablamos de fuera de serie.
8: Bueno, está bien, pero cuatro jugadores que no son de la Liga, que no están en el fútbol de la Liga Mundial.
11: Ayer yo estaba escuchando el informe de. Porque estamos mezclando, ¿verdad?
7: ¿Por qué estamos hablando de todo?
11: No, porque es bueno. Y decían: ¿qué? Paredes, si no era campeón del mundo anteriormente, no iba a estar en esta selección. Porque estaba lesionado. Lo mismo Molina, lo mismo Montiel, lo mismo. Se fueron porque Scaloni prefirió el grupo que
8: no,
11: conocía.
8: No, pero el nivel de Paredes de APA selección.
11: Sí, pero estaba
8: el de
11: lesionado.
8: Molina te lo discuto, te doy la razón. Y el de Montiel te doy la razón.
11: Y jugó lesionado Paredes.
8: Pero Paredes.
11: Tiene un corazón enorme.
8: Paredes, tenía, hasta en Boca es distinto.
11: Sí, una costilla fisurada y jugar así. Lo hizo Gamarra contra Francia. ¿Quién fue?
7: Paredes, paraguayo.
8: ¿Quién fue el? De hecho le dicen paraguas en la concentración, ¿sabes?
11: Yo insisto, si vos no sos jugador de Olimpia y Cerro y no tenés manija, no te van a llevar.
8: No, te da una chapa distinta, eso es cierto. Quiere decir, pero yo para mí, Ricardo, y sigo fijo con esto, no sé, seré testarudo que quiero, pero para mí Aldo Pérez, si no se rompía la rodilla, iba a ser arquero selección y de Guaraní iba a la selección.
11: Ojalá, o porque
8: y además Olveira se le abre la posibilidad por la lesión del chico.
11: Y está claro que está mal. Velázquez de Cerro no tenía nivel de selección, pero se fue a la selección y jugó bien.
2: Sí, pero
11: bien.
2: Terminó justificando su presencia.
11: Gatito tenía que irse y se fue porque Gatito, porque clasificó, o si no, no se iba. Claro. Olveira se fue porque era de Olimpia y no se tenía arquero. ¿Y qué hizo Alfaro? Señores, Yo me lavo las manos, me seco, Gil el arquero.
8: Bueno, pero ¿quién tiene que venir en lugar de Olveira? Se lesionó Aldo Pérez. A ver, ¿quién tiene que venir? Para vos.
11: No, pero yo digo, si Olveira. Si lo llevaste a Olveira, ¿quién tenía que ser titular?
8: No, el que había el técnico.
11: Y tenía que haber sido Olveira.
8: ¿Pero por qué?
11: Y porque era quien
8: estaba. Porque por él lo llevé porque no tenía otro para tercero. ¿A quién llevó?
11: Y llevaba a otro.
8: ¿Pero quién, Ricardo?
11: Si no. Llevarlo a Ángel Martínez el 2 de mayo.
8: Cuando yo dije lo de Espínola, vos me dijiste, no, pero tiene un tema Espínola.
10: Porque yo siempre. Cualquiera, Olveira. No, es que se burlaba.
11: Estoy diciendo que tenía que ser titular.
10: Saca Olveira.
11: Yo estoy podrido el doble discurso, Miche, no, Arturo.
10: Ojalá el arquero. ¿Cómo se llama el de Libertad?
2: Víctor Rojas.
10: Ojalá el Rojas le debute a los 30. ¿Y por qué no lo llevaste a Martínez en vez de llevarlo a Olveira?
11: Escuchame,
10: si vos sabías que Gil iba a ser tu arquero. No, si la selección necesitaba un arquero.
8: Pero mira que el niño que dijo que el primer día le dijo que iba a debutar. Capaz que Alfaro no estaba.
11: Sí, en la noche anterior.
10: Alfaro no sabía ni.
11: Bueno, pero
10: yo les contaba a ustedes.
8: Alfaro no sabía que iba a
11: el propio jugador en la cena.
8: Él contó.
11: El
8: niño contó.
11: Metió la pata.
8: Sí, él contó.
10: Ahora, yo les conté a ustedes que cuando hicieron el microciclo en Libertad.
8: Sí.
10: Se agarraba la cabeza, miraba al pasto, pateaba todo lo que había. Porque no le gustaba ni Gatito ni Olveira. Además, Piora
8: Jauer. Y además, por algo hizo eso.
0: Por algo lo puso Gil.
10: Pero no era sí, para claro, que
11: quería
10: levanto,
11: verlo. Quería verlo.
10: Uno porque es de Olimpia y era
11: Olveira.
10: El otro que hizo la campaña.
11: Y vos no te callás.
2: No.
11: ¿Dónde es que me está perdiendo a mi caballo? Poné.
10: Acá se cae la botella. ¡Olveira!
12: Nacional, el museo. Imagínate, Rumel. Es peor que tu transmisión de Olveira, de cuando te gritaste, era como una loca, te debes gritarte su nombre, ¿te acuerdas?
11: ¿Quién es?
10: Estuvo fuerte.
0: Enrique Sánchez. Saludos, Enrique, está en el exterior. Saludos, Enrique Sánchez, está en el exterior. Enrique Sánchez, saludos, Enrique. Mi aprecio para vos. ¿Ocurre qué? Cuando lo convoca Olveira, a Olveira andaba bien.
10: Acá se cae la botella. ¡Olveira!
11: Cuando se nacionalizó, anduvo bien.
2: Sí.
11: Cuando lo llevó al Mundial, no estaba bien.
2: Bueno. Y ya no estaba ese nivel de comienzo de año.
8: Entonces, yo creo que después de la naturalización vino un poquito abajo.
11: Y por eso. Y lo llevaste igual.
8: O sea que sí, Arturo.
11: Sí, claro que sí.
8: Ahí bajó un poco su nivel.
2: Pero yo creo que a esa altura no le iba más a quitar porque él estuvo ya en el.
10: Que lo va a quitar. Por poco no lo hicieron.
8: Al naturalizarlo ya le sacaron la visión.
7: Yo ahora.
0: Escuchá lo que dijo. Por poco no se desnudaron en identificaciones.
10: Están los palos, pero.
7: Yo ahora ya no es más mi jugador. Ahora Timpey va a ser mi jugador. Timpey.
8: Pero no jugó todavía Denis.
7: Tiene que jugar.
8: Tiene que rendir. Tiene que rendir.
10: Tiene que chatear.
7: No, tiene que jugar. ¿Para qué le echan entonces a Timpey? ¿Para qué? Mundialista.
11: ¿Sabes por qué lo trajeron? Marketing.
7: Va a jugar bien.
11: ¿Qué va a jugar bien? No. Vos viste el Mundial.
2: Te abre la globalización del club, Timpey.
7: No.
2: Sí. Pues veremos si en la cancha
7: le den la oportunidad.
11: El mercado,
7: va a ser un
11: marketing
7: gol.
11: De Olimpia es muy bueno.
8: ¿Cuántas camisetas de Timpey habrán vendido en Nueva Zelanda desde que vino? ¿Será que vendieron? Porque si hablamos de marketing.
2: No, aparte de redes sociales, también mucho ruido genera. La gente va a estar afuera.
7: Va a ser mejor jugador de Olimpia.
0: Timpey va a traer atracción para que se lo vea a Olimpia.
7: Así es.
0: Y el mercado se mueve así.
8: ¿Y el marketinero?
0: Así es.
9: Antes, por la importancia. ¿Sí? Ahora sí, oficialmente llegó a San Lorenzo. La oferta de Gustavito. Manchester United.
7: Epa.
9: Por Orlando Gil. Manchester. Ya está armando valijas.
11: Epa.
9: El jugador.
7: Lindo club.
9: Me dice, niño, no te puedo decir más que eso. Manchester United, ahora sí, oficialmente hizo la oferta a San Lorenzo Almagro por Orlando Gil. Él está preparando maletas. Los Olympiacos está allí igualmente.
11: Y a llamarle
9: pero
11: al colega,
9: esta semana argentino. Es clave. Esta semana es clave. Los directivos de San Lorenzo y su grupo empresarial no va a salir a hablar esta semana porque es la semana clave. Esta es la semana clave y ahora sí, Manchester United hizo la oferta a San Lorenzo Almagro.
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0: Sobrinito de Dani Gamarra, el arquero, ¿verdad? Porque acá no puedo abrir, pues. Facebook dice.
9: El lateral de Dani Gamarra es Ariel Gamarra. El de
2: Cerro. Sí, no, sí. El de Cerro. Que es paraguayo, esa aclaración.
9: Es paraguayo, es paraguayo.
2: Es paraguayo. Él nació acá, se fue de chico a vivir allá, hizo toda su carrera en Argentinos Junior, pero es paraguayo, nacido acá.
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0: Respetando, colega, San Lorenzo, que es periodista, si él no tiene lo de San Lorenzo, le vamos a decir nosotros como información nuestra.
8: Le vamos a informar a él.
0: Claro, y si tiene, tiene. El caso de Orlando Gil, Manchester, ¿cuál es?
2: Manchester United.
0: Manchester United.
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0: Dice, el Manchester United de Inglaterra realizó la primera oferta formal.
9: O formal, así mismo.
0: La primera.
9: La primera,
0: sí. ¿Y la, de, la otra no fue formal?
9: No, anteriormente era un sondeo y se hablaba. Ayer lo quiere Manchester, Tora, lo quiere. Pero en la mesa de San Lorenzo oficialmente no llegaba nada. Y ahora sí, Manchester United oficialmente hizo llegar la propuesta a San Lorenzo. Ahora son dos los clubes que formalmente presentaron carta de interés, por decir así, hacia el jugador. Olympiacos de Grecia fue el primero y ahora Manchester United.
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0: ¿Quién es el técnico Manchester United?
2: Manchester United es ahora Michael Carrick. El arquero es Lammens, el que mató el gol, el de Bélgica ante España, el segundo que entró por Courtois.
9: Sí, pero buen ejemplo para que la gente, ahora que vio el Mundial, diga, ah, ese arquero.
2: Sí, ese es el arquero titular del Manchester. Pero en la Premier le fue muy bien en estos últimos 6 meses. La verdad que solucionó el problema del arco que tenía Manchester. En el Mundial se nota que entró ahí medio frío. No,
8: tiene el perfil de arquero para ese club. Yo te lo dije a vos fuera del micrófono.
2: Pero disimuló bastante bien en la Premier, por lo menos.
8: Pero
2: en la
8: como
2: Premier.
8: Segundo, pero como se uno de Manchester.
2: Claro, se puede equivocar, pero justo queda marcado. O sea, arquero de Manchester United no le puede pasar eso.
8: Ahí me gustó más, Víctor. Se puede equivocar, dijiste bien. Sí. Antes dijiste, mató.
2: No, pero lo que voy es, vos esperás.
8: Pero Courtois es que juega el mismo rebote.
2: Un arquero de Premier, de élite, esperás otro tipo de reacción.
8: ¿Y de Courtois?
2: No, sí, por eso.
0: Vos tenés, niño, ¿qué tenemos para regalar?
9: Sí, gentileza de Sergio Lauser, que está en sintonía.
0: Y no va a poner en Twitter la foto.
9: Sí, es la camiseta oficial, Víctor, del Mundial 2012 Tailandia, Futsal FIFA.
2: Sí, de Futsal FIFA, así es.
0: De Villalba, ¿verdad?
9: Sí, tiene todo lo que sería, esto sería como el técnicamente...
2: El parche del Mundial.
9: Sí.
2: La camiseta que se usó en un partido del Mundial.
9: Número 10 de Walter Villalba.
0: Muchísimas gracias a Sergio Lauser, que era el psicólogo deportivo. Muchísimas.
9: Facu va a sacar la fotito y en minutos habilitamos.
0: Muy bien.
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0: 13-2.
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0: Yo no me meto en ese.
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0: ¿A
3: ruta.
0: ¿A qué número van a llamar? Una vez que tengamos la foto que van a ver en el Twitter, ¿verdad?
9: 618-4700. Por la importancia, señor, para mí tenemos que sacar un finalista llamado y un finalista YouTube.
0: ¿Cómo quiera?
9: Porque una remera, una, no, sí, una reliquia, una reliquia.
0: ¿Dónde está tu YouTube?
9: Está aquí, tenemos.
7: Sorteo, vamos a
9: ah, sí, en el teléfono vamos a entrar. Sorteo, sorteo, sorteo. Entonces, un finalista de YouTube, nombre, apellido, últimos tres y cuidado. También la llamada.
10: Subasta, subasta. Una subasta.
0: ¿Quiere vender?
7: Y se puede vender también, ¿por qué no?
8: ¿A partir de cuánto arrancaba? De mil
7: guarnillas. $1,000,
8: no.
7: Eso fue. Reliquia.
8: $1,000 la base.
9: ¿Vos vestiste la camiseta, Denis? Esa sí, es la Paraguay que utilizó. Esta es la camiseta oficial de las selecciones de todas las categorías en ese año.
7: Sí.
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0: Nuestro colega Facundo, la oferta es real del Manchester City.
2: United.
0: Y él tiene que saber también, lo vamos así con mucho respeto, porque la información la tenía el niño y es concreta y es
9: igual
0: real.
9: Lo que yo decía es, yo no sé si van a salir a hablar ahora directivo de San Lorenzo no, y no va a salir. Legal, empresarial porque ellos internamente dicen este es momento de cerrar la boca y de cerrar el contrato. Así me dijo la persona, vamos a cerrar el contrato y ahí hablamos. Si te puedo decir una cosa, ya está preparando el jugador valijas.
0: No, esa es la diligencia, está correcta. Sí. Para decirle al colega la información que tenemos.
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0: ¿Y con quién es pariente de Orlando Kirchner para llamarle papá, hermano? ¿A quién le podemos llamar?
9: Él viajó ayer con...
0: Si vimos la foto, está en nuestro Twitter, también pusimos.
9: Por eso ya viajó.
0: Dijo su señora, está un señor, el nene.
9: A mí la persona me dijo, te voy a pasar el dato, niño, pero no vamos a hablar.
0: No, no.
9: Ahí ya estoy hablando más de la cuenta.
0: ¿Quién? Pariente de Orlando Gil.
9: Hoy la fuente es niño.
7: Niño.
9: Nadie va a hablar.
7: Yo te felicito, niña.
9: Gracias.
7: ¿Quién es tu informante, niño?
9: Le agradezco a la persona. Habrá que ver si este club con quién va a terminar cerrando, pero dijo... Valijas está preparando, así que futuro europeo.
0: ¿Vos decís que no va a hablar ni la mamá?
9: No, la mamá sí, pero no, o sea, la madre ya no tiene.
0: Un papá, el papá, alguien tiene que hablar. Nosotros no estamos tropeando ninguna negociación. Tenemos todo el derecho de hablar con un pariente. Ayer viajó a las 9 de la mañana, se atrasó el vuelo de Matías Galarza, por ejemplo. También ayer que estábamos con eso, lo que digo nomás es que, como dice el niño, con el colega argentino, lo anticipó el niño, está para el fútbol inglés. Y ya lo que queremos saber, hablar con un familiar.
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0: 13.5.
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0: Ninguno va a hablar ahora.
7: Intentando más, somos periodistas. Intentando más, tú ya.
0: Ah, no, yo no intenté.
7: No sé.
15: No, a mí me parece que te enoje.
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0: Por algo lo puso Gil.
8: Pero no sí, para que claro,
9: quería verlo. Quería verlo.
8: Uno porque es de Olimpia y era...
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10: Una llamada a una videollamada donde participan varias personas y me dicen que está el no es que me dicen, me pasan la foto, ¿no? El DT del Manchester, ayúdame,
2: Ten Hag holandés,
10: él es director deportivo del 20 y es un accionista del Manchester y él también lo vio con buenos ojos y lo recomendó a Orlando.
9: ¿El 20 de Holanda?
2: De Holanda, exactamente. Ten Hag hace dos temporadas era el técnico en Manchester United. No le fue muy bien, pero habrá quedado con esa relación,
10: si
2: es obviamente.
10: Si tiene plata.
2: Y si tiene acciones, obviamente, o sea, es palabra.
9: Con esto el que está avanzando es Manchester. United.
2: United.
10: Claro.
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0: 13-7.
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0: Tenemos, niño.
9: Ahora sí, señor. 618-4700. Veo que en el chat de YouTube ya están bastante activos. Saludar a todos los que están dejando igualmente allí su nombre, apellido para el sorteo de esta camiseta oficial. Fue del Mundial de Futsal FIFA 2012. De Walter Villa, la camiseta 10. Gustavito, ¿están los oyentes? Vamos con los oyentes. 618-4700 y hacemos el sorteo de la remera. Un finalista vía telefónica y un finalista vía chat de YouTube.
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9: Están los primeros oyentes. Hola, buenas tardes.
15: Hola, niño.
9: Señor, ¿cómo estás? ¿Tu nombre?
15: Raúl Núñez, 350.
9: 350, anotado, Raúl.
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9: Segunda llamada. Hola, buenas tardes.
16: Buenas tardes, Larisa Caballero, 561.
9: 561, correcto, Larisa, anotada.
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9: Llamada presa a continuación. Hola, buenas tardes.
17: Buenas tardes, niño.
9: ¿Cómo estás, señor? ¿Tu nombre?
17: Amado Coronel 480, por fin entré otra vez, niño.
9: Gracias, gracias, amado. Éxito, veremos qué pasa en el sorteo.
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9: En el chat de YouTube sacaremos un finalista igualmente. Nombre, apellido, últimos tres. Misma situación, 618-4700 con las llamadas. Hola, buenas tardes.
18: Buenas tardes.
9: ¿Cómo estás, señor?
18: Niño.
9: ¿Tu nombre?
18: Mario Isfran, 849.
9: Repetime, por favor, tu nombre.
18: Mario Isfram.
9: Correcto, Mario Isfram.
18: 849,
9: anotado, señor.
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0: ¿Cómo estamos, niño?
9: Más oyentes, vamos por la llamada 5. Hola, buenas tardes.
19: Ramón Balbina.
9: Último usted, don Ramón.
19: 618.
9: Anotado, señor.
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9: Vamos por la llamada 6 a continuación. Hola.
20: Hola, niño.
9: ¿Cómo estás? Buenas tardes. ¿Tu nombre?
20: Bien, Brígido Acosta.
9: Brígido. Últimos tres, Brígido.
20: 030.
9: 030, correcto, señor, anotado.
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9: Llamada 7, hola, buenas tardes.
6: Buenas tardes, María Molinas, 940.
9: 940, correcto, señora, anotada.
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0: Y le dice Santi Riquelme, los mismos chicos que festejaron sus dos penales atajados ante Alemania fueron los encargados de recibir a Orlando Gil a su vuelta a San Lorenzo de Almagro.
9: Ah, correcto, sí, se hizo viral, chicos de San Lorenzo, de la Escuela de Fútbol de San Lorenzo.
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9: Llamada 8 a continuación. Hola.
21: Hola, Joana Caballero, 570.
9: Correcto, Joana, estás anotada.
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9: Llamada 9, hola.
21: 9, bienvenida Centurión.

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1: Vamos por la llamada 10. Hola.
2: Roque Lescano, 794.
1: 794, correcto, Roque. Hasta aquí, Gustavito. 10 llamadas.
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3: Finalista.
1: Finalista, finalista, finalista 1.
3: Tambores.
1: Finalista 1.
3: El número 7.
1: El 7 corresponde a María Molinas. María Molinas. 940. Grabará el número 1 en la final. Y habilitamos esta vez nuestro chat de YouTube, versión Cell, que nuestra compu está allí en reparación. Voy a hacer correr Germán y después de Darío, no sé si basta.
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4: Los colegas dan cuenta de Flores, y a nosotros nos dijo Editores que no es Flores.
5: Ah, capaz lo quiere reservar hasta que firme.
4: Y vamos a llamar a quién, le iba a llamar vos. Llámale ya, llámale.
1: Hermano, ahí.
3: Listo, niño. 3, 2, 1. Listo.
1: Gustavo Villanueva, 941, es el finalista 2. El 1 le corresponde a María Molinas y el 2 a Gustavo Villanueva, 941. Y ahora la finalísima que va a sacar Denis allí el numerito.
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3: El ganador el o uno, la ganadora.
1: El uno para tener en cuenta. El uno a María Molinas y el dos Gustavo Villanueva.
3: El número uno.
1: María Molinas se lleva la remera de Paraguay del Mundial de Futsal FIFA del 2012. Gentileza de Sergio Lauce, que gracias a Sergio, al licenciado, que está en sintonía allí. María Molinas, entonces la ganadora, se comunicó vía telefónica aquí en el estudio de Telefuturo Monumental. Andrés Esquino Higgins, está tu remera María.
4: Como decía el niño, todo se flore, porque yo no me percaté ese detalle que dijo, hasta que no se dedicó.
1: No, sí, no se dedicó. Ahora Gustavito no es claro eso, sí.
4: Entonces, Flores, el central que jugó, ¿en qué época jugó en Libertad?
5: Y él estuvo a préstamo en Trinidense el año pasado y se fue a Cincinnati de la MLS esta temporada. Jugó en Libertad poco, hace 2 años llegó a tener algunos partidos sin mucha continuidad, y ahí lo ceden a préstamo. Sí, es selección sub-20, era el capitán, zaguero central.
1: Con la madre solemos hablar mucho, inclusive ella participaba aquí, siempre fiel oyente.
5: Sí, exactamente.
4: Un segundo, por favor. Puede ser Flores.
6: Puede ser, a uno de los que contactamos, vamos a ver. Mientras no tenga cerrado, yo no te puedo decir, porque no sé.
4: Entonces eso vamos a poner, es Flores. Ya teníamos, ¿hace cuánto que venía hablando? Puede ser Flores.
6: Puede ser, a uno de los que contactamos, vamos a ver. Mientras no tenga cerrado. Flores.
4: Hasta que se cierre, no quiere dar a conocer la información de Libertad, pero lo admitió Vitore.
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4: Incluso ya contactamos con él, dijo.
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4: 1318.
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4: Flores, ¿con quién hizo central en Libertad?
5: No, en Libertad jugó poco, en Trinidense más jugaba, César Benítez, sí. Llegó a hacer su...
1: O sea, él como es de Libertad propiamente, normalmente los juveniles no tienen minutos y van a otro equipo para tener minutos.
3: Pero él debutó en la primera
5: de Libertad. Sí, debutó, pero jugó poco. Y él selección sub-20, ahí eso lo catapultó después al paso a la MLS. En Trinidense sí tuvo una temporada y media muy buena Gilberto Flores.

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1: ¿Qué
0: país.
1: ¿Qué tal, José Arruga? ¿Cómo te va? José, una pregunta concreta y disculpame, teníamos que hablar de Treminense, pero lo tuviste vos. José Flores, Gilberto Flores, virtual jugador de Libertad. ¿Cuánto tiempo lo tuviste vos, José?
2: La verdad que tuvimos un año más o menos, Arturo, jugó una compa con nosotros, que hizo el gol contra Colo Colo allá visitando, ¿verdad? Un central bastante fuerte, rápido, ¿verdad? Que por ahí le faltaba esa oportunidad en Libertad y con nosotros consiguió la venta, ¿verdad? Ahora veo que está volviendo.
1: Sí, vuelve a Libertad, mantuvo prudencia el presidente de Ittore. Características, rasgos de él, más sobre Flores, José.
2: Un central fuerte, de buen poder aéreo, con buena velocidad, ¿verdad? Entonces, yo creo que el crecimiento también que pudo haber tenido ya mejorar un poco más la parte del juego, pero la verdad que un central similar a Juan Vera que nosotros teníamos, ¿no? Que en su momento también jugaron juntos.
1: Ah, bueno, estuvo en los Estados Unidos, retorna al fútbol paraguayo. Bien por Libertad, bien por él entonces, ¿verdad, José? ¿Lo tuviste vos?
2: Sí, así mismo, ¿verdad? La verdad que es un buen jugador, una buena persona y un excelente profesional, ¿verdad? Entonces yo creo que ese crecimiento que tuvo allá y ahora la vuelta de tener esa oportunidad de jugar en el club donde creció él, ¿verdad? Le va a hacer bastante bien también.
1: Está perfecto, y después en otra oportunidad mañana hablamos de Trinidense. Gracias, José. Gracias, José Arruga. Habló de quien lo tuvo, Germán.
3: Así es.
1: Sí. Habló muy buenos conceptos.
3: Y rindió bien.
1: Gilberto Flores.
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1: ¿Llegó la Colo Colo?
3: Así es.
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1: Como decía, enriqueciendo la información, no tuvo tanto tiempo en Libertad como tuvo el Trinidense.
4: Sí, 8 partidos jugó en Libertad en 2 años, 2022-2023, después en Trinidense, sí, 25 de torneo local más 8 de torneo internacional, 33 partidos en una temporada. Y en realidad, me confundiendo, era selección sub-20, él fue campeón del preolímpico sub-23 y jugó París 2024, todos los partidos de titular, Gilberto.
3: Sí.
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1: 1322.
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1: Gracias al señor Sergio Larce, psicólogo deportivo que estuvo con nosotros. Nos trajo la camiseta niño de Paraguay.
5: Así mismo. Utilizó en el Mundial 2012 en Tailandia, camiseta 10 de Walter Villa.
1: ¿Fútbol de playa?
5: Futsal FIFA.
1: Futsal FIFA.
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5: Breve repaso de los marcadores ayer en la intermedia. Triunfo de Fernando de la Mora 3-2 ante Santaní. Paridad entre Tacuaré y Capiatá 0-0. Con esto vamos a actualizar cómo está la tabla después de la fecha 15.
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1: Por favor, Facundo, con la amabilidad de Fernando y Facundo, borremos esto porque dice fútbol playa. y no es Fútbol Playa. Gracias a Sergio Lauser, que pedimos mil disculpas si podemos eliminar, porque fútbol de futsal de un
4: FIFA. Futsal FIFA.
1: Futsal FIFA, acá dice fútbol de playa. Pedimos disculpas y disculparnos, Sergio, también error nuestro, involuntario desde luego, y vamos a ¿cómo se llama?
3: Rectificar
1: y ya no poner en el piso.
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1: 13-25.
5: La tabla de posiciones después de la fecha 15 quedó de la siguiente manera: 12 de junio, equipo de Villalles con 33 puntos como líder. Segundo, Benjamín Acebal con 31 puntos. General Caballero de Mallorquín es el tercero con 27.
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5: Más de la tabla de posiciones, decíamos: 12 de junio, Benjamín Acebal, General Caballero, los tres primeros. Cuarto viene Santaní con 24. Quinto, Sol de América con 23. Con 22 unidades están Tembetaré, Capiatá. En segundo se repaso de la tabla de promedios.
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5: Los últimos tres, hasta aquí los más comprometidos en la tabla de promedios: 3 de noviembre, el equipo de Barrio San Pablo, Paraguarí, Fernando de la Mora. Por allí nada más están Tacuaré y Encarnación, pero los más comprometidos son 3 de noviembre, Paraguarí, Fernando en la intermedia.
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5: Y vamos a repaso de lo que se vendrá el fin de semana. Fecha 16. Todo va a arrancar el viernes en el JJ Vázquez. Santaní, Paraguarí, el partido a las 19:30.
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5: Tacuaré Sol de América juegan el sábado a las 10 de la mañana, más de la intermedia.
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5: El domingo, 2 partidos en el horario a las 10 de la mañana. Carapeguá en su estadio, en el estadio municipal, ante General Caballero. Mismo horario para el juego en el Villa Alegre. Encarnación, Fernando de la Mora.
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1: 13-28.
5: Vamos a los duelos del lunes a las 15. con VAR el juego Benjamín Acebal Guaireña en cancha del 12 de junio.
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1: ¿Quién escribió ese de Fútbol Playa? ¿Fuiste vos? ¿Quién fue? Se seña con el dedo, que hágalo con mímica el programa ahora, Fernando.
5: Hace la gran Ramón Díaz, yo no, dice Ramón Díaz.
1: Cualquiera se puede equivocar, pues ya. Por eso no me yo arreché el error. Gracias, señor Sergio Lautecker. Reiteramos, Sergio, porque nos transmiten a través de Ciudad del Este también.
5: La remera oficial de Paraguay que utilizó en el Mundial de Tailandia 2012, camiseta 10 de Walter Villalba, sorteo.
1: ¿Quién hacían los clásicos de fútbol de salón antes?
3: ¿Quién hacía?
1: ¿Cuáles eran los clásicos de fútbol de salón? No. Después fue fútbol FIFA.
3: ¿Quién habrá sido? ¿Vos, niño?
5: No.
3: Te traslado la pregunta.
1: Yo nací.
3: ¿Vos?
1: ¿Y si te
3: Fomento?
1: Pregunta,
3: no.
1: Fue protagonista, fueron Star y Vincenti.
3: Mira
1: vos. Para que vos sepas.
3: Claro. Y para que los compañeros sepan, ¿no?
1: El fútbol de salón acá, sí. Es en cancha de San Luis también, Star, Vincenti. De barrio me puedo olvidar. Después entró disculpas. Fomento de barrio. Después entró Fomento Colonial.
3: Colonial.
1: Pero uno de los clásicos rivales era Vincenti, se llenaba. Pero se llenaba, niño, fútbol de salón. Y nos poníamos para observar el partido Germán cerca de la línea y nos permitían. En cancha San Luis de Mar Colón, se llenaba el fútbol de salón. Años atrás. Después FIFA dijo, no, llegó. Esto no puede ser. Y pusieron las reglas y llevaron el fútbol. Se llamaba fútbol de salón.
3: ¿Fútbol de salón?
1: Ahora, comencé a repetir conmigo.
4: Número... La pelota es más pesada. Sí. Pero cambió un poquito.
3: La pelota chiquita.
1: Si te pregunta, ¿vos qué le respondés?
3: ¿Cómo era?
1: Cardinal Vincenti. Y Star Club. Era uno de los primeros. Y era una terrible la atracción, la convocatoria era brutal.
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5: ¿Qué tenés, niño? Más de repaso la categoría intermedia y allí se va a dar una particularidad. En el mismo estadio, en el Facundo León Fossati, tendremos dos partidos con VAR. A las 3 de la tarde, el lunes, Benjamín Guaireña. Y 12 de junio, antes 3 de noviembre, a las 8 de la noche, el 1. Serán los dos únicos partidos con VAR el fin de semana.
1: ¿Campeón femenino Paraguay en qué año? Básquetbol.
3: 52, man. ¿Qué? 52.
4: 52, señor.
1: Brillante. 62. ¿Y el segundo?
3: 62. 62.
1: Brillante.
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1: 55. ¿Y en básquetbol masculino, Cúcuta, Colombia, Paraguay, en sudamericano, qué año?
3: En básquetbol. Creo que fue en los 50, espera, 55.
1: Brilliant.
3: Gracias, señor.
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1: ¿Qué más tenemos, niño, para cerrar?
5: Ricardito. Más de repaso de la intermedia, Gustavito Tembetaré Resistencia, en el Erico Galeano, el martes a las 17, igualmente ese martes a las 19:30, Independiente Capiatá, en el Ricardo Gregor.
6: ¿Qué? Ricardito, ¿qué hoy es el menú?
1: Ya, sorry.
5: ¿Por qué eso?
1: ¿Vendena?
5: Tu pendeja al horno.
1: La puta, carajo. Ponemos otra vez.
6: Ricardito, ¿qué hoy es el menú?
1: Ya, sorry.
5: ¿Por qué eso?
1: ¿Vendena?
5: Tu pendeja al horno.
1: La puta, carajo. ¿Qué le dijo? Ponemos otra la pregunta.
6: Ricardito, ¿qué hoy es el menú?
1: Ya, sorry.
5: ¿Por qué eso?
1: ¿Vendena?
5: Tu pendeja al horno.
1: ¿Por qué, Pío? Muy bueno. Y lo único te preguntó la otra cosa.
5: Claro,
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1: Javier Díaz de Vivar. Bueno, dejando el Mundial y encarando el Campeonato Paraguayo, hay ruedas corridas, Si me permitís, voy a obviar un poco lo de Alfaro, porque eso queda para la respuesta del técnico para más adelante. Entonces te quiero preguntar una revisión total de las nuevas reglas en lo que hace a Clausura y próximo año, arbitrales, de reglamento, digo, Javier.
7: Sí, por supuesto, Arturo, hay las recomendaciones de FIFA, en realidad no son recomendaciones, son reglas nuevas que entraron a regir desde el Mundial y, por supuesto, tienen que ser aplicadas ya en todos los torneos. Eso baja vía CONMEBOL, vía APF, y se tiene que aplicar en los torneos. Lo que estaba en forma experimental, que no se va a aplicar, es el tema del tapado de boca para hablar, que justo y casualmente nosotros fuimos, creo que, la única selección que sufrió una expulsión por ese motivo. Y el tema de la pausa de hidratación de 3 minutos, que también era en forma experimental y por el intenso calor que hacía en Estados Unidos. Pero el resto de las reglas en líneas generales se van a aplicar todos, los saques de arco, saques laterales, los cambios, las demoras, que entendemos, entiendes, por sobre todo la FIFA, que son medidas que ayudan a acelerar el ritmo de juego, el partido, que no se pare tanto.
1: La hidratación es un tema arbitral de campo, ¿verdad? No es precisamente que se van a cumplir en todos los partidos, según temperatura.
7: En Paraguay, en los torneos de la APF, existe un médico de campo, y es el médico de campo el que determina si la temperatura está por encima de los 32 grados y es necesario hacer una pausa de hidratación de 1 minuto y medio, como veníamos haciendo normalmente luego en nuestro torneo. Eso es más por una cuestión médica que por una cuestión comercial.
1: Aclarado el tema sobre este punto, digo, porque los 3 minutos como que sobrepasaba un poco en el Mundial, ¿no?
7: Sí, los 3 minutos ya era un poco, ya era, en realidad la pausa de hidratación del Mundial ya era una cuestión más comercial que otra cosa, ¿verdad?
1: Bueno, eso no hay duda en lo que está diciendo Javier con la dirigencia del fútbol de primera división, de técnico, plantel, jugador. Las nuevas reglas, están todos informados.
7: Todos informados, el departamento de árbitro hizo unas reuniones con todos los clubes de primera de manera a informarles exactamente cómo se va a aplicar y cuáles son las nuevas reglas que entran en vigencia.
1: El Mundial que dejó con relación, bueno, lo deportivo se sabe. Lo de Alfaro dejamos para otra oportunidad porque hay una respuesta a esperar. Te digo, Javier, de los beneficios económicos, y si no es ninguna indiscreción la pregunta, ¿cuánto dejó? ¿16 millones? ¿Cómo se distribuye? Perdón que lo haga de manera directa y de esta forma.
7: Sí, creo que el presidente Robert ya había manifestado el total de los ingresos que hubo con respecto a la disputa del Mundial. Eran aproximadamente 16.500.000 dólares, y eso ya, por supuesto, tiene su parte que lleva el ¿cómo se dice?, los jugadores, el cuerpo técnico, el staff, y se reparte el remanente que hay por estatuto. Nosotros en la PF tenemos que repartir a los clubes.
1: Eso está, y perdón por la pregunta, Javier, porque hay cosas que se podrán decir. Bueno, no hay nada que esconder tampoco, ¿no? Es distribución de categoría primera, intermedia, sí. ¿Alcanza a todas?
7: Alcanza a todas las categorías normalmente, y esa distribución está, como te digo, determinado por estatuto. Es decir, no es que se puede implementar de una u otra forma, sino que ya está determinado cómo es la distribución de cualquier remanente que hubiera en la APF.
1: Bueno, eso en el caso administrativo. Posición ranking FIFA, ¿se ubicó mejor Paraguay?
7: Sí, por supuesto. Este Mundial nos permitió seguir escalando posiciones en el ranking FIFA. Todavía no estamos llegando a las mejores posiciones, pero yo creo que a partir de esta participación en el Mundial, y ojalá tengamos una participación en el 2030 igual o mejor, podamos seguir escalando y seguir posicionando a la selección paraguaya en un lugar ideal del ranking FIFA.
1: Todavía no hizo... ¿No habló con ustedes el propio Alejandro Domínguez en cantidad de participantes de la propia Copa del Mundo? Porque, por lo que dice, podrá aumentarse.
7: Sí, escuché declaraciones del presidente de la CONMEBOL diciendo que podrían ser 64 selecciones para el 2030, que lo cual habilitaría y abriría a un mundial mucho más participativo con muchas más selecciones. De hecho, nos dimos cuenta que este Mundial con 48 selecciones fue bastante bueno en todo sentido. Deportivamente hubieron partidos interesantes, importantes, comercialmente también, mayor cantidad de espectadores, mayor cantidad de gente pendiente del Mundial, y yo creo que si se sigue abriendo a más cantidad de países, probablemente se globalice muchísimo más lo que es el Mundial de Fútbol.
1: Puedo volver a lo anterior, Javier, y no diga que toda esta entrevista tiene que ver administrativa, pero sí es ilustrativa. Hago la aclaración contigo, vicepresidente. Liberados los costos y los gastos que deparó la preparación de la selección, su participación, jugadores, cuerpo técnico, ahí viene la distribución de los 16 millones y medio.
7: Sí, por supuesto, así mismo, Arturo.
1: Bueno, entonces eso
7: la preparación inicial demandó sus gastos, sus costos, el traslado, la estadía. Acordate que FIFA solamente paga 50 lugares y el staff que lleva la APF es mayor a 50. Entonces, todo eso son gastos que tienen que ser cubiertos, ¿vale?
1: Bueno, Javier, ¿y el Mundial y las relaciones permitió a Paraguay contactar con federaciones de distintas partes del mundo? Y esta pregunta obedece a lo que viene entre septiembre y octubre, porque tenemos, y Paraguay puede jugar 4 partidos donde los jugadores están a disposición, fecha FIFA, y ya se quedan, no es que van y vuelven, es corrido.
7: Sí, es así mismo, Arturo, la fecha de septiembre y octubre se unificaron en una fecha FIFA más larga. Arranca el 21 de septiembre, si no estoy transbordado, y va hasta el 6 de octubre, más o menos. Entonces, en vez de jugar, como normalmente se hacía, en septiembre 2 partidos y en octubre 2 partidos, en esta fecha ampliada se pueden jugar hasta 4 partidos. Y a partir de eso, por supuesto, el Mundial te permite estar en relación con todos los dirigentes de fútbol, poder hablar, ver, y ahora estamos, que ahora que terminó el Mundial, estamos ya pensando y viendo estos amistosos para realizar en esa fecha FIFA. Yo Javier creo Díaz, que lo ideal serían 3 partidos, podrían ser 4.
1: Básico 3.
7: Yo creo que básico 3 y podrían ser 4 también.
1: Bueno, estos partidos, Javier Díaz, el vicepresidente de APF, ¿se van a jugar en el exterior?
7: Lo más probable es que sea en el exterior. Acordate que todos estos partidos, normalmente la organización de los partidos, ver dónde se juega, contra quién, se hace normalmente a través de alguna que otra empresa organizadora de eventos. Entonces, lo más normal es que sea afuera.
1: La jerarquía aumentó, perdón, no sé si es el término, de lo antes de Mundial y de postmundial. Yo creo que ahora nos pueden ver de otra manera.
7: Por supuesto, yo creo que hay muchas selecciones que nos van a ver de otra manera y que vuelve a entrar en el ruido, en el comentario, en la percepción de la gente, lo que puede hacer Paraguay y lo que significa jugar contra una selección como la de Paraguay. Se recuperó un poco la identidad, la mística, la forma de jugar, y bueno, eso hace que seguramente muchas selecciones van a querer jugar contra Paraguay.
1: ¿Hay alguna propuesta? Saltó lo de Colombia, pero como informe está ascendido, ¿o es así?
7: No, hay análisis de propuestas, se está viendo, pero todavía no hay nada definido, Arturo. Apenas esté definido eso, por supuesto, se dará a conocer.
1: ¿El campeonato no se para? ¿Fecha FIFA?
7: No. Nosotros venimos, ya venimos jugando hace tiempo en fecha FIFA en el campeonato, y lo vamos a seguir haciendo. El campeonato arranca este viernes y va hasta el 30 de noviembre. Tiene 3 fechas de adelanto, Arturo, durante este campeonato clausura, y el campeonato se juega normalmente.
1: No, yo preguntaba esto porque, en conocimiento de todos, es una segunda etapa, un torneo clausura de mayores compromisos. No lo digo que no lo tuvieran, tema promedio, campeonato, lucha, plantel, hay muchas cosas en este segundo torneo.
7: Sí, vos sabes muy bien que el segundo torneo es, como se dice normalmente, a muerte, porque ya el que no tuvo una buena performance en el primer torneo de apertura tiene que buscar sumar puntos, salvarse el descenso. Hay 4 equipos o 5 equipos que están peleando el descenso. Después están los equipos que quieren, obviamente, ganar el torneo, y equipos que quieren clasificar a los torneos sudamericanos del año que viene. Entonces, tenés 8 equipos que están peleando prácticamente por los cupos de los torneos internacionales, aparte de la gloria del campeonato, ¿verdad?
1: Claro, y el tema de la remodelación de los estadios, hacen pedido de canchas, estadios con mayor capacidad, pongo por modelo Olimpia, por ejemplo, que si no va al interior va a Defensores del Chaco, ¿no?
7: Sí, así mismo es un verdadero rompecabezas hoy en día, Arturo, armar una fecha del campeonato, porque tenemos muchos clubes que están remodelando sus estadios. Estamos en una etapa de transición de pasar a estadios con mucha comodidad, que pueda albergar mayor cantidad de público, que puedan ser más cómodos para el público que asiste. Y estamos todavía en esa etapa de transición, de construcción, y yo creo que todo este año y probablemente el año que viene vamos a sufrir todavía un poquito de eso. Entonces, cada vez que tenemos que programar una fecha, es realmente un rompecabezas.
1: Y eso en sí, el tema de jugar en el interior, hay capacidad en el estadio, hay clubes que deciden jugar acá por costo y por otras cosas, ¿no? Por eso decir rompecabezas, ¿no, Javier?
7: Sí, no solo por eso, porque hay 4 o 5 equipos que no tienen cancha.
1: Sí, hoy, por eso.
7: Puntualmente. Entonces vos tenés que ver si va a jugar uno, si juega otro, si uno juega viernes, otro juega domingo, si se usa el estadio de Defensores, si se usa el estadio de Encarnación. Realmente complica muchísimo. Pero bueno, es lo que hoy tenemos en vista a esta transición que estamos viviendo de estadios que van a tener mayor comodidad dentro de unos años.
1: Bueno, pero hasta ahora ese es el presente. Hay clubes que no tienen, no pueden disponer de la localidad, y lo está diciendo vos. Crea, seguramente inconvenientes entre ellos mismos, ¿no?
7: Sí, por supuesto que sí, hay incomodidades normalmente en los clubes, y bueno, ¿qué vamos a hacer? Hoy tenemos esta realidad y tenemos que navegar con esa realidad.
1: Javier Díaz de Vivar, el tema de la Supercopa va a ser, el campeonato termina, dijiste, el clausura, ¿cuándo?
7: El 30 de noviembre.
1: 30 de noviembre, vos tenés diciembre, la pregunta es, no se para por fecha FIFA, continúa. Continúa. Sí. Creo que es septiembre, octubre y noviembre fecha FIFA.
7: Septiembre, octubre y noviembre. En este caso va a ser septiembre, octubre, primero día. Sí. Las dos fechas juntas, sí. Y noviembre, que va a ser una fecha normal.
1: Bueno, y ahí se cierra. ¿Son cuántos partidos en total previstos, Javier?
7: Yo creo que en la fecha ampliada podrían ser 3 o hasta 4. Y después 2 partidos más en la siguiente fecha de noviembre.
1: Bueno, ¿y cómo hace con Supercopa? ¿Cómo hacen con la Supercopa? ¿Es diciembre o se va a jugar en enero? ¿Qué perspectiva tienen de fecha o ya se dispuso?
7: No, la Supercopa se va a jugar en diciembre, Arturo. Apenas terminado el campeonato y sabiendo quién es el campeón y buscando quién es el campeón con más puntaje del año, se juega la Supercopa. Se va a jugar probablemente el 5 o el 6 de diciembre la Supercopa.
1: Bueno, ya tenemos la información con Javier Díaz de Oro, vicepresidente APF, 5 o 6 de diciembre Supercopa, y ahí ya termina.
7: Y ahí termina el año, sí señor.
1: ¿Y cómo encaran el próximo, o es prematuro hablar del 2027, Javier?
7: No, yo creo que es prematuro todavía hablar del 2027. Nosotros para este año fundamentalmente habíamos buscado y nos habíamos tomado la tarea de dar vuelta al campeonato, de buscar sistemas de campeonato diferentes, porque teníamos un año corto. Nosotros en mayo teníamos que terminar lo que era la apertura y teníamos el parate por el Mundial, que fueron casi 50 días de parate del torneo. Entonces sabíamos que teníamos un calendario muy apretado. Y finalmente no llegamos a ningún acuerdo con los clubes y se decidió mantener lo que había y cómo estaba, con la fecha de adelantamiento y demás. En realidad, siempre venimos pensando y dándole vuelta a alguna modificación en nuestro sistema de campeonato, de torneo, pero no hay puntualmente todavía nada definido. Vamos a seguir conversando con los clubes de manera a ver qué se podría ver para el 2027 o quizás para el 2028.
1: Javier Díaz de Vivar, el tema de premiación de Supercopa, eso está establecido, ¿verdad?
7: Sí, sí, sí, está todo establecido.
1: No, por eso digo, igual a lo que venía recibiendo un beneficio económico lo anterior, ¿se mantiene?
7: Sí, se mantiene, Arturo.
1: ¿1.000 millones?
7: 1.000 millones. Y no, acuérdate que nosotros tenemos contrato, Arturo, con la televisión y que con nuestro aliado, que es Tigo, hasta el final del 2027. Entonces, sí. Todo lo que sea televisación, premio y demás, está todo establecido. O sea, lo que cobran los clubes está establecido.
1: Es decir, para el próximo año todos los clubes saben los beneficios que van a tener o lo que les va a permitir la transmisión de los partidos de televisión.
7: Sí, todos ya tienen totalmente...
1: Estos horarios ahora, que son más temprano, entiéndase, 18:30, por ejemplo, Cerro Trinidense, los partidos de fondo, Ameliano Nacional, Guaraní, Luqueño, ¿no se toca o se puede tocar de acuerdo a la temperatura o se van a mantener, Javier?
7: Vos sabés que, Arturo, yo, y ahí te hablo en forma personal, no en forma colectiva, tengo la idea de que los partidos podemos adelantar un poquito más los horarios. En su momento nosotros miramos y vimos en el Mundial de Clubes, ya se había jugado en horarios, digamos, más temprano, y en el Mundial ahora de Selecciones también se jugó a las 3 de la tarde, a las 4, en algunos partidos inclusive empezó a las 12, a la 1. Y yo creo que también algo podemos modificar en los horarios. Vamos a analizar cómo podemos hacer, porque la idea es siempre brindarle seguridad a la gente que asiste a la cancha, a los estadios, que pueda ingresar con comodidad y que pueda retirarse con seguridad a sus casas y puedan llegar. Y horarios muy tardíos quizás en nuestro país son complicados por la falta de transportes públicos y demás cosas. Entonces también es algo que estamos analizando, la posibilidad de adelantar un poco los horarios de los partidos, a pesar de que puede haber temperaturas más elevadas seguramente hacia fin de año. Ahora no tendríamos ese problema, pero hacia fin de año probablemente podríamos tener. Pero se dan los partidos así, hemos visto, como te digo, en el Mundial de Clubes, que fue así, en el Mundial de Selecciones también fue así. Entonces habría que pensar un poquito sobre esa posibilidad.
1: Y en esto, a través de la divisional, ¿cómo se hace en esta intención que tenés vos, Javier?
7: No, y esto se plantea a los clubes a través de la divisional, se discute, se habla, se ve los pros, los contras, se busca la mejor salida, la mejor solución para todos los clubes, y después se toma en consenso seguramente las decisiones.
1: Bueno, y con estos horarios de común acuerdo y coordinación con la televisión, digo que tiene los derechos, por ejemplo.
7: Claro, por supuesto. Acá tenemos, como te digo yo, un aliado principal que es Tigo, y siempre en conversación contigo y discutiendo también con ellos estos detalles.
1: Las nuevas reglas, ¿qué te hacen pensar? ¿Tiene que haber conciencia de lo que pasa? ¿Se implementa nueva reglamentación en el fútbol? Todo tenemos que ir conociendo, y la propia visión deportiva, de hecho, a través de las redes ya se manifestó la propia PEF.
7: Sí, por supuesto, las nuevas reglas yo creo que van a agilizar un poco el juego. Tenemos que jugar más minutos. El torneo paraguayo, si mal no me acuerdo, tenía un promedio de 53, 55 minutos de juego, y en los mundiales estaba alrededor de 64, 65. O sea, tenemos que jugar más tiempo, tiene que ser menos cortado nuestro campeonato. Tiene que haber menos interrupciones, paradas por cambio, por saque de arco, por laterales. O sea, agilizar un poco todo eso de manera que podamos ver realmente más intensidad de fútbol.
1: Y con el 2030, ¿cómo hacen, Javier, viendo las clasificatorias para el próximo Mundial? ¿Qué se puede adelantar? ¿Participación para Paraguay va a jugar?
7: Claro, claro. Todos los equipos de Sudamérica van a jugar. Y en principio, según lo que se viene manejando, sería un torneo clasificatorio para un probable torneo también que se pueda realizar en conjunto entre la Conmebol y la UEFA, de una especie de National League ampliada también.
1: Pero Paraguay, Uruguay, Argentina, que son los organizadores, ¿juegan?
7: No, todos los equipos de Sudamérica.
1: No, yo entiendo, pero ya clasificados por ser anfitriones, ¿juegan Paraguay, Argentina, Uruguay?
7: Sí, claro, juegan para ranquearse y ubicarse, porque la National League tiene tres fases, la Serie A, la Serie B y la Serie C. Entonces seguramente ese campeonato, esa clasificatoria al Mundial serviría también para ranquearse y ver en cuál de las tres series podría ir cada país.
1: Bueno, eso llevará su tiempo porque esto recién terminó, pero sí ya hay que manejar las posibilidades.
7: Sí, Sí, por supuesto. Esto que estamos hablando son cosas que se están analizando, que se están viendo, que pueden ser que se concreten o puede que no, ¿verdad?
1: Ajá. ¿Qué más podemos, que no preguntamos, Javier Díaz de Vivar, agradeciendo tu deferencia?
7: No, Arturo, por supuesto, temer que arranca nuestro campeonato a partir de ahora. Va a ser un campeonato clausura muy disputado, con muchos equipos que van a pelear todos los puntos, y que seguramente el público va a salir muy beneficiado porque vamos a ver muy buenos partidos, muy buenos espectáculos. Tenemos todo ahora en la retina lo que fue el Mundial y los grandes partidos que vimos, y ojalá que también podamos ir mejorando en Paraguay y tener mejores partidos, mejores juegos, con más intensidad, con más disputa, y podamos tener un lindo campeonato clausura. Que realmente sea un gran espectáculo para el público.
1: Y finalmente, Javier, ¿Defensores del Chaco será ampliado, no, o no es el momento para el club que no tiene el escenario donde jugar?
7: Y bueno, hay un proyecto de ampliación de Defensores del Chaco, o de modernización, por así decirlo, de Defensores del Chaco, pero hoy quizás no sea el momento. O sea, hay equipos que están compitiendo internacionalmente que no tienen campo de juego. Y sería quizás un poco de contramano hacerlo ahora, pero no obstante, se está viendo y se está analizando. O sea, hay un proyecto, una idea, y vamos a ver en qué momento se puede aplicar eso.
1: El tema de entradas y costo queda siempre a cargo de los clubes. Acá no interfiere para nada la APF Sablo, tribuna que no pueden superar 30.000 guaraníes el costo.
7: Así mismo, Arturo, queda a cargo de los clubes. Las graderías es donde la APF pone un límite, pero en los otros accesos, digamos, todo depende de los clubes. Y son ellos los que fijan los precios de las entradas.
1: Javier, valoramos muchísimo esta atención para Fútbol a lo Grande Monumental. Muchísimas gracias.
7: Un fuerte abrazo para todos ustedes.
1: Gracias, Javier Díaz de Bar, vicepresidente APF.
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2: Son las 2 en punto.
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6: muy pero muy buenas tardes a todos.

0: minutos de las 2 de la tarde. Buenas tardes. Ella ya me olvidó, dice Leonardo Fabio. Buenas tardes, va, dice, va. Va, te cuido. ¿Qué tal? Va el aporte. How be? Qué horror, saludos. Op. A ver.
1: Opa, Jailena.
0: Opa.
1: ¿Cómo estás, Marciano? Palopa, Jailena. Buenas tardes, Milciades, a los compañeros y a la audiencia. Ya nuevamente estamos aquí. Hoy martes 21 de julio, Milciades. Qué rápido pasa, será.
0: Rápido pasa el tiempo.
1: Qué rápido pasa. Agradecerle al Todopoderoso por la oportunidad que nos da diariamente para que nosotros podamos hacerle compañía a las personas, como así también ellas hacernos compañía con su audiencia, ¿verdad, Mercedes? Y para que podamos recibir algunas quejas, algunas inquietudes, algunas sugerencias, que estamos aquí prestos para escuchar las sugerencias y algunas inquietudes.
0: Bueno, hoy 21, viento fuerte, cielo nublado, parcialmente nublado a estas horas en esta parte del país. ¿Y qué dice meteorología, Marciano? ¿Qué nos predice para los próximos días? ¿Qué es lo que va a pasar? ¿Vamos a tener lluvia? ¿No vamos a tener lluvia? ¿Va a cambiar? ¿Va a volver el frío? ¿Qué nos depara meteorología para lo que queda de esta semana? Y por ende, ¿cuándo viene otra vez el frío? Porque estamos en pleno invierno todavía.
2: No sé.
1: Exactamente, Milciades. Y vamos a ver, por ejemplo, para los 3 días, en este caso, hoy martes 21, por ejemplo, se prevé cálido a caluroso, cielo mayormente nublado, vientos del norte, luego variables, lluvias con ocasionales tormentas eléctricas. La mínima se prevé hoy para en este caso, la mínima sería el 22 y la máxima 33, pero ya tenemos 29 grados en estos momentos. Para mañana miércoles, fresco, cielo mayormente nublado, vientos del sur, lluvias con ocasionales tormentas eléctricas, la mínima sería de 16 grados y la máxima sería de 21 grados. Para el día jueves, fresco, cielo mayormente nublado, vientos del sureste, luego variables, lluvias dispersas, la máxima sería de 19 grados y la mínima sería de 16. Jueves, a la onza mieta, me cierras. Vamos a tener una temperatura bien agradable.
0: Pero después parece que se va a ir reponiendo el ascenso de temperatura. El fin de semana, por ejemplo, ya podríamos tener ya temperaturas más agradables en relación a lo que puede suscitarse en cuanto a las bajas de la temperatura.
1: Exactamente. Y se prevé lluvia para mañana y el jueves.
0: Sí, pero después iría mejorando después. Ya inclusive con temperatura. Para mí que es así.
1: Vamos a ver un poco los días venideros. Por ejemplo, para el viernes se prevé 21 grados la máxima y 16 la mínima con tiempo lluvioso. También el sábado se prevé un poquito más de ascenso de la temperatura. Ya va 23 y 17 la mínima. Y para el domingo, sol radiante, tendríamos una temperatura de 26 grados y 17 la mínima. Va ascendiendo, va subiendo la temperatura.
0: Sí.
1: Para el lunes sería 29 la máxima y 19 la mínima. Para el martes de la semana que viene, de hoy en ocho, sería de 31 grados y 22 la mínima. Para el miércoles sería de 30 grados y 22 la mínima, y para el jueves sería de 29 y 21 la temperatura, respectivamente.
0: O sea que prácticamente toda la próxima semana
1: vamos a tener temperatura alta.
0: Días calurosos.
1: Sí. Solamente el jueves lo que podríamos tener una temperatura bien agradable, en este caso de 17 grados. Y después ya va aumentando.
0: Qué buena noche. Qué bueno, Dios bendiga.
1: Y ojalá que siga así, ¿sabes por qué? Por la sencilla razón de que los alumnos ya estarán de vuelta a las clases y no vamos a tener, por ejemplo, esa temperatura baja, porque ahora, por ejemplo, estamos en la vacación de invierno prácticamente, ¿verdad? Podemos ir a vacación de invierno, pero no es invierno. Sí, sí. No hace frío.
0: Sí. Pero es invierno.
1: Es invierno. Invierno. Sí, pero no hace frío.
0: No hace frío.
1: Sí.
0: Es una vacación. No deja de ser una vacación de invierno.
1: Sí.
0: Pero la diferencia está que no hace mucho
1: frío. No hace frío.
0: Y eso, por ejemplo, la gente también aprovecha. Llámale un poco a Marcelino. No a Marcelino. ¿Cómo se llama nuestro jefe de Cenepa? Rosalino.
1: Rosalino de León.
0: Rosalino de León. Rosalino. ¿Vos sabés que me preocupa la cantidad de mosquitos que ya hay en esta época del año? Será impresionante.
1: He visto que están haciendo trabajo en las instituciones educativas también ellos, Mesías. Y eso es lo hable destacar, porque va a aprovechar que el alumno cuerda de hipórija hoy que clase por clase que o moilape insecticidas, diga.
0: Sí, es interesante y va a ser interesante saber un poco si hay una proyección de un cronograma de contrarrestar esa presencia masiva del mosquito, porque el año pasado hubo muchos mosquitos.
1: Sí, y solo que el rociado espacial también ahora poco o nada resuelve por causa del viento que tenemos fuertísimo.
0: Sí, realmente una...
1: Tiene que irse únicamente a entrar casa por casa los del CENEPA para que pueda ser efectivo el trabajo de ellos, porque el rociado espacial no es factible ahora, Mercedes.
0: Y eliminar los
1: criaderos.
0: Ese es nuestro rol. O sea, que todo el mundo tenemos nuestro rol como ciudadanía. Todo el mundo tenemos nuestro rol como ciudadanía. Y lamentablemente que seguimos cayendo en la resistencia de por ejemplo, de eliminar los criaderos de mosquitos. Y en eso no podemos incurrir. En eso no podemos. Y si somos conscientes, yo pienso que...
1: Él ya se olvidó de nosotros.
0: Llamamos por la otra vía.
1: O sea, ya está ahí.
0: Sí, probablemente.
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1: Era.
0: Profesor Rosalino de León, ¿cómo te va?
3: Muy bien, ¿cómo está, Vinciades?
0: Bien, bien, excelente.
3: De aserradero, mucho barullo. ¿Verdad que voy a echar en el vehículo?
0: Sí, sí, por favor.
2: No me molestemos.
0: No, esperana.
1: La mitad, y Rosalina, ya puedo hacer puta y nada.
0: Estaba pensando, y padre, profesor, si nada.
3: No, mi mamá.
0: No, a ver, Marcianito, te oigo la y Andrés, la. Oye, pues no, eso ni sea, no hago eso. ¿Qué tal, profesor?
3: Muy bien, amigo, muy bien.
0: Están trabajando, Romona Miracuina, porque justamente tenemos este veranillo de todos los años, y con eso el mosquito, la presencia del mosquito ya se hace sentir, y querríamos un poco saber, de hecho que ya me comentaron que están... con el rociado en las instituciones educativas, pero también me gustaría saber si hay un plan de combate para este año, licenciado.
3: Efectivamente, nosotros felizmente ahora estamos con una buena estadística en cuanto

0: de vacaciones aprovechamos esto y llegamos en las instituciones educativas a hacer rociado con una máquina diferente que se llama máquina aspersora, que es esa máquina, con esa máquina hacemos el rociado dentro de las aulas en las instituciones educativas de tal manera que queden impregnados y sirve de repelente también el producto químico, aparte de matar los mosquitos, entonces sirve también de repelente. Aprovechando que los niños no están, estamos llegando a la mayor cantidad posible de instituciones educativas. Vamos a llegar en estos días, dos, tres días faltantes de las vacaciones. Y estamos bien, estamos trabajando arduamente como de siempre. También hacemos rociado con máquina pesada de las camionetas en madrugadas y tardecitas. Y creemos nosotros de que con estas actividades, aparte de la colaboración de nuestra gente, pues nuestra gente está tomando conciencia, felizmente también, de colaborar y limpiar sus patios. Hoy día encontramos viviendas sin criaderos, viviendas sin latitas, sin recipientes con agua, y esa es una buena señal, y eso es gracias también a la colaboración de ustedes, la prensa, que día a día están hablando de esto, están martillando la misma tecla, y eso hace posible que la gente tome conciencia y están colaborando con la salud de nuestra población, con la salud de sus hijos.
1: Muy interesante. Y esto se va a extender, me imagino, mi querido Rosalino de León, se va a extender a lo largo y a lo ancho de la ciudad, de tal forma que se pueda prevenir con este nuevo producto, digo, licenciado.
0: Efectivamente, se está extendiendo, vamos a hacer, llegamos a las instituciones educativas ahora con este plan, y después vamos a hacer ese mismo trabajo. Nosotros siempre hacemos el rociado fuera de las casas. Hoy día, después de esto, vamos a probar esta nueva estrategia de hacer intradomiciliar. ¿Qué significa eso? Pedir a la gente, como antes lo hacían los ceneperos. Llegan y se le pide a la gente su colaboración en el sentido de ubicar muebles, todo lo que se tenga en la pieza y hacer el rociado intradomiciliar dentro de las casas. Ahora estamos haciendo dentro de las aulas. Y eso vamos a prolongar ese trabajo después en algunas viviendas, en los lugares donde encontramos mayor cantidad de infestación.
1: Ya. Profesor, ¿y ese producto del cual vos me hablas, es no apto para gente común? O sea, ¿que tiene que ser únicamente del CENEPA, o es que hay una forma de utilizar eso sin que ustedes pasen a rociar? Ya yo hago mi mapa, pero me llama Eve Mando ya pobre. Entonces, si es que es efectiva, efectivo ese químico, producto químico, sería interesante un poco su uso doméstico, pero por supuesto, ya con el aval de ustedes que son entendidos en la materia, digo.
0: Infelizmente no tenemos esa autorización como antes también hacían los ceneperos de dejar el producto a la gente para que lo utilicen en su casa. Hoy día estos productos son muy tóxicos y los ceneperos tienen el conocimiento, el adiestramiento para utilizar y el equipaje, el equipo de protección individual, el EPI como le llamamos nosotros, y sin ese equipo está prohibido su manipulación porque es 100% tóxico para humanos y animales domésticos.
1: Ahora, ¿y cuál es la recomendación en el momento en que van a entrar, por ejemplo, en una casa? ¿Las personas tienen que evacuar o tienen que...?
0: Efectivamente, le pedimos siempre a la gente que abandonen un poquito el domicilio, unos 35 minutos al menos, y después volver a entrar. Se siente por simple inspección el producto y es tóxico. Eso es para evitar cualquier reacción alérgica que le pueda dar a la gente. No encontramos todavía reacciones sospechosas así, pero esa es la recomendación. Y en ese sentido también agradezco siempre a la comunidad porque siempre están colaborando. Cuando el cenepero se va, la gente coopera, se retira un poquitito de la vivienda, deja que le brinda esa confianza al cenepero de entrar en su domicilio y hacer el trabajo.

0: y después volver a entrar una vez que pase los primeros efectos de del producto químico.
1: Ahora bien, si todo es color de rosa, por decirlo así, licenciado, con todo el respeto, no todo es color de rosa. Vean las aceinas, porque están
0: Efectivamente.
1: los baldíos con las malezas, y eso también no contribuye para que haya un combate en un porcentaje más alto de lo que viene a ser el mosquito. Gracias a Dios que no tenemos infectados por la. Por la larva, por el Aedes aegypti, por el dengue. En este caso no tenemos gente afectada por ahora, estadísticamente hablando, de un tiempo a esta parte, pero sin embargo, hay mucha gente que tiene todavía, en cuyos patios están todavía las malezas, ñanandú, angullama, entre otro tipo de animales que cuya hábitat utiliza esas malezas para subsistir, licenciados. Pegan de que tú ya combatina. O sea que por lo menos esa interinstitucionalidad todavía no se produce. Pues yo creo que sí trabaja la municipalidad, el juzgado de falta, la Fiscalía del Medio Ambiente y ustedes también. Y cito estos organismos, que son organismos que pueden sancionar propiamente. Con la sanción, podría ir cooperando un poco más con ustedes, licenciado.
0: Efectivamente, nosotros trabajamos coordinadamente con la municipalidad a través de su Departamento de Salubridad e Higiene, Juzgado de Falta, la Fiscalía del Medio Ambiente. Nosotros, nuestra función se extiende solamente hasta conversar con los dueños, dar aviso a la municipalidad, la Fiscalía del Medio Ambiente, pero siempre ellos acuden. Tenemos buenos resultados con la municipalidad, en donde nosotros llegamos a conversar con los dueños y proceden a la limpieza de sus terrenos, de sus baldíos, de su inmueble preferentemente. Pero no obstante, nuestra tarea nos faculta solamente hasta ahí, y más que eso, infelizmente nosotros no podemos hacer, pero siempre logramos que la gente limpie en su inmueble, conversando con ellos y con la colaboración de la municipalidad y la Fiscalía del Medio Ambiente. Es una tarea muy difícil. Falta todavía la conciencia a nuestra gente de que cuando uno adquiere un inmueble, ese inmueble queda bajo responsabilidad esa del dueño y tiene que mantenerlo limpio. Pero esa conciencia falta todavía. La gente compra nada más un terreno para el futuro como una inversión y lo deja ahí, y eso no debe ser.
1: Lo que pasa es que, y también hay que tener en cuenta de que hay gente que viviendo ahí, la juega frente, y eso se da en muchos casos. A mí me gustaría,
0: También.
1: si de repente a la gente de la municipalidad se les ocurre hacer una competencia de quién tiene el patio más limpio, poner un premio. No te digo, está, pero por lo menos de 1 millón, 2 millones de guaraníes, vamos a ir de premio. Y se hace una campaña
0: Incentivo.
1: con todo eso, un incentivo. Para que la gente, yo creo que esas son las cosas que pueden dinamizar un poco y de tal forma atraer un poco a la gente. Licenciado Rosalino, te mando un fuerte abrazo y agradecido siempre por atendernos.
0: No, no, a las órdenes siempre. Yo estoy con el teléfono 24 horas cuando ustedes me llaman, y si estoy, si no estoy en el campo, si toma el teléfono, si sale la línea, siempre les atiendo. ¿Por qué? Porque ustedes son en la institución, nuestro brazo derecho. Imagínense que hoy a la tarde, nosotros trabajamos hasta la una, ya salimos, pero gracias a ustedes, a través de las ondas de la radio, yo estoy llegando a mucha gente dando estas recomendaciones, y por eso siempre
1: Espectacular.
0: estoy agradecido con ustedes.
1: Sí, mira, Marciano. Marciano, acá te.
2: Ay, entonces la Sánchez está
1: No,
2: ahí,
1: Marciano, acá te está
2: licenciado.
1: bajando la caña, profesor. ¿Qué es lo que le pasa a Marciano contigo?
2: Se socia, o sea, mío, ya nada mío.
1: Licenciado, un abrazo grande, licenciado.
2: Dale.
1: Ahí está, ahí está. Licenciado Rosalino de León, aquí en la tarde nuestra.
3: 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No me moleste, mosquito.

0: sociales. ¿Cómo estás? ¿Qué tal, Marciano?
1: ¿Cómo estás, Blas?
2: Ay, Blas.
1: Bien, amigo Blas.
0: Excelente.
1: ¿Pero por qué me miras así?
0: Ahora te estoy mirando.
3: ¡Hola, DJ!
1: ¿Qué es lo que me ve de raro hoy, Blas?
2: Pues además, él vino con la camiseta de la selección paraguaya.
1: Hola, yo leí Paraguay. Ah, ya ande con nadie, voy a high school, ya ande con mi
2: ciudad. No, vaya, ven, vaya.
1: Yo voy a jugar a la mitad. ¿Qué tal, Blas?
0: Todo bien, mi chaval, excelente. En la puerta.
1: No me moleste mosquito.

0: tiempo, no en WhatsApp.
1: Mandamos saludo especial a Eduardo Vera.
2: ¡Bye!
3: Sí, sí, sí, sí, sí.
1: Ya, día del Yagua.
3: Día del Yagua.
1: Día del Yagua.
3: Día del Yagua, o sea.
1: ¿De qué de música? Ya, ya, música.
3: Buscamos La Vida del Yagua.
1: La Vida del Yagua.
3: ¿Quién veo?
1: La Vida del
3: Yagua. La Vida del
1: Yagua.
3: Del Yagua.
1: La Vida
3: del Yagua. La Vida del Yagua. 14 veces más repetiré.
1: ¿Cómo era el intérprete? La Vida del Yagua. ¿Cómo era el...? ¿Qué te
3: La Vida del Yagua. Para Eduardo Vera.

0: compañero Eduardo Vera Figueredo, esta música, La Vida del Jaguar. Sí, señor, ahí está para Eduardo Vera Figueredo. Qué triste es la vida del Jaguar. Estamos siendo presentados por Ultra. Ande, vio más, ande lo más que te hibla. Ande, usted, ande, usted. Ve, yo me ves, era.
1: Vale, no.
0: Ande, de época y min de bebé, y distraído. Esta es la.
2: No,
0: me he dicho. Esta es la Oscar Oye, no, y sí que orquesta ahí. Hago, ojo, la y sí que va formando, ajá, o veo, la y sí que, ajá. Y sí, o que pare ahí.
1: ¿Por qué estamos hablando?
0: ¿Será que le hace mal el?
3: O cargo ya
0: ¿eh? Cobraba
3: para
0: mala. ¿Será? ¿Será? ¿O bande?
3: Gente más mola, vamos a
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1: Wow, wow.
2: Lo mismo te van a
0: hacer. Esa parte como está pagando, no entendí. Hice una caca con fondo de la llave, la Lourdes de amarilla. ¿Dónde llega tu mamá?
2: Bye. Misa, pero no yo puedo ir un pase. Me engañó, pues no lo sé. Levanta polla.
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0: Wow.
1: El 4 de octubre de Biomar es la lleva a votar a la intendente de la Marciano.
2: Luis Guillén.
1: ¿Será sí, para señor, lista uno. Sí, oye, apota la hospital municipal, oye, apota la...
2: ¿Y proyecto por ahora?
1: Proyecto por ahora, ahí vamos para ir a Mozambique y proyecto de nuevo. Así que ya vota, mira, enséñame de medio de la confianza. Ya cuando dice socio, ah. Luis Guillén, te hago... Pues, ¿qué haces a su llamicio de Luis? A su llamicio de...
2: Va, ayer a soñar.
1: ¿A Añenó a qué? ¿O veía a Keina?
2: ¿O veía
1: a soñar? ¿O guapo iba a ver a ti si ya, Ari? Tú y se te cabre, allá hay ya pula sueño allá.
3: ¿Tú sabes qué? No,
1: ¿eh? Es cuando huila alcohol, gozando. Hago solo jugo de uva las uvas.
2: Sí.
1: Jugo de uva. A soña mi ciudad, es guapo su hermano, te coina, Guillem. A ver si hay gente. A gente. ¿O qué se hila, Luis Guillem?
2: Nada, iban de ojalá le soñara.
1: No, Luis Guillem. Luis Guillem. Ah, veigo se ama mía y hago un huequito entera. Veigo paye, he visto Luis, ya la cobe, era de pecado. Ah, sí.
2: Ahí cuando se cuajó, he visto el chambay.
1: Ah, veigo paye Luis, ya, veigo, se me descobre, me dice, ya. Vaya, pero el voto es ya, boca, hombre. Aguanta 14 y nada, Luis Guillén de grave. Juego de bicho en Bahía, tú vas a jugar. Bore, vivió, no hay por ahí la juego de bicho.
4: No sé.
1: No hay por ahí. Ah, eso ya, veigo. Opaye Luis Guillén, sea. Opaye Luis, ja. Opaye, eso es más. Es Luis Guillén, es que daña la cobra. Ya ni hemos estado. A ver, eso es Luis Guillén. Ah, dice, va él. Ah, eso es Luis Guillén. Debió de escuchar radio, vamos a San Capitán. Ahí vamos a San Capitán.
2: Ah.
1: Hablando de San Capitán, saludo a Rubén Río, allá en San Capitán, que siempre con su radio no escucha. Eso es Luis Guillén, de Luis Guillén. Debió Luis Guillén de escuchar radio, vamos a San Capitán. ¿Cuál es la mejor hierba del país? Mi estimado Black está muy serio como el Yaguaca, ¿no? A Beguaisa. ¿Cuál es la mejor hierba del país, mi estimado Blas?
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1: Aña Lourdes, coge y cámeme. Aña Lourdes, igual Aña Lourdes, vena. Marciano.
2: Concejal, digo.
1: Aña Lourdes, concejal municipal. Tengo.
2: O Uta Curetilla.
1: O Uta Curetilla, ya tengo, vena. Tengo la mujer, o huereco a tu pía. La mujer que tiene huevo. Bueno, ni me desea, ni me traducir, me cambia sexo y letra más. No, la mujer que tiene huevo, Lourdes Amarilla.
2: ¿Está la cuña vieja?
1: No, hay cuña vieja. Cuña y tene, valorosa. A ver, Lourdes Amarilla, hey, cabe, me ahí. La pebotata no que na peipurú, vene acá. Da, y me mangué agua, urna, ve. Pero, pe pensas agua, mopa, mare pa pebotata realmente. Mapa la ovalea la pena. Mapa la propuesta la increíble, vea. Y que tu mamá dice. Ya huera japonada, coña, donde estaba ahí Pedro Juan Caballero. Pero ahí cabeme Lourdes Amarilla, mi cuña, o huerecoa, tu pía.

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2: En un día como hoy, 21 de julio, recordamos Día del Mundial del Perro. Igualmente, Día Mundial del Gazpacho. Asimismo, Día Universal del Derecho. Por otra parte, inauguración del actual Teatro Municipal Ignacio Apane, 1889. Del mismo modo, nacimiento del abogado y docente paraguayo Adriano Irala, ex presidente de Cerro Porteño y la Liga Paraguaya de Fútbol, 1894. Por otro lado, nacimiento del escritor y premio Nobel norteamericano Ernest Hemingway, 1899. Además, nacimiento de la pianista paraguaya Victoria Alfaro, 1926. También nacimiento del político y periodista paraguayo Alberto Vargas Peña, 1938. Igualmente, nacimiento del cantautor argentino Lito Nevia, 1948. Asimismo, nacimiento del futbolista argentino Ubaldo Fillol, 1950. Por otra parte, nacimiento del actor norteamericano Robbie Williams, 1951. Del mismo modo, nacimiento del comunicador y productor audiovisual paraguayo Bruno Massi, 1954. Por otro lado, nacimiento del futbolista y técnico argentino Marcelo Bielsa, 1955. Además, nacimiento del cantautor argentino Joaquín Galán, del dúo Pimpinela, 1955. También nacimiento de la periodista y docente paraguaya María Luisa Ferreira, 1964. Igualmente, nacimiento del cantautor norteamericano Romeo Santos, 1981. Asimismo, fallecimiento del músico y director de orquesta paraguayo Oscar Cardoso Ocampo, 2001. Y por último, fallecimiento del periodista y gestor cultural paraguayo Mario García Ciani, 2017.
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0: Aquí está la voz de Diango. Corazón mágico. Compartiendo la tarde nuestra. Sí, señor. También en una presentación de Futbolerito Radio TV. Futbolerito Radio TV. Que enseguida nos va a presentar las informaciones deportivas. ¿Dónde estuvo Futbolerito? Me dijiste, Blas.
1: El domingo. El fin de semana. El domingo estuvimos en la cancha del Independiente, en la Candela del Diablo, cubriendo un partidazo en ambas categorías, juvenil y primera, Independiente ABC.
0: Así es, así es. Y para esta semana, ¿cuál es la programación de la transmisión de Futbolerito Radio TV?
1: Y estamos viendo todavía, Milcia, de dónde vamos a estar cubriendo, pero el viernes sí, estamos ya, tengo ya programado el partido del 2 de mayo. Futbolerito va a estar también ahí presente.
0: Sí, señor, va a cubrir el partido del 2 de mayo del Gallo Norteño.
1: Y extraoficialmente tengo entendido que se va a iniciar nuevamente la jornada, la cuarta fecha de la Liga Deportiva de la Mambay, en la cancha de la Quiabón, entre Independiente y Aquidaban, pero eso se va a estar confirmando todo en la reunión de esta noche.
0: Sí, señor, sí, señor. A partir de esta semana ya juega nuevamente el Gallo Norteño. ¿Qué lo interfiere, mis rayos? -29 grados centígrados de temperatura tenemos a estas horas en esta parte del país. Saludando a toda la gente que están en sintonía del programa, que nos están escuchando a diario, que siempre nos escuchan, que siempre están con nosotros en nuestra programación de todas las tardes.

0: Ricky Martin, ¿verdad? Ricky Martin. No es fuego contra fuego.
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2: Eddie Sierra.

Pero este también grabó Ricky Martin, ¿verdad? Ah, no, es Fuego contra Fuego. El amor de mi vida, ¿verdad? El amor de mi vida. Me lo dice mi corazón. Que no te olvida porque tengo una razón para existir. Escuchando buena música aquí en la tarde nuestra hasta las 5 de la tarde, aquí por América.

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1: ¿Y ella?
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1: ¿Cómo se llama?
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2: Bertin Osborne se escribe.
1: Pero
2: Bertin Osborne. Tipo italiano, ¿le andamos? Ámame.
1: Ay, ay.
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1: qué lindo tema. Estamos escuchando a estas horas de la tarde.

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1: Tarde cálida tenemos a estas horas en esta parte de la República, compartiendo lindas canciones en la tarde nuestra.
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1: 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Qué lindo tema. 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Hola Iglesias, cantando en la tarde.
2: Mi dulce señor.
1: La pasada estaba viendo el concierto de Roberto Recalde.
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1: Mojo, güey, que guaso tuyo, hoy mismo llego. A ver, Roberto. Gente, joder, mi teclado, madáñame. ¿Qué me tiene que ver Roberto Carlos con Roberto Recalde? A la puta con Roberto, o sea. Allá han metido Roberto, o sea.
2: El color del pelo.
1: De Roberto Carlos, será. 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
1: Resultados de campeonato de la Federación de Escuelas de Fútbol, Milciades. A pesar de que no se ha jugado la fecha este domingo por la final del Mundial, se había jugado la novena fecha el día domingo 12 de julio. En categoría semillero había ganado Gladiadores por 4-0 a Aeropuerto. Espíritu Santo y Alorada empataron 1-1. 2 de Mayo y Aquidabán 7, 2 de Mayo 0. Acosta Ñu, Mariscal Estigarribia 6, Acosta Ñu 1, Chirihuelo 2, Independiente 4, Renacer 1, San Blas 6, Río Parapití 2, General Genes 0, Divino Niño Jesús 1, Obrero 3. Categoría chico, Aeropuerto 2, Gladiadores 2, Espíritu Santo 0, Alborada 3, 2 de Mayo 1, Aquidabán 0, Acosta Ñu 1, Mariscal Estigarribia 1, Chirihuelo 2, Independiente 6, Renacer 5, San Blas 1, Río Parapití 4, General Genes 0, Divino Niño Jesús 0, Obrero 3. Categoría mediano, Aeropuerto 1, Gladiadores 0, Espíritu Santo 2, Alborada 2, 2 de Mayo 0, Aquidabán 2, Acosta Ñu 2, Mariscal Estigarribia 3, Chirihuelo 4, Independiente 1, Renacer 0, San Blas 10, Río Parapití 14, General Genes.

0: son los resultados de la novena fecha de la Federación de Escuelas de Fútbol, Milciades.
1: 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Este es Beto Barbosa para todas las morenitas pretas. El lindo tema, 1988-89. Ya salía esta canción. Beto Barbosa. Con esto nos vamos a la pequeña pausa. Ya venimos, porque esto sigue siendo La Tarde Nuestra. Beto, sigue cantando. Preta.

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0: Son las 13 de la tarde con 47, 48 minutos en toda la República del Paraguay. Estamos en la tarde nuestra a través de la Nueva América FM.
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0: Sí, señor, esto que se extiende hasta las 5 de la tarde. Junto a todos los muchachos aquí de la radio.
2: Muy obrigado.
0: En esta tarde calurosa en la que compartimos nuestra cita de todas las tardes.
2: Aquí da Hayu.
0: Aquí da Hayu.

0: se va ahí el tipo preso, ¿verdad? El que se fue preso, ya pasó a la penitenciaría el tipo que le pegó a su hijaza.
1: Así es, ya tengo aquí el memo que ha enviado el propio director. Dice, memorándum, dirección de policía del departamento de Mambay, comisaría primera, barrio Mariscal Estilla de Rivia, comunica hecho remisión de detenidos a la penitenciaría regional local, hora, en este caso fecha 21 de julio, hora 14:20 horas, se trata de Rodrigo René Piris Gómez, paraguayo soltero de 23 años de edad, de profesión estudiante, domiciliado en el barrio Portal 1, en cumplimiento al oficio número 529 de la causa penal caratulada Ministerio Público contra Rodrigo René, sobre maltrato a niños y adolescentes y violencia familiar, firmado digitalmente por el juez Álvaro Rojas.
0: Y seguramente va a haber un comitiva para recibirle a este tipo. Seguramente le van a recibir hoy.
1: Una comité de bienvenida.
0: Con bombos y platillos.
1: Sí.
0: Para sentir un poco lo que sintió esta pobre criatura. Dice que es desgarrador. Hoy nomás me dijeron.
1: Yo he visto, inclusive esta mañana estuvimos allá en el juzgado de la niñez.
0: Lamentablemente se filtró esto.
1: No se hubiera publicado realmente.
0: Tengo que decir esto. Se filtró, inclusive la foto parece que se filtró de la criatura.
1: Oye, te voy a mostrar nomás.
0: Qué inhumanos son los que a veces se captan de periodistas por una cuestión de sensacionalismo. Por eso yo digo que el periodismo es una vocación. El periodismo es una vocación y principalmente es una vocación de servicio. Pero realmente yo siento mucho que los mal llamados periodistas, por una cuestión de sensacionalizar, les pongan a una pobre criatura que no tiene la culpa de que la mamá irresponsable se haya topado con un tipo inútil, cobarde, desgraciado, infeliz. Y por lo que a mí me dijeron, Marciano,
1: sí,
0: parece que ya hubo un precedente de esta naturaleza.
1: No, y no es la primera vez, Milciades, porque yo estuve hablando con la abuela paterna. Inclusive, Milciades, te cuento más. La abuela materna está a favor del papá biológico. La abuela materna quiere que se le dé a la abuela o al papá biológico la guarda de la menor.
0: Y yo creo que la mujer...
1: Te cuento más.
0: La mamá es tan responsable como el papá.
1: Y tiene que irse presa también.
0: Tiene que pagar por esto. Pero porque a mí no me vale ninguna excusa. Si ya hubo un precedente, en donde yo no sé si la justicia tuvo injerencia en ello. Si ya hubo un precedente, ¿qué es lo que están esperando? ¿Que muera la criatura?
1: Inclusive ellos realizaron la denuncia hasta en la Interpol. En el mes de enero ya, Milciades. Porque la mamá, en este caso la abuela paterna, consiguió un salario para la nena en el lado brasileño. Y supuestamente de eso se enteró la mamá y se fue y trajo la criatura hacia acá para apoderarse del salario de la nena.
0: Y ahí está.
1: ¿Verdad? Y cuando le llevó la última vez,
0: la eso, nena... Eso no está diciendo Marcianito, por lo que vos estás diciendo la abuela paterna.
1: Yo estoy diciendo porque ella me mostró las fotos.
0: Por eso, porque acá el periodista no es responsable, pero cualquier cosa claro, se le quiere culpar al periodista.
1: Claro, la abuela me dice, no, es la primera vez, porque la última vez que yo le he visto, la última vez en este caso, hace 7 a 8 meses atrás, la nena se fue totalmente golpeada, con moretones en la cara, en el cuello, en el brazo. Y yo le dije, señora, ¿y por qué no hicieron la denuncia ya en ese momento? Y no sabía qué decirme porque por culpa de la... Muchas veces la ignorancia también, ¿verdad, Mercedes?
0: Y, pero un mono le cuida a su hijo.
1: Y otra cosa...
0: Una mona, una maestra ya, una chimpancé.
2: Chimpancé.
1: Y otra cosa, Mercedes, te cuento más. Yo no sé qué injerencia tiene esta pareja, quien le cuida, porque la mujer no le cuida a la hija, sino que le da otra vez a una pareja. Y yo he visto esta mañana, Mercedes, que dicen que es un pastor el que le cuida con su esposa, y él no le dejaba a la nena irse junto a su abuela. A su abuela paterna, porque ella es la que estaba allí con su hijo. No,
0: pero acá hay una confusión, entonces.
1: Hay una confusión, Mercedes.
0: ¿Quién tiene la custodia del niño finalmente?
1: Y esta pareja de pastores.
0: Pero no es su mamá.
1: No es su mamá. Porque ella dice, no, ellos son los que le cuidan.
0: Bueno, está bien, pero después se fue y le recogió la mamá.
1: En este caso.
0: No, pero partamos de esa premisa, Marciano, porque, o si no, le vamos a confundir toda la gente. Ella estaba con esta pareja de pastor y su señora, ¿verdad?
1: Sí.
0: Y después la mamá se fue a buscarle porque se enteró que tenía un sueldo.
1: No, eso ya hace ya bastante, o sea que 7 a 8 meses atrás.
0: No, está bien, Marciano, pero...
1: Y a partir de ahí lo que ella se queda a cargo de esta pareja, de esta familia.
0: O sea que la mamá vino y le tiró otra vez con esta pareja.
1: Sí, y esa pregunta nosotros nos hicimos, Mercedes, ¿por qué si realmente supuestamente estando a cargo de esta pareja, por qué la nena sufre esta agresión? Quiere decir que esta pareja también están metidos allí, Mercedes. Son cómplices también. ¿Por qué ellos no denunciaron al papá, al padrastro en este caso? ¿Por qué ellos no denunciaron ya que la criatura estaba totalmente, brutalmente golpeada?
0: Gente, acá se tiene que hacer una... Pero es derramar agua por el pato a veces pedirle que se haga una investigación y que se eche luz y que paguen realmente los verdaderos culpables.
1: Porque acá las 4 personas tienen que irse presos, Mercedes.
0: Este tipo golpeador, este
1: Badulaque de mierda. A pesar que ya está preso.
0: Este Badulaque de mierda. Este tiene que pagar y tiene que caer sobre él todo el peso de la ley.
1: Me imagino que esta comisión de bienvenida...
0: No, le van a recibir seguramente sí, con bombos y platillos. Y no es por incitar a la violencia.
1: No, claro que no, claro que no.
0: Pero en el momento, por eso es lo que el puto derecho humano, yo no estoy de acuerdo con él. Porque Dayaipó, derecho humano, se tiene que proteger, salvaguardar la integridad del agresor. ¿Y por qué me vas a guardar la integridad del agresor? Y cuando él le agredió a esa pobre criatura.
2: ¿Quién le salvó?
0: ¿Quién es? ¿Quién? ¿Derecho humano vio ojo intervenido, Pepera? Yo me imagino cuánto habrá llorado esa criatura. Cuánto habrá sufrido esa criatura.
1: Y para más una nena especial, mi ciudad.
0: ¿Una nena especial
1: autista,
0: otra vez?
1: Autista.
2: Sobre todo.
1: Sí.
0: Y yo estoy muy indignado, porque probablemente es periodo de gente que trabaja en los medios. Son los que publicaron esta foto de esta niña.
1: Más de las redes sociales, Mercedes. En de la página digital del Brasil. Sí que quitó todita las fotos.
0: Es una pena.
1: Publicó todito.
0: Es una pena que se haya filtrado de esta manera. Y los responsables también tienen que ser un poco más cautelosos.
1: Y quería mostrarte, Mercedes, cuando la nena le vio a su abuela. Vovó, le dice vovó. Y esta pareja le atajaba.
2: Pero impresionante. ¿El hecho dónde ocurrió? ¿Ocurrió en Paraguay o ocurrió en Brasil?
1: En el lado paraguayo. Porque hace 8 meses que la mamá se fue y le trajo hacia acá. Agarró, ella le bloqueó a la abuela el celular.
0: Supuestamente. Vamos sí. a basarnos en suposiciones sí. porque de repente...
1: Sí, supuestamente... Ella le bloquea a la abuela, no tiene más comunicación con ella. Esa es la abuela, me dice.
0: Sí.
1: Y por eso justamente ellos se fueron al consulado, según la abuela, se fueron al consulado y del consulado le enviaron al departamento de la Interpol para hacer la denuncia correspondiente. Acá, por ejemplo, está la imagen. Donde se publicó la búsqueda. Y estas denuncias se hizo ya en el mes de enero.
0: Impresionante, como decía. Y la mamá sabía de todo, probablemente, y no hizo absolutamente nada. ¿Podría? No, porque le dejé en Dallejo, porque me llamaron un ratito y le dejé con su padrastro. Si hermana Neo faltaba.
1: Y ella perdió la escolaridad, inclusive, porque ella estaba estudiando.
0: Cuando impresionante.
1: Estaba cuando estaba con la abuela, estaba gordita, ahora está flaquita la nena.
0: Impresionante.
1: A mí me da lástima que esta página haya publicado así la
0: foto. No, es una pena realmente, es una pena. Y es posible de denuncia por exponer este tipo de páginas, tiene que eliminar de las redes. Y el propietario, este sinvergüenza, Badulá, que tiene que pagar. No le va a gustar, niño. Que sus hijas estén expuestas de esta manera. Y se le victimiza más a la víctima en ese sentido. Pero es una pena. Es una pena que casos como estos a veces lleguen a lo paré. ¿Qué pasó con esa criatura que se perdió la vez pasada? Y que le encontraron después de dos días, mano. ¿Qué pasó con ese mitad ahí? ¿Y qué pasó con el caso? ¿Dónde están los culpables? ¿Será que van a pagar en algún momento determinado? ¿O es que se va a hacer... Y va a seguir en riesgo esa vida inocente que no tiene la culpa porque mamá, papá, jacuja, boyaposu, es igual y le trajo al mundo sin tener una responsabilidad por ellos? Es una pena, lamentablemente, que nuestra justicia es una justicia de primer mundo, tendría que ser nuestras leyes. Pero los administradores de la justicia dejan mucho que desear. Es decir, son una miseria. Los que administran nuestra justicia. Qué lástima. Qué lástima que a veces la plata pueda primar más, inclusive ante el derecho del niño que está consagrado en la Constitución Nacional. En todas las leyes habido y por haber inventados que protegen los derechos del niño y del adolescente, pero que no se hace cumplir porque a veces algunos verdes pueden más que la propia justicia. Porque nuestros administradores son más prostitutos y prostitutas que cualquier otro, que cualquier uno. Porque se venden fácilmente, porque omiten fácilmente. Y ojalá que esto llegue hasta las últimas consecuencias de la fiscalía. Ojalá que llegue hasta las últimas consecuencias. Para ver si hay otros culpables en todo esto, para hacerles pagar con cárcel. Porque esto tiene un cómplice. Y a mí no me va a decir, me va a salir con excusa barata la mamá, que no, ay, si ya, yo cosa linda más un ratito porque me llamaron y le dejó con el padrastro. Y el padrastro es un tarado. No se puede. No se puede en absoluto. Es la vida de un pobre inocente indefenso. El que está en riesgo, inclusive.
1: Y hay que tener en cuenta también lo que la confesión de la nena, Mercedes. Donde supuestamente le dijo a la abuela, mi papá hay que brincar conmigo y yo no quiero brincar, ella. Imagínate, qué brincadera, qué juego lo que quiere hacer su padrastro supuestamente con ella.
0: Sí, tiene que, todo eso tiene que pensar, sí. La ley tiene que pensar, todo tiene que... Me imagino que lo van a someter, si es que todavía no lo sometieron en la Cámara Hessel, en todo lo que implica todo esto. Pero yo quiero que la justicia sea más implacable en el momento, que los fiscales puedan reunir todo, que no se queden sentados en su oficina los fiscales y que salgan a recolectar pruebas y que presenten al juez y que el juez pueda dictar sentencia en base a las pruebas que reúne la fiscalía. Yo creo que acá hay otros cómplices que tienen que ser investigados indefectiblemente.
1: Por eso nosotros estábamos cuando con los colegas estuvimos cubriendo allá en el juzgado del menor. Creemos, ¿verdad? Ciertamente no somos no tenemos la decisión del juez, pero creemos que esta pareja de pastores y la mamá tiene que pagar también mensajes.
0: Yo no diría eso. Yo lo que quiero es que la justicia investigue, porque no sabemos, porque todo pues la presunción de inocencia y todas las cosas, y no sabemos si son tan culpables también, pero de eso tiene que ser encargada la justicia, y hay que el juez diga, yo creo que tiene que pagar en base a las investigaciones, pero para eso tiene que trabajar la fiscalía, llamarle a esa gente, hacerles declarar, mandarle gente atrás de ellos, detrás de ellos, y que se investigue a fondo todo esto. Que se investigue a fondo. Porque yo, ¿sabes qué es lo que yo creo, Marciano? Y cuando decimos yo creo, que es como una expresión de deseo. Yo lo que creo es que hay más gente involucrada en este tema, en este caso de esta niña.
1: Y puede ser.
0: Pero yo no quiero apuntarle al pastor, ni a su, inclusive ni a la mamá. Pero si la mamá, si ya hubo un caso que precedió esto, y si ya hubo golpes de por medio, y también, entonces la abuela por no denunciar tiene que ir presa también. Acá pues no hay ignorancia. La vaca pues le protege a su hijo. El gato le protege a su hijo. Los animales. Y nosotros que tenemos uso de raciocinio, hermano querido.
1: Deberíamos ser más.
0: ¿De dónde hipotáis ni de tú y a tal Andrea? Y la justicia tiene que ser vehemente con esto. Pero qué corta es la memoria de quienes administran las justicias en muchos de los casos, que al mes de lo ocurrido ya se olvida, y si la prensa no les da un pinchazo ya se olvidan absolutamente. ¿Por qué? Porque esto no genera plata. Porque esto no genera plata. Porque es un pobre, a lo mejor. Qué lástima que cuando uno es pobre no tiene inclusive cabida bajo tierra, cuando uno es pobre porque es pobre. Es para mí de Emboria Jumenbui. Ya en Dumille, en la Emboria Jumenbui. Japeisha con la ñan de realidad. Japea con la ñan de ya producía la mitad. Pea con la ñan de ignorancia o producía. La Emboria Jumenbui da y derecho. A nivel pechetice de Benguaymi. La Emboria Jumenbui la ñan de ya la ojo asaja. Porque Emboria Jumenbui ñan de ya tu cumborupa. Emboria Jumenbui canta Ricardo Flecha. Con esto nos vamos a la última.

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0: 16:28, Elio Roca, te necesito. Se llama este tema.
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0: Te necesito tanto amor.
2: ¿Qué me dices?
1: Te necesito tanto amor. Amor.
3: Ah, qué bueno. Muy obrigado.
1: O pausa, Puebla.
0: Excusa, güey,
2: ande. Bueno, en WhatsApp.
1: Ay, las.
0: Sí, ahora, oye, un dedo, depéntate.
2: Bueno, en WhatsApp.
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0: 30 de temperatura en esta parte del país.
3: Muy obrigado.
0: Una tarde ya calurosa, hasta si se quiere, ¿verdad, Marciano?
1: Sí, Mercedes, estamos teniendo una temperatura espectacular. 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
0: Sí, señor, la mejor yerba del país, Santo Tomás, pedir en almacén, despensa o supermercado de su barrio. Le van a llevar a Orlando Gil, digo, futbolerito que presenta un momento con el fútbol. 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
5: El equipo del Manchester United.
0: Bueno, le sorprende, por poco anda pido dime. ¡Hala! De ahí está Oscar Mohín de la... Oscar.
5: ¡Hala! No, nada más comentaba Milciades que ya dejó de ser un rumor el sondeo que tienen algunos equipos europeos para contar con el arquero Orlando Gil. Ahora el Manchester United realizó una oferta formal por el arquero paraguayo y el equipo de San Lorenzo de Almagro está estudiando atentamente para ver si es que autoriza o no el traspaso del jugador hacia el continente europeo.
0: Bye. 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Para Pedro Juan Caballero, sí señor.
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0: Lourdes Amarilla, concejal municipal, insta a toda la ciudadanía en general a votar con conciencia. Por supuesto, y que realmente el anhelo de Lourdes Amarilla es de que haya una linda fiesta cívica entre todos los paraguayos, principalmente entre todos los que habitamos esta bendita tierra de la capital del departamento de Amarilla. ¿Le recuerda Lourdes Amarilla, la mujer que tiene todo?
7: Vio las PUCBA.
0: No, ahora ya de vale ya.
3: A mí también con micrófono, ¿cuá?
0: Me han ayudado a una amiga ya. Bueno, ¿quiénes me ayudan? Yo son de ti. ¿Sí? O si no veo dónde más, de hecho, guay de mala radio, jañé. O sea, ahora curramos en la que se jañé. Y Jorge, hombre, mae.
1: Ah, ya.
0: Hombre, ahí de ahí era esa linda, mae.
1: ¿Me acuerdas de radio ya?
8: Ojo, viva, ya me voy bailando.
1: ¿Ahora le cola el micrófono, eh?
0: Si ahora le cola el micrófono, ahí. Micrófono, la.
9: Espera, Ana, corazón.
0: No, antes de por ahí no se me va a la. Uy, coaina.
7: Ay, Dios, me tiene, te digo.
6: Lloraba en silencio.
0: Noticias en esta hora, estas horas de la tarde, aquí en La Tarde Nuestra, Marciano Sánchez Torres.
1: Dice, autos cabritos en Paraguay, policía informa cómo verificar antes de comprar un automóvil.
0: Interesante.
1: Esta madrugada, agentes del Departamento de Control de Automotores de la Policía Nacional detectaron una camioneta Toyota Fortuner de color blanco con características sospechosas. El rodado fue interceptado durante un control sobre la ruta PY02 casi avenida Defensores del Chaco. El comisario Rubén Cáceres explicó que los intervinientes hicieron una verificación y confirmaron que el modelo no corresponde a los documentos del rodado. Además, agregó los accesorios con que cuentan afirman que fue completamente modificado. El personal técnico verificó y se dieron cuenta de que no reunía ciertas características de la originalidad, aparte de las medidas de seguridad de ese tipo de vehículo, detalló. Se realizó una consulta con la policía del Brasil y se confirmó que el rodado fue robado el 24 de junio de 2023, por lo cual quedó incautado a disposición del Ministerio Público. El comisario detalló que la persona que estaba al mando de manifiesta que lo recibió como parte de pago durante una transacción que realizó hace 7 meses. Explicó que en ese sentido se viene registrando una gran cantidad de vehículos robados en Brasil que ingresan a Paraguay y son vendidos tras modificaciones y con documentos adulterados. Y se dan muchos casos. Últimamente estamos incautando varios vehículos de alta gama, Fortuner y Hilux. Por ejemplo, detalló sobre este modelo que más se detectan. ¿Cómo evitar estafas con autos cabritos? Dice el alto jefe policial. El comisario Cáceres explicó que al verificar encuentran que son modificados no solo en cuanto a documentos, sino también son repintados o se alteran características varias del rodado. Por eso nosotros somos, como Departamento de Automotores, instamos a toda la ciudadanía que desee adquirir un vehículo de alta gama, sobre todo por las redes sociales, que es el blanco de este tipo de estafas, a que se acerquen al Departamento de Automotores para la verificación exhaustiva del vehículo, detalló. El Departamento de Automotores de la Policía Nacional en Lambaré, principalmente, está ubicado en la calle Paz del Chaco, esquina Urundeú, del barrio Santa Lucía, ciudad de Lambaré. Y el departamento de automotores aquí en Pedro Juan Caballero se encuentra allí donde están los de investigaciones, antinarcóticos, crimen organizado y, ¿cómo te digo?, extensión criminalística.
0: Sí señor, Germán Casanova, hey, Candelo Vita, Mopotica, Miguel Andes Terreno, ahí porque... Y que iba para este lleno de maleza, matadería ayer. Y yo, pero vino a llegar, hermano, recorte y terreno. Abogado Germán Casanova. Dejo la ejemplo, ¿no? Dejo salud y de ahí, ¿quién me dijo, hermano? Hoy menos la cierto la de terreno. Y que iba a mi hijo. A 10 de diciembre, vemos boticantes allá tranquilos, vamos allá. Vemos boticantes allá tranquilos. La audiencia, ¿se anda y cuál es la hora de cogerle y terreno? Vamos a matadería y puro y yo recorte y terreno. Iba y veo, dice Curiosity la oyente, pero como que no quiere identificarse. Yo le voy a pasar nomás el mensaje. Me boticando en terreno Germán Bajo Copimán de Javier Radio Bayway. Blasaracho.
5: Comitiva fiscal se constituye en el MEC para indagar casos de 524 títulos falsos inscriptos por el ente. La fiscal Teresa Sosa se constituyó esta mañana en la sede del Ministerio de Educación y Ciencias, el MEC, para recabar datos sobre los usuarios de los funcionarios que modificaron, inscribieron y registraron 524 títulos falsos desde el año 2000 hasta el 2019. Estos eran registrados de manera irregular en apenas horas o en un solo día, siendo que el proceso lleva más de un mes de gestión. Se trata de títulos que una universidad negó haber otorgado.
0: Muy bien, 30 de temperatura en esta parte del país. Estamos en La Tarde Nuestra a través de la Nueva América FM.
1: Quería felicitarle a un amigo, me decías. Ramón Romero Otazú. Hoy cumple un año más de vida.
0: Saludos para Ramón.
1: Sí.
0: Saludos para Ramón. Felicidades, entonces. Felicidades al...
1: Él es funcionario allí de del CENEPA. Un muchacho bueno, un joven trabajador. ¿Qué candidata, Guria? para concejal municipal de por Chiriguelo, por Cerro Corá, pero no, ella que usted todo no quiere decir. No, no, usted dice 16. Y hoy está de cumpleaños. Le deseamos un feliz cumpleaños, que el Todopoderoso le colme de bendiciones y que todos los anhelos que tenga que pueda hacerse realidad.
0: Muy bien, felicidades Ramón.
1: Está ahí su mamá Arminda, su hermano Eduardo, sus tíos y las tías.

0: Sexo.
1: Tiziano Ferro. Se llama este cantante.
0: Sexo, una actitud como el arte en general. Así lo he comprendido. Estoy aquí.
2: Dios.
1: ¿Cómo se llama ese tema?
3: No sé.
1: Que canta Ricardo Arjona. Que dice.
3: No sé.
1: Despacio voy por tu cintura y me detiene una duda. Si realmente yo merezco robarme a la niña y regalarme a una mujer. O regalarle a una mujer, algo así dice. Mi primera vez, ¿o no es eso?
4: Primera vez.
1: Primera vez, ¿verdad?
5: ¿Es Ricardo Arjona?
1: Ricardo Arjona.
5: Sí.
1: Tuve sexo mil veces. Estoy nomás escuchando que este menciona sexo.
2: ¡Dios mío! ¿Por qué así?
1: El tema de Tiziano Ferro. Y este lo dice muy, muy romántico. A mí... Me gusta escuchar dos temas de Arjona, porque él es demasiado técnico, muy filósofo, a veces te
5: marea todo.
1: Te marea, te aburra, y ya no pasa a ser, ya pasa del romántico al extremo, a la extrema filosofía, ¿verdad?

0: El plan de música era de Marciano.
1: Ah, es muy lento.
0: Va muy lento.
1: Sí.
2: De Ovidio,
1: ya no es música, no, pero Carona ya.
0: No.
1: Yo Carona ya rap,
0: viejo. Yo no soy lento. No. Vos estás tergiversando, Marciano.
1: Carona ya rap, cariño.
0: Vos estás induciendo a otra cosa, yo reina, Marciano.
1: Ya tu día el perro, ¿sabes? A veces yo reina.
0: No.
1: Eduardo, peor, mañana un día.
0: ¿No acordaste el tema, Arjona?

0: Non sei.
1: C'è la DJ.
2: Andiamo, la DJ. Aquí está Ricardo Arjona.
0: No sé.
2: Escuchen un poco lo que dice Ricardo Arjona en este tema.

0: También hay el tema de Mariano Barba, que habla también del sexo.
1: Sí.
0: Es virgen tu corazón, es virgen tu corazón.
1: Es virgen tu corazón, ese tema.
0: Bendito al que te enseñó a besar de esta manera. Le dice Mariano Barba a la mujer. Que no le interesa mucho la virginidad. Acá está.
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0: A través de la Nueva América FM.

0: Y mira al caballero cómo le habla a una mujer. Acá.
1: Amor.
0: Sí, amor.
1: Amor, no me interesa saber quién compartió tu pasado.
0: No me interesa saber quién compartió tu pasado. Escucha.
1: Que bendigo al que te amado y que te hizo mujer.
0: Solo me resta reconocer que bendigo al que te amado y que te hizo mujer, le dice.
1: Bendito por haberte enseñado a besar de esa manera.
0: Ya,
2: ya.
1: A compartir tus bellas caricias y en la cama esa entrega.
0: Bueno, lastimosa, de que nuestro operador no entiende este romanticismo. O sea, ¿qué cosa él pone?
1: Tus caricias, mi amor.
0: ¿Cuándo que tú y ella y romántico y nada más?
3: Y soltero.
0: No, hoy no. Pero la cosa me va a decir.
4: Demasiado, estoy cansada.

0: Qué bárbaro. Qué lindo tema. Me estás mirando yo, Rajoy. ¿Qué es lo que vos te hace pensar?
1: Marciano, así, ¿no? No, la gente no mira nada.
0: ¿Qué es lo que, yo te quiero preguntar algo ya? ¿Qué es lo que vos pensás cuando vos me mirás así de esa manera? ¿Vos estás loco ya? Fíjate que es.

0: Pero este es muy obsceno, no, no,
1: ya vamos TLT.
0: No me gusta porque es muy iba para allá. Ya escapa del romanticismo, ¿entendés? Yo sé, es el tipo más estúpido. Yo llegué a conocerle a este tipo, ya murió ya este estúpido. Él es un tarado, él es un pervertido sexual. Vino acá a querer tocarle a todas las mujeres. Yo no sé ni era juego tipo. Bueno. Pues, y además que grabando este tema luego. Porque viste que el romanticismo no puede pasar de lo romántico a lo excesivo, obsceno.
1: Sí.
0: No puede. Poner un poco, ¿cómo se llama? El tema de José Luis Rodríguez. De punta a punta.
1: De punta a punta. Álvaro Torres es mejor.
0: ¿Eh?
1: Al de Álvaro Torres.
0: Álvaro Torres.
1: Sí, es el original.
0: Ah, Álvaro Torres, de punta a punta. Deja la luz encendida, quiero mirarte desnuda. Ya que no hay ninguna prisa, te amaré de punta a punta. Palmo a palmo, beso a beso. Así como imaginaba. Los dos estamos temblando de pasión, delirio, de amor y deseo. Escuchanos, po. Estos son romanticismos.

0: Qué linda descripción del amor, ¿será?
1: Sí. Busca por de cuando.
0: Dios mío,
1: Oscar. Es una chiré toda ropa.
0: ¿Conoces a Mónica? ¿Cuándo? No. ¿Cuándo?
1: Sí tenés.
0: Ya chiré a tua ropa.
1: Yo ya chiré a tua ropa.
0: Pero lo dice de una manera tan
1: sí, sutil. Sí, espectacular.
0: Álvaro Torres, por ejemplo, lo dice de una forma muy sutil. Y no es obsceno, no es el me van a disculpar, pero a esta amante hoy. No es el famoso Yeporo U que dice lo mitad. Que dice lo mitad. No es el famoso Yeporo U. Estos son romanticismos y da gusto escuchar. Y seguramente las mujeres se sienten así, muy complacida, muy agradecida con su belleza cuando le decís, deja la luz encendida, quiero mirarte desnuda. No hay ninguna prisa y te amaré de punta a punta. ¿Eh? A la gracia.
1: ¿Hola?
0: ¿Te tomo yo?

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1: Yo no. Por eso hay muchas cosas que no comparto así con los perros. No estaba ese día mañana, mi na moto, hola, mae. Ama, he violado, hola, ¿por qué no te dirigí nomás? ¿Eh? ¿Qué te di? Ahora vamos a mitad, cuñada. ¿Por qué no te dirigí hacia una dama? No podés ser un poco más romántico y no sé, expresarle más. Se yuru y nunca me vendo, mae. No, en serio. Porque ese pues el pero para qué utilizar esa expresión chabacano iba a parar es y a veces gente que supuestamente entienden un poco más ahora cuando ve expresión, ¿no? ¿Con radio, okay?
2: Escuchamos este tema.
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1: ¿Qué es lo que te va? Vamos a apagar nomás la música, si vas a llorar, hermano.
2: Ya,
3: pues ya hablas.
1: Ya senti. Está llorando aquel tipo, será.
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3: Colecionador de calcinha.
1: Ah, que veo. ¿Cuándo veo?
3: Sí.

0: Daniel, hein, mano? Não dá mais. Já abri minha boca pra dizer, já, bro. Vou meter na foto. E se vai enojar comigo, mano.
1: Será?
0: Se vai enojar comigo, meu amigo Jorge Gomes. Algo me cago en la venta de calcinha, me tiene buena cara. ¿Y ese?
2: Con el mismo autor, es Deus te libre de mí. Deus te libre de mí. Creo que así se llama. Que Deus te libre de mí, Marcelo. Pues al entender lo que sigue, otro temazo también así de.
0: Pero la mujer.
2: De romanticismo.
0: La mujer, para mí, la mujer es todo ternura. Es motivo. Para mí, es la mujer un motivo de. De inspiración, de expresarse románticamente. Románticamente. Para mí es la mujer es sinónimo de romanticismo. Yo, ay, cueste y la cuñaza.
2: Y por eso se dice, Melisa, que ni que con un pétalo de rosa se le puede pegar a una mujer.
0: Yo por eso, yo siempre hago broma a veces con las mujeres. Pero yo siempre digo que si la mujer se va al infierno, todos nosotros nos vamos detrás de ella.
2: Esa es.
0: Esa es. No, no. Y como mágica
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2: La imaginación que tiene lo que es impresionante, me siento. Los que hacen música, los que escriben. Esas.
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1: ¡Qué bárbaro! ¿Eh? Yo no tengo miedo y no tengas miedo de amar. Por eso pues la gente, a veces la mitad cuñado Ñimbo estaba bien de día y dice, yo tengo miedo porque a mí me hicieron demasiado daño, pero eso no existe eso. Eso no existe. No le creo a Juan Gabriel cuando dice, no me vuelvo a enamorar si me lastimaron. Porque después de encontrar la chica que te gusta y el chongo que te gusta y te enamoras, de nuevo te enamoras. De nuevo te enamoras. ¿Cómo se llama el tema de José Luis Perales que dice...
2: ¿Tentación?
3: No es.
1: ¿Tentación, pero es? Te besaré, me besarás.
3: ¡Ya!
2: No, esa no es tentación.
1: Te besaré, me besarás. No, legalmente vos que a veces querés ponerme nervioso y en serio vos conseguís eso, Oscar. Oscar, pero legalmente no a veces ya no sos simpático. A veces ya no es más simpatía eso.
2: Eso no es José Luis Rodríguez.
1: Eso ya es porque perder el romanticismo, pues ya.
2: La llamada del amor.
1: La llamada del amor, así se llama. Así se llama el tema. ¿Con quién nos vamos?
2: Con José Luis Rodríguez.
1: ¿Con quién nos vamos? La llamada del amor, así se llama este tema. Y escuchamos, mi querida señora. A todas las mujeres que nos están escuchando, vaya nuestro amor extensivo con todo el respeto que se merecen ustedes. Aquí está don José Luis Rodríguez, el Puma. La llamada del amor. Hasta mañana.
2: Hasta mañana.

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1: 7 minutos de la hora 18. Muy buenas tardes. ¿Cómo están, amigas, amigos? Ya estamos de vuelta nosotros junto con el profesor Juan Cano Quiñones. Ay, ay, ay, mucho calor. Fuerte el viento. Hoy llegamos a ver un poco cuántos kilómetros llegamos. Llegamos hasta 28. Hasta Leuto. Y parcialmente soleado, la sensación de 28 grados en la terraza del país. Y hoy llegamos hasta 30 grados. En este momento el viento que sopla al sector norte a 19 kilómetros a esta hora. Y la humedad de 54%. Pero ojo lo que va a ser para mañana miércoles. Vamos a amanecer con una temperatura de 14 grados fresquito y una máxima de hasta 19 grados. Un sabita con él. Y 80% la probabilidad de precipitaciones. O sea, hay pronóstico de lluvia para mañana. Porque la humedad es 93%. ¿O qué está con el obroso? Y para el día jueves, que vamos a tener 30% la probabilidad de precipitaciones y la humedad de 93. O sea, miércoles, jueves y viernes se va a mantener la humedad entre, para el viernes la humedad es de 91%. Y ya para el día sábado, una mínima de 17 hasta 23, hoy en Putón Yupillí, domingo sol radiante de vuelta, pero la temperatura va en aumento. Vamos a llegar mínima de 19 hasta 30 grados. Esto es lo que se refiere para este fin de semana. Y ojalá que llueva, ojalá que venga la lluvia mañana, porque yetu hugo polvo será. Hoy es día martes 21 de julio 2026. Muy bien. 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Y estamos aquí hasta, para hacerle compañía hasta hasta las 20 horas. Saludo a la gente linda de Ponta Poná, Brasil. Saludo a la gente de Capitán Vado, San Capitá, distrito de Cerro Corá, las distintas colonias que tenemos en este departamento. Baisha, pa, tranquilo, pa. Y qué gusto, verá, hablar nosotros, como antes de iniciar la programación, siempre le saludamos a cada uno de ustedes. Y aquí está con el profesor Juan Cano Quiñones para prepararle canciones, lo más importante, temas musicales, así como también canciones de las últimas décadas y también lo más recientes. Producciones artistas plenamente románticas. Soy David León Rojas, estimados oyentes, ¿cómo están? Bienvenidos a nuestro programa y esperamos que disfruten de la programación de hoy. Como siempre, arrancando ya con los saluditos a cada uno de ustedes, lo que está escuchando en casa, en el trabajo, en su vehículo, lo que están viajando y lo que está llegando. Bien, lo que está viajando, buen viaje, y lo que está llegando, bienvenido a la terraza del país. Y aquí estamos para hacerle compañía desde la ciudad de Pedro Juan Caballero a través de América FM 94.9. Ya está habilitado el número de teléfono al 0971-949-949. Y como siempre, nosotros le pedimos a Dios la bendición para que sea alegrado de todos los oyentes y junto poder compartir hasta las 20 horas la carretera. Es importante siempre poner en primer lugar a Dios, ¿verdad? Sobre todas las cosas, cualquier trabajo, cualquier caminada, siempre al dar un paso, siempre hay que recordarle en primer lugar a Dios. Si Dios plantó, por ejemplo, un sueño en tu corazón, no fue para confundirte, sino para recordarte el propósito que preparó para tu vida. Muchas veces los caminos podrán volverse difíciles, muchas veces las puertas cerrarse y las fuerzas parecer insuficientes, pero ninguna prueba cancela lo que Él prometió. Lo que hoy parece lejano, mañana puede convertirse en un testimonio de su fidelidad. Por eso, no abandones aquello que arde dentro de ti por medio o impaciencia. Por eso, mis queridos oyentes, sigue sembrando esfuerzo, sigue sembrando fe y perseverancia, porque Dios no inspira anhelos para dejarlos incompletos. Pero cuando llega el tiempo perfecto, también, por supuesto, va a llegar esa bendición. Y también cuando llega la bendición, que siempre, ustedes se van a recordar que siempre ha tenido reservado para ti. Muy bien, ya vamos a llamar al primer cantante de la tarde-noche de hoy. Vamos a llamarle a este grupo musical que en el año 1968 dio un suceso total, ¿verdad? Los Bríos, Me parece que estoy enamorando, suena aquí en la carretera.

Vamos a escuchar la canción de Los Bríos. Me parece, me estoy enamorando ya enseguida. Hoy comienza y tiene un toque de falla acá en la producción. 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Muy bien, nosotros vamos a seguir. Reiteramos que al 0971-949-949, la persona que quiera participar con nosotros, sin problema. 20 minutos de la hora 18, Sastrería Rey. 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Muy bien, toda vez que el profesor nos diga el ok para escuchar Los Bríos, que nos pidió hace rato ya nuestra amiga de Ponta Porá, me parece, me estoy enamorando.

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1: 26 minutos de la hora 18. Muchas gracias a la gente de Santa Clara que está en sintonía de la radio. Hola, ¿qué tal, David? Ñejendumina, sábado de José Augusto. Querido amigo Francisco Gil, el galán de la frontera. Muy bien, ya enseguida. Saludo a mi querida amiga Leticia Torres, que está en sintonía de la radio. Que a tu tarde veo Uina, porque su moto ninja está un poco complicadito, pero tengo combustible en carga, sube. Allá, profesor. Ella está allá. Muy bien. Fátima Rojas, muchísimas gracias también. A Josefina de Ponta Porã, Brasil, que está en sintonía de la radio. Muchas gracias a la profesora Jenny del barrio Don Bosco también. Mi querido amigo Víctor Arévalo, mucha fuerza para vos, Víctor. Estamos siempre a las órdenes, sin problema. Bueno, nosotros vamos a ir escuchando más canciones al 0971-949-941. Es la persona que quieran participar con nosotros. Le llamamos a Leonardo Fabio para cantarnos esta canción. Fuiste mía, un verano suena aquí en la carretera.
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38 minutos de la hora 18. La canción de José Augusto, Sábado, Saturday. Mi querido amigo Francisco Gil. Bueno, del campeonato oficial de la Liga Deportiva de La Bomba y la tercera fecha, todos los resultados. En la categoría primera, primero de marzo que empató con General Díaz. Y en la división juvenil, primero de marzo que ganó 3-0 a General Díaz. En la categoría primera, Equidad Bank cayó ante América 1-0. Y en la categoría juvenil ganó Equidad 3-1 a América. La categoría primera, Independiente, que le ganó 3-2 a ABC. Y en la categoría juvenil empataron 2-2 Independiente ABC. Y para completar la fecha, en categoría primera, Deportivo Obrero, que le ganó 3-2 a Atlético Pedro Juan Caballero. Y en la división juvenil igualaron 1-1 Obrero y Atlético Pedro Juan Caballero. La información deportiva. Muy bien, al 0971-949-949 para escuchar más canciones aquí en la carretera. 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Al 0971-949-949, las personas que quieran participar con nosotros, hasta las 20 horas la carretera. 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
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Muy bien. Reiteramos que hoy es martes 21 de julio. Nosotros vamos a seguir escuchando más canciones a través de la carretera. La temperatura espectacular. Huellimaina 28. Y para mañana se viene la lluvia. Ojalá que... hoy tenía el socio, siempre quiere escuchar vientos. Allá es viento. Y también muchas veces quiere escuchar lluvia también. Pero bueno, posiblemente ya vamos con placer. 44 minutos de la hora 18, más canciones aquí en la carretera. Sigo en la carretera buscándote. La canción de Joaquín Sabina, nos dieron las 10.

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1: ¿Qué tal, Rico? ¿Qué hermano?
2: Hola, David. ¿Cómo está, David? Le enjoja la carretera. Ahora llegué a mi trabajo. No puede, podemos escuchar la música, jura bien. Amor eterno. ¿Cómo estás? Chao.

tal, David? ¿Cómo te va a querer, hermano? David, ¿podemos pillar dos temas, por favor? Uno de los temas de Alina de Christopher y un tema de Choco Monti. Sí, se puede. ¿Cuál es el tema de Choco Monti? El otro es Christopher de Alina. Sí, se puede. ¿Qué quiere ser? No, acá también la molesto y tu mantera y escucha tu programación. Dale, mi querido hermano, bendiciones y saludos y a los compañeros que están ahí trabajando contigo. Bendiciones, un abrazo por ustedes.

Dos minutos de la hora 19. Esta es la canción de Giacomonti. Su nombre original es Julio César Eugenio, conocido por su nombre de artístico Giacomonti. Fue un cantautor, melódico y actor argentino de amplia trayectoria. Sus temas más reconocidos como de siempre, ¿verdad? Bien sabemos tantas canciones ahí de Giacomonti. Nació el 18 de diciembre en Villa Merced de Argentina, Giacomonti. Es su canción Siempre te recordarás. Si hubiera hecho antes de partir, está dormido, amor desesperado. Este está lindo, esta canción también, profesor, de Giacomonti, Si lo hubieras hecho antes de partir. Saludo a mi querido amigo Beto Caballero también, que está en sintonía de la radio. Muchas gracias, Beto. También tanta gente que nos está enviando audio. Está en su vehículo. Muy bien. Se enojó Leticia porque no le saludamos, dice. Impresionante el saludo que te enviamos, Leti, pero recién llegó nomás. Bueno, ya enseguida también más mensaje de El Galán de la Frontera. Otro dice, hola, buenas tardes, amigo, vamos a escuchar la música de Los Iracundos, Puerto Montt, mi querido amigo Armando, que está en sintonía de la radio. Muchísimas gracias. Gracias también a Blanca Villalba, que está en sintonía de la radio. De Elenir ya escuchamos su audio, ¿verdad? Todavía. Bueno, gracias también a los muchachos de Atlético Nacional. Ya nos envió también el video para este sábado a las 16 horas, sin problema. Mi querida amiga Marcia Duarte, del Hotel Peralta, muchísimas gracias por la sintonía. Muy bien, qué lindo, qué gusto, ¿verdad? Vamos a escuchar la canción de Giacomonti, esta canción que suena aquí en la carretera. Cosas que me hablan de ti.

Babilón, no jamás, te quiero, hermanito, saludarte, joya. Estoy escuchando, hermanito, tu programación muy especial. Buenas noches, Matecoina, ti, música romántica de Marco Antonio Solís, cualquier uno lo vamos para escuchar con mi señora. Estamos escuchando, mano, está refresquito el tiempo, mano, ¿eh? De lujo, mano.

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1: 15 minutos de la hora 19, la canción de Rudy La Scala, del año 1991, ¿por qué será? Uno se pregunta siempre, ¿por qué será que los amores prohibidos son más intensos que los permitidos? Muchas veces te llena tanto, aunque sea de un poquito, y uno se conforma hasta que el toque de las manos ya es suficiente. Muchas veces uno comienza a hacer el amor, ¿verdad? No importa si tenemos dueño, dice Rudy La Scala, mientras nosotros estamos pecando, dice. Amor prohibido, y tú, ¿verdad, profe? Muy bien. La participación de la audiencia, dice... De Armando ya tocamos toda la canción, ¿verdad? De Puerto Montt, ¿ya? ¿Qué tal, mi gran amigo? Me gustaría escuchar la música de Juan Sebastián, Me Gustas, dedicada a mi esposa María del Rosario. Soy Celso. Qué lindo, ¿verdad? Para mi esposa. Entonces, para María ya estamos preparando una canción especial para María del Rosario de parte de Celso. También tenemos audio. Otro dice, buenas tardes, David. Siempre estoy escuchando tu programa La Carretera, dice. Muy agradable. Quería pedirte algo de Revelación Secreta. Un fuerte abrazo. No pidió la canción, ¿verdad? Pero cualquiera de la canción de Revelación. La tarde que está espectacular. Otro dice... Hola tío, soy Cabaliño Preto. Está súper la programación. Saludos, dice. Muy bien. Ya enseguida tenés que pedir la canción y dedicarle a tu esposa también una canción. Así tiene que ser un muchacho, ¿verdad? Espectacular. Muy bien. Vamos a seguir escuchando más canciones. La participación de la audiencia al 0971 949-949. La canción de John Sebastian, Me Gustas.

0: Vale, se pasa. No me sa ponan el programa. O bebé, te hoy. Ya caso, el programa de Chabato, nada más, a ver, no se ve la música anterior. Ahí está, Funky, cuera de los ejemplos, se deja.
1: Senta, cuera yo.
0: Pero está valor, oye, joder.

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1: Bendiciones para Don David, León, Joja, bendiciones, mano. Lindo tu programación, manito. Estoy escuchando ahora música romántica, o sea, la mañana, la mañana de tiempo y nublado, ahí, ¿no, mano? ¿Eh? Del lujo. Esa música romántica quiebra corazones, mano. Exactamente, este. Sí, quiebra corazones, mano.
2: Corría y desierta quedó la ciudad. 52 minutos de la hora 19. Muchas gracias, mi querido amigo Alejo Veramonzi, ahí del barrio María Victoria. También las palabras de Francisco Gil, también algunas palabras. Mucho audio llegó, ¿verdad? Justamente ese Gilmán, o sea. Y ahora estoy llegando, haciendo algunas cositas, algunos trámites. Muy bien, a ver un poco lo que se refiere el corte de la ANDE. Tal vez ya para que, bueno, solamente no tenemos todavía el informe de la ANDE. Solamente el informe de hoy, ¿verdad? Entonces, tranquilito nomás. Muy bien. 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En nombre del profesor Juan Cano Quiñones, David León Rojas, le decimos muchísimas gracias. Mañana, Dios mediante, a partir de las 18 horas, La Carretera. Nos vamos con esta canción. La canción de Marisela, Sola con mi soledad. Hasta mañana.

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4: En el Evangelio de este día martes escuchamos que Jesús todavía estaba hablando a la multitud cuando su madre y sus hermanos, que estaban afuera, trataban de hablar con él. Alguien le dijo: «Tu madre y tus hermanos están ahí afuera y quieren hablarte». Jesús le respondió: «¿Quién es mi madre y quiénes son mis hermanos?». Y señalando con la mano a sus discípulos, agregó: «Estos son mi madre y mis hermanos, porque todo el que hace la voluntad de mi Padre que está en el cielo, ese es mi hermano, mi hermana y mi madre». El pasaje que hemos escuchado ha sido utilizado para señalar que Jesús tenía hermanos, por lo tanto, que María tuvo más hijos. Esto deriva de una falta de conocimiento del contexto cultural y el uso de las palabras en aquella época, donde a los parientes cercanos, los primos, los que se habían criado juntos, se los llamaba hermanos. Incluso hoy, ¿cuántas veces llamamos hermano o hermana a alguien muy querido, a un amigo o amiga de la infancia que nos ha acompañado a lo largo de la vida? La familia biológica de Jesús va a buscarlo, y el Señor aprovecha para dar una enseñanza respecto a nuestra vinculación con Él. Los lazos de sangre o de parentesco no alcanzan para establecer un verdadero vínculo con el Salvador. Para ello, es necesario hacer la voluntad del Padre que está en el cielo. En esta frase encontramos dos expresiones que son claves. Por un lado, el Señor es claro. No se trata solo de creer, de tener fe, de escuchar la palabra o rezar, sino de hacer su voluntad. Esto implica, primero, aprender y discernir cuál es esa voluntad, y segundo, llevarla a nuestra vida, convertirla en acciones concretas, vivir y obrar de acuerdo a esa voluntad. Y por otra parte, Jesús no dice hacer la voluntad de Dios, sino la voluntad de mi Padre que está en el cielo, es decir, establecer una relación de Padre e hijos, que es lo que el Señor ha revelado. Dios es Padre, y necesitamos percibirlo no como un Dios lejano, soberano y juez, sino como un Padre que nos ama, y por ello esa voluntad no será algo arbitrario, sino siempre para nuestro bien. María fue la primera en hacer esa voluntad, diciendo que sí al plan de Dios para salvarnos. Por eso, ella es la primera incorporada a esta gran familia que también nosotros formamos parte y queremos seguir perteneciendo, viviendo de acuerdo a la voluntad del Padre.

y recemos juntos esta oración. Padre nuestro que estás en el cielo, hágase tu voluntad en la tierra como en el cielo. Amén. Y que la bendición de Dios Todopoderoso, del Padre, del Hijo y del Espíritu Santo los acompañe siempre.

Muy buenas noches a toda la audiencia de la 94.9 Radio América FM. Buenas noches a todas las familias, señora, señor, a todas las personas que están en sintonía en estos momentos, esperando disfrutar ya de nuestro programa, relajados, después del trabajo, de los estudios y de distintas actividades que han cumplido en el día de hoy. Y también a todas las personas que ya se están dirigiendo o ya están en sus puestos de trabajo en los hospitales públicos. Un saludo especial a todas las licenciadas, doctores, auxiliares, enfermeras, internos, toda la gente, todo el personal de blanco, especialmente del Hospital Regional aquí de Pedro Juan Caballero, y a todas las otras personas que están también trabajando, las personas de blanco, como les llamamos así, en los hospitales privados, así como a la Policía Nacional, que hace la guardia, la vigilancia pública, y también a los trabajadores del sector privado, de la guardia privada. Y así a toda la gente en los comercios, en los lugares gastronómicos, supermercados, en fin, a toda la gente que está trabajando y que va a ir hasta más allá de la medianoche y algunos hasta la mañanita tempranito. Un saludo especial a todos ellos. Y aquí desde Radio América FM, la compañía ideal para ustedes, para estar disfrutando de toda la buena música. Jorge Domínguez, quien les habla, todavía, como digo siempre, a control remoto, ya que estoy en fase de reposo por el tema de mi enfermedad, pero haciendo lo mejor posible para ustedes. Y Jorge Rafael, en estudios, ahí en controles, recepcionando a través del 0971-949-949, los pedidos musicales, las sugerencias, los mensajes y tal vez quien quiera enviar así un audio de saludo, de informe, lo que quieran, justamente es para todos lo que queremos realizar en este espacio que es de nosotros, de ustedes, de nosotros, de todos. Esto quedamos en llamar el Club de los Años Dorados. Y bueno, gracias como siempre a Dios por darnos la oportunidad justamente de hacer el programa con ustedes y para ustedes. Darnos la oportunidad de trabajar, darnos la oportunidad de estar ahí relajaditos, tranquilos, ya escuchando, disfrutando de los mejores momentos vividos a través de la magia de la música y el Club de los Años Dorados. Y bueno, martes de nostalgia, súper nostalgia, como siempre sabemos que tenemos músicas más emotivas, más lastimeras inclusive. Y bueno, vamos a empezar entonces a disfrutar de la mejor música del programa de ustedes, el Club de los Años Dorados.

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